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0: es la hora 21:30 minutos.
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0: hace la hora 22.
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0: Es la hora 22:30 minutos.
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para ir cerrando con los títulos a nivel local, Expresarte vuelve con arte en vivo, música y creatividad. Este sábado a las 5 de la tarde en el Paseo Expalúdica será escenario de la cuarta edición del ciclo, con artistas salteños, intervenciones en vivo, música y un espacio especial para que el público pueda dibujar, pintar e intervenir libremente. La entrada será libre y gratuita, así que ya sabes, si querés recrearte, dibujar, pintar e intervenir libremente, este sábado a partir de las 5 de la tarde tenés la posibilidad en el Paseo Expalúdica con entrada libre y gratuita.

ámbito local también repasamos lo que va a ser el cronograma de los dos móviles de castración que van a estar el martes 18 al viernes 21 de 8 y media a 13 horas. El móvil 1 va a recorrer diversos barrios, mientras que el móvil 2 estará fijo en el Zoom y el SIC de San Benito. La atención se brinda por turnos previos que deberán solicitarse vía WhatsApp. El turno lo deben de pedir en el 3875-024330. 3875-024330.

Miércoles, cómo pegó el tema, Ricky, Ricky, Ricky. Pero qué linda la noche. Soy más del folclore, Ariel, pero es romántico también. Quiero escuchar Anaranjado, de Franco Barrio Nuevo. Un saludo para los salvos del oeste. Soy Mari. Aguante Gimnasia y Tiro. Aguante, aguante Gimnasia y Tiro. Juega el clásico, ya te doy la información de Gimnasia y Tiro. Ahora vamos con la última colita y el repaso de los títulos de materia deportiva.

4 minutos para las 11 de la noche, en el último de los títulos que tiene que ver con materia deportiva. Se dio a conocer entonces hoy el tema de las entradas para el partido del día domingo entre Central Norte y Gimnasia por la fecha 25 de la Primera Nacional, la fecha de clásicos, la fecha de interzonales. Va a ser el sector norte del estadio para Gimnasia y Tiro, Popular Norte y Platea Norte. El gajo de la Platea Norte va a ser para Gimnasia y Tiro. Van a ser las populares 3.000 y 2.000 plateas para Gimnasia. Van a estar a la venta. Va a ser 40.000 pesos el valor de las populares y 60.000 el valor de las plateas. Seguramente ya mañana se va a dar a conocer de qué manera la va a estar vendiendo el club de Gimnasia y Tiro, cuál va a ser la metodología. Pero 40.000 las populares y 60.000 las plateas para el partido del día domingo, 5 de la tarde, en el estadio Ciudad de Salta, Padre Ernesto Martiarena.

en este momento en la jornada de jueves, Copa Libertadores de América, octavos de final, partido de ida en el gigante de Arroyito. Rosario Central está igualando 0-0 ante Corinthians, 18 minutos del segundo tiempo.

Por la Liga Profesional del Fútbol Argentino en la Primera División, la fecha número 5 arranca mañana. Mañana viernes 14 a las 8:30 de la noche en Avellaneda. Racing, que viene complicado, va a estar recibiendo a Banfield. Por su parte, Boca va a estar jugando el día sábado de visitante ante Platense, ante el Calamar, a las 9:30 de la noche. River jugará su encuentro el día domingo, 6 de la tarde, como local ante Argentinos Juniors.

Por otro lado, y para cerrar con los títulos del día y también con los títulos deportivos a nivel local, Juventud Antoniana por el torneo Federal A va a estar jugando su partido en lo que tiene que ver con el nonagonal final el día domingo en Mendoza ante Huracán Las Heras. Será visitante el conjunto antoniano, 3:30 p.m, partido clave e importante para el equipo dirigido por Sergio Massa, debe conseguir la victoria. 3:30 p.m. ante Huracán Las Heras de Mendoza por la cuarta fecha de la etapa nonagonal final.

22:59, llegamos al final, amigos, gracias. Muchísimas, muchísimas gracias por acompañarnos en esta jornada de jueves. Es lindo tener esa reciprocidad del otro lado para con ustedes, sabiendo que quizás somos la última compañía del día, así que gracias por dejarnos entrar en el fin de la jornada con ustedes. 10 grados 5 la temperatura actual en Salta Capital, 56 el porcentaje de la humedad. Para mañana viernes, una mínima de 4 grados, va a ser la mínima, salga abrigadito de la casa, y una máxima de 13 en la jornada de viernes. Ahora nosotros lo vamos a dejar con el festival Ibiporá, que está a partir de hoy y hasta el 16, con el señor Andrés Lizardo. Mañana no tendremos programa, nosotros no vamos a hacer noches compartidas porque va a estar el festival, la transmisión en vivo y en directo del festival. Ya saben, Lázaro Caballero, Milo J, los Tequis, el Chaqueño Palavecino, el Indio Lucio Rojas, entre otros artistas, así que ya se quedan prendidos. Ariel Veja mi nombre, Fernando Serpa del otro lado. Ha sido un placer arrancar noches compartidas con ustedes desde el día lunes y esperemos que por mucho, mucho tiempo más. Que tengan buen descanso y terminen excelentemente la semana. Chau.

¿Están bien de la garganta todavía ustedes, sí o no? ¿Sí? Con este tema lo van a gritar bien fuerte y se va a escuchar en todo el país. Señoras y señores, quiero escuchar ese grito con este tema.

buenas noches familia grafitera, buenas noches audiencia. Aquí damos inicio a esta transmisión, la primera noche de Ibipora 2026, de acá de Gran Guardia, Formosa, a 940 kilómetros de Salta Capital. Estamos acá situados al costado del escenario B, podríamos decir, porque el escenario chico que tiene este festival. Un festival que consta de tres escenarios, donde es el mayor, que se iniciará el día de mañana, el sábado y el domingo. Y también tiene un escenario C, un tercer escenario, que el domingo a la mañana y doma y jineteada en esa zona. Estamos aquí transmitiendo a través del 89.5 y 105.1 MHz desde Ibipora Formosa, de Gran Guardia. En este lugar, esta tierra, una finca enorme, donde, bueno, acá no hay cerros, es todo llano, y donde tratamos de llevarle todo lo que acontece en este festival a la audiencia que se llega a sumar en esta transmisión. Si usted se está escuchando, el teléfono de la comunicación es 3874-669119, 3874-669119. En instantes subiría, según el horario, Lázaro Caballero. El horario más o menos está, se viene cumpliendo en orden, en tiempo y forma. Y después viene el rejunte, lo harán Ditas, Mariel Olmedo, Iván Ruiz, el Oso Camaño, y cerraría Omar Cantero. Hoy totalmente local, los números todos totalmente de Formosa son los que están invitados el día de la fecha. Así que estamos acá, ya iniciando esta transmisión para todos los oyentes de FM Graffiti, y ya se van a ir sumando las emisoras que van a empezar a tomar esta transmisión a partir de este momento. Ya sabe, 3874-669119, estamos aquí transmitiendo de Formosa este festival Ibipora 2026. Estamos aquí, vamos a ver todo el escenario.

0: Aguante los que recién ingresaron, que levanten la mano arriba, papá. Los que recién llegaron, a ver dónde está. Los que están desde hace 3 días por ahí aproximadamente en la ruta, ¿sí? Los que se vinieron en camioneta, en auto, en bondi. Viniste en Uber. ¿En qué viniste, papá? ¿En qué viniste? Levantame la mano si te gusta la cumbia esta noche, pero la cumbia de verdad.
1: Bueno, en este momento en el escenario DJ, que hace la espera que hasta que arme la banda de Lázaro Caballero, que está armando un predio, la verdad, muchísima gente para hacer un día jueves. Nosotros llegamos en el día de ayer acá a esta finca, esta propiedad de la familia Lázaro Caballero, que había una fila de 3 kilómetros de auto para ingresar, que recién se podía ingresar en el transcurso de hoy a la mañana, a partir de las 8:30 de la mañana. ¿Sí? Y bueno, seguramente el día de mañana vendrá mucha gente, porque mañana ya es viernes, donde por ahí la gente, por compromisos laborales, obviamente no puede venir. En este momento este escenario está montado en lo que es el camping, donde el camping donde, bueno, la gente se instala con sus carpas, sus casas rodantes, su motorhome, sus gazebos, sus colectivos. Hay muchísimos colectivos de gente que vino de muchísimos lados de todo el país. Es impresionante la cantidad de gente, los kilómetros que hace la gente para venir a este festival. Uno por ahí no da dimensión a lo que es esto, porque es un predio inmenso. Se imagina una finca, no sé cuántas hectáreas tiene esta finca, pero prácticamente debe estar unas 20 hectáreas, calculo, para lo que es el camping, que el año pasado era quizás un poco menos. Este año lo agrandaron, hicieron mejor instalaciones eléctricas, más luces para toda la gente que viene acá. Hay baños químicos, hay duchas para que la gente se pueda bañar. Y una, esa es la mitad del, para la otra mitad es lo que es todo el escenario, donde hay un campo, un gran predio, que debe ser como 4 canchas de fútbol, para que usted se dé una dimensión de la gente que viene acá. Acá la gente paga una entrada general, digamos, por persona. Si usted viene un día, 2 días, 3 días, 4 días, el precio es el mismo. Y donde en ese campo, donde es el festival mayor, que es el día de mañana, a los costados hay grandes fondas con mesas, sillas para que la gente se sienta a comer algo. Y después la gente, bueno, temprano va y ya guarda con su silla, pone su silla cerca del escenario, lo más cerca que pueda, y a medida que va llegando la gente, va a ir un poquito más lejos. Y bueno, ahí está la gente, se turnan para cuidar el lugar, porque bueno, se llena totalmente. Donde hay un escenario, es enorme el escenario que hay, con una visión plena de todos los lugares, con pantallas gigantes inmensas. Ese es el mayor. Este es el escenario un poco más chico, pero no quita que suene muy bien, se escuche muy bien, la gente lo vea de todos los lugares. Y hay gente que, bueno, obviamente está en su carpa, en su camping, está en su lugar, que puede estar ahí compartiendo unas horas, sentado, escuchando y por ahí mirando lo que pasa en este festival, que es como la previa del festival, y por así está denominado la previa. 3874-6691-19, estamos transmitiendo para FM Graffiti y para las emisoras que se van sumando de a poco a esta transmisión. 3874-6691-19, un mensaje dice: felicitaciones por la transmisión. Aquí con Alejandro, que no trabaja mañana, haciendo el aguante, disfrutar el festival. Felicitaciones por la transmisión impecable. Muchas gracias, Diana Frías, nomás ese mensaje. Así que estamos aquí, esperamos su mensaje para que nos acompañe durante la noche. Calculo que transmitiremos hasta las 3 de la mañana, más o menos. Un poco lo que pasa en este festival, en este predio tan bonito que es este lugar, porque bueno, acá uno está en el campo, está donde hay ganado vacuno, hay caballos, y hoy uno por ahí se sienta a la mañana y los pájaros, tiran amiguitos y vienen cardenales, tordos, y un montón de especies que se acercan a este lugar porque es campo, prácticamente es campo. La ruta donde estamos nosotros está aproximadamente a 1 kilómetro, está la ruta, y el ingreso acá se hace por un camino hasta que se llega a este camping, y la gente se va acomodando de a poco. Obviamente que los primeros que llegan son los que tienen mejor lugar, y así se van desplazando la gente. Los artistas, hay muchos artistas que vienen, y los artistas vienen también en casillas rodantes, en carpas. Ahí algunos artistas obviamente mayores van a algún hotel que está acá, pero bueno, ayer por ejemplo ya estaba el Indio Luz Rojo compartiendo acá. Temprano en la mañana ya estaba Cristian Herrera en este lugar, viene a compartir con Lázaro, a compartir en familia con ellos, a disfrutar de un asado, de una comida. Había locro, gente que por ahí comieron polenta, lentejas, diversas comidas por esta zona. 3874-6091-19, ya en minutos sube Lázaro Caballero. Estamos transmitiendo desde Formosa para Salta y sus alrededores, Ibiporá 2026.

mensajes que llegan al 3874-669119. Estamos transmitiendo desde Ibipora 2026. Esto es Formosa, Gran Guardia Formosa, el festival que organiza Lázaro Caballero. Mensajes que llegan al 3874-669119. Dice: buenas noches, Andresito, qué hermoso se escucha la transmisión. Yo te acompaño hasta que me duerma, estoy cansadita, se trabajó todo el día hoy. Que todo te salga bonito, abrazo. Lo dice Graciela, gran la gallinita. La Abu Inés nos dice: buenas noches, Andrés. Mensaje de la Abu Inés, muchas gracias por su mensaje. Ya sabe, 3874-669119. Sigue el DJ en el escenario hasta que suba el dueño de casa, el anfitrión, Lázaro Caballero, obviamente. ¿Qué tal? Buenas noches. Gente de seguridad que acá, la verdad que mucha seguridad en este predio, muchísima seguridad, para evitar cualquier tipo de incidentes, de robos, de lo que sea. Hay muchísima gente de seguridad, también está gendarmería acá en este lugar. Así que es mucha gente, así que uno está seguro acá porque sabe que no va a pasar nada raro. ¿Sí? Así que 3874-669119. Ya me están confirmando que en minutos se suma la transmisión FM ANTA 96.9 de allá de los pagos de Joaquín B. González. 3874-669119. También el amigo Martín Matamoros de allá de Radio Belgrano de Marcación, que ya también se suma a esta transmisión. Muchas gracias por su sintonía. Le agradecemos que nos acompañe. El amigo de La Rioja, por ahí, el Negro Fernández, conocido por ahí. Negrito querido, te comento que acá el sonido mayor está a cargo de Castro, una empresa riojana que brinda un excelente servicio. El escenario mayor está a cargo de Castro. La verdad que imponente lo que montaron los chicos acá en Formosa. 3874-669119.

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también se suma a la transmisión en FM Radio Municipal de Molinos, en el 92.3. Agradecemos mucho la sintonía para toda esa zona de Valle de Calchaquí, Molinos y alrededores. Buenas noches, hola Andrés, aquí te estoy escuchando. Muy buena transmisión, esperando por Lázaro. Un abrazo, nos dice Hugo Enrique Osorio.

Y Guipora, este nombre que lleva este festival, y Guipora, sí, es en guaraní, Guipora, se traduce al español como tierra hermosa, tierra buena, tierra sagrada, deriva de los vocablos ibi, tierra, y Guipora, lindo, hermoso, bueno. En la cultura mitológica guaraní, este concepto está emparentado con la idea de un lugar próspero, sagrado y donde se puede vivir en plenitud. Ese es el significado de Ibiporá, el nombre que lleva este festival. Aquí en Formosa, en Gran Guardia, como le dije, está a 940 kilómetros de Salta Capital, casi a 70 kilómetros de Formosa Capital. Es donde está este lugar tan bonito, porque es muy bonito el lugar, con gran arboleda, con mucha vegetación, donde por ahí algunos, esta zona se caracteriza por tener muchos bañados, muchos esteros por todos lados, y bueno, donde acá se hace este festival. Es una tierra, casi no hay muchos cultivos por acá, por tema de la tierra que tiene esa humedad permanente, entonces es muy complicado sembrar algo. Así que bueno, este es Gran Guardia. Gran Guardia, sí, acá vamos a leer un poquito, sí, es una localidad del departamento de Formosa, la provincia de Formosa, República Argentina. Se encuentra a unos 80 kilómetros al oeste de la ciudad de Formosa, 7 kilómetros al sur de la ruta nacional 81. Ese es el pueblo de Gran Guardia, que está acá, debe estar a unos 10 kilómetros, sí. Esta localidad, sí, es una compañía de estancia y tierras, tomó posesión en 1900 instalando un aserradero, sí, que había de proveer los durmientes necesarios para la construcción de la línea férrea bajo la administración de la compañía La Formosa. En abril del mismo año, un cargamento ferroviario ubicado en el kilómetro 660, conocido en la actualidad como la Isla de la Muerte, fue atacado por los tobas. En el ataque, varios trabajadores fueron muertos y algunas mujeres fueron cautivas. Este hecho motivó que el jefe del regimiento número 7 de caballería designara una partida de 15 soldados para acudir a la zona al mando del teniente Benítez. Esto ordenó la construcción de un fortín al que denominó Vanguardia General Paz. El mismo se hallaba a unos 8 kilómetros nordeste. En noviembre de 1910, el teniente Benítez lanzó un ataque contra los indios, logrando que los mismos se retiraran unas 4 leguas hacia el nordeste, aunque sin llegar a una derrota de los mismos. Solicitando refuerzos a Formosa, el teniente Miguel Fernández llegó para enfrentar a los tobas al mando de 80 hombres, perdón, de 30 hombres, batiéndolos totalmente. Este enfrentamiento marcó el fin de las acciones bélicas de importancia en la zona, obligando a los aborígenes a marcharse hacia el nordeste. Un poco de la historia de este lugar que se llama Gran Guardia. Está cerca de, acá está muy cerca de Pirané, una localidad que está cerca de Gran Guardia, es Pirané. Donde bueno, acá uno hace los 80 kilómetros que falta para Formosa, y ahí está el río Pilcomayo, pasa por la derecha, al frente está Paraguay, una localidad más cerca de Formosa, la que está al frente en Paraguay se llama Alberdi. Es una localidad chiquita, pero que bueno, tiene una gran feria donde la gente de Formosa se cruza a comprar artículos que obviamente son mucho más baratos que en Formosa, en Argentina. Eso es un poco el lugar donde estamos aquí nosotros transmitiendo desde Ibiporá, 2026, Formosa, desde la provincia de Formosa. Ibiporá 2026, estamos al aire, señores. Esperamos su mensaje 3874-669119.

Manuel dice, buenas noches Andrés, acá escuchando el festival, muchas gracias hermano por tu sintonía, gracias, nos sentí, la verdad que nos sirve mucho el mensaje para saber que estamos llegando a la audiencia de la FM Graffiti, que nos da la posibilidad, agradecido a Juan Carlos, vivir esta locura que a mí me da por transmitir festivales y viajar y desandar las rutas argentinas para transmitir la cultura y sobre todo este tipo de fiestas populares que es bueno compartirlo con todos ustedes. 3874-6691.

0: querido amigo. No, esto no es, perdón, no, no, este mensaje estaba. Oh, Andrés, quiero que le digas una palabra a mi hermosa princesa, que está cumpliendo 25 años. Oh, qué lindo, 25 añitos. Las más amo. Perdón por molestarte. No, por favor, Huguito, perdón, me dijiste el nombre de tu princesa que está cumpliendo 25 años. La saludamos, no tengo ningún problema. No tengo acá el feliz cumpleaños en esta computadora, pero la saludamos, pero decime el nombre de tu princesa, así la saludamos correctamente. ¿Sí? 3874-669119. Esta mañana nos preguntaban en la radio, yo no tenía la información en ese momento, ¿cómo hace la gente para adquirir entradas para el festival que se viene el domingo en San Lorenzo?
1: ¿Cómo estás, hermano querido? Quedan solamente las entradas de ahora de 40.000 pesos, pues se agotaron hoy las de 35. Viene muy bien la venta. La verdad que viene muy muy bien, de hecho mejor de lo que esperábamos, y estábamos ante una situación ahí de poder llegar con la mayor cantidad de entradas vendidas el día domingo, ¿no? Las entradas se venden en los puntos de venta, Coqui 24 horas ahí en Salta Capital, en Teuco también, en la Santiago del Estero, esquina 20 de febrero, y en www.paseshow.com.ar.
0: Perdón, no te presenté, Santi Saldaño, un organizador del festival o colaborador del festival que se viene este fin de semana en San Lorenzo. Así que ya tienen mucha entrada vendida. Contanos un poquito de la cartelera que va a tener el domingo el festival.
1: Va a estar el Chaqueño, va a estar Euge Quevedo, va a estar los chicos de Aire que acaban de presentar nueva canción, ya preparan nuevo disco. Van a estar también los chicos de Tunay, va a estar Franco Barrio Nuevo. Una cartelera súper variada, y la verdad que la gente la siguió mucho, y bueno, está acompañando mucho con la venta de entrada.
0: Bueno, Santi, gracias por la colaboración, gracias por la promoción que están realizando en la radio, y que sea todo un éxito para el festival el domingo.
1: Gracias a vos, hermano, por acompañarnos siempre y por el tremendo laburo que hace.
0: Muchas gracias, Santi, querido. El amigo Santi Saldaño, que también hace lo que es el streaming de video de Salta Soy. Sí, es que está trabajando también aquí en Formosa para llevar todo lo que pasa aquí en Formosa para distintas plataformas. Acá nos dice Hugo Enrique Osorio. Carito Micaela Osorio, la niña que está cumpliendo 25 añitos. Espero que pases un hermoso día de cumpleaños, que esa edad es la mejor edad que te puede pasar, que puedas cumplir. Ya seguramente sabes tener un objetivo en tu vida, algún estudio, alguna carrera o algo, que se cumplan todos tus deseos y tenés toda una vida por delante, que cumplas mucho más, estimada Carito Micaela Osorio. Pasarla lindo junto con tu familia, con tus seres queridos. Te mandamos un abrazo de acá, de Formosa, de Divipora, para Carito Micaela Osorio, que está cumpliendo 25 añitos. 3874-669119. Acá, papi, ¿puedes traer alfajores? Pero vos sigue acá, no, o sea, ya te voy a buscar algo para llevarte de acá. Tal vez te puedo llevar, qué sé yo, algarroba, que hay mucha. ¿Qué más te puedo llegar a llevar de acá? Abrazo grande, Carlito, querido, que la pases lindo. 3874-669119, estamos acá desde Formosa, desde Iporá, transmitiendo este festival. Bueno, esperando, se está haciendo larga un poco la espera por Lázaro Caballero, en cualquier momento sube. Gloria dice, buenas noches, Andrés, aquí en cama escuchando un rato porque mañana trabajo.

escucha muy clarito. Muchas gracias, Gloria, que la pases muy bien totalmente. Ariel, hojas de coca. No, vos sabés que si acá hay un negocio para hacer sirviana Formosa, es traer hojas de coca. Porque la verdad la gente se desespera por los que coca. Y no llegan, no llegan mucho, así que si uno trae, o sea, yo no vengo a hacer ese negocio, yo vengo a trabajar, pero si alguien viene a Formosa, a este festival y trae hojas de coca, pídale cuidado que se gane unas buenas monedas. Acá Hugo Rico Sol dice, se recibe socióloga y gracias, te está escuchando, gracias, qué lindo socióloga, qué bonito. Todo el éxito de tu profesión, mamita, espero que te salga todo lindo en tu vida. Francisca dice, buenas noches Andrés, se escucha muy lindo desde aquí de San Lorenzo. Saludos, que tenga una linda noche y te escucharemos hasta que nos ataque el sueño. Muchas gracias, Francisca. Abuñez dice, Andrés, ¿qué tal está el clima Formosa? Se escucha muy bien la sintonía, muchas gracias. Bueno, el clima está ahora nubladito, recién cayeron unas gotitas de agua. Está fresco. Está bastante fresco. 13 grados marca la temperatura. Sensación térmica de 12. ¿Sí? Mañana ya va a ser más benévolo, porque ya mañana va a subir a 20 la máxima, acá en Formosa. Una mínima de 12. El sábado va a llegar a 24, una mínima de 19. Y el domingo va a llegar a 33 grados, una mínima de 19. O sea que el domingo es el día que ya hagamos la última noche acá. Pero. Bueno, el lunes que va a haber 31 grados acá, riquísimo. Que hasta ayer iba a llover copiosamente, según el pronóstico acá, pero ya el lunes no llueve, así que vamos a poder desarmar tranquilo lo que es la técnica, todo el campamento, todo para emprender el regreso a Salta. 3874-669119. Seguimos con el DJ en el escenario hasta que suba Lázaro Caballero.

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en este escenario. Así que va a ser un lindo show de Lázaro Caballero, y como nosotros acostumbramos al show, usted lo va a disfrutar desde que empieza hasta que termine sin interrupciones. Así que usted, si quiere, mande mensaje. Ahora, cuando suba Lázaro Caballero, apagamos micrófono, dejamos escenario y dejamos que el artista se exprese totalmente y usted lo pueda disfrutar de sus hogares. Ya este lugar está, bueno, está colmado, pero okay, hay muchísima gente, pero bueno, se acerca ya cada vez más, está la gente más cerca del escenario. Así que va a ser una hermosa jornada con la presentación de estos artistas, de este, bueno, este es el número central de la noche, Lázaro, aquí en este festival. Acá Fernando, mi primo, dice: hola Andrés, buenas noches, esperando a Lázaro, viene el grupo que está sonando. Es un DJ, Fernando, el que está sonando es un DJ que hace amena la espera hasta que se arme la puesta de escena. No lo vi entrar todavía Lázaro. Sí, como decías, recién comentaba, que lo vimos llegar al Indio Lucio Rojas, a Cristian Herrera, llegaron por acá, hay un pasillo de entrada atrás nuestro, pasaron por allí, pero no llegaron hasta acá, hasta esta zona donde por acá justo estamos bajito, al costadito de la escalera, donde suben los artistas, que uno puede ver cuando suben y cuando bajan. Por ahí no dejan mucho que se acerquen, también, o sea, para que la gente no nos moleste, porque por ahí siempre en algunos lugares hay mucha gente que no tiene nada que hacer y que va a sacarse una foto con el artista, pedirle un saludito por teléfono, todo. Entonces, para evitar eso, el artista no tiene problemas, pero cuando suba al escenario, que lo dejen subir tranquilo. Cuando baja, el artista se presta para todo ese tipo de cosas. No tiene problemas ni Lázaro, ni Cristian, ni el Indio. Ellos son artistas que no tienen problemas de estar con sus seguidores y charlar un ratito con ellos, mandar un saludo. No tiene ningún tipo de problema. 3874-669119. Ya esto no debe faltar mucho. Yo miro por ahí para atrás. También por acá atrás anda también lo vimos llegar a Paquito Caño, que le gusta mucho a Fernando. También lo vimos pasar por el costadito de acá atrás nuestro, digamos, que hay unas vallas y por ahí pasa los artistas, que hay un callejón para ingresar al predio. Seguimos con el escenario, escuchando al DJ hasta que suba Lázaro Caballero.

extraviado, un Samsung, lo tenemos aquí al costado del escenario. Y también el que haya extraviado un iPhone, lo tenemos aquí en el escenario, ¿sí? Porque después, ¿cómo lo comprás de vuelta? Señoras y señores, los que sufrieron por amor, levantan.

0: de llegar a este lugar, Lázaro Caballero está haciendo su ingreso. Por ahí, bueno, obviamente toda atrás, donde por donde pasa el artista, hay mucha gente donde, bueno, lo agarran al artista y, bueno, la gente que lo maneja o que lo promueve a Lázaro, trata de apurarlo un poquito, pero bueno, él se detiene a charlar con la gente, a pesar de los horarios, que ya está estirando mucho la espera, pero él se detiene lo mismo a charlar con la gente un ratito, sacarse una foto, mandar un saludo, por ahí algunas cámaras que le enfocan y no dejan caminar, y no ve mucho el camino, entonces pone la mano al frente para poder ver el camino. Así que ya en cualquier momento ya se empieza el show de Lázaro Caballero. 3874-669119. Estamos transmitiendo por FM Graffiti de acá, desde Ibipor. Acá lo vemos a la esposa de Lázaro Caballero, también llegó por esta zona. Está al costadito del escenario, acá a los pies de la escalera está la esposa y, bueno, su hijito evidentemente debe estar, tiene un chiquito que tiene, no sé si tiene el año. Así que debe estar durmiendo con el abuelo, con la abuela, con los tíos, descansando mientras ellos están organizando este festival. Y nosotros vemos tempranito a Lázaro recorrer las instalaciones de esto, fijándose en cada detalle de este festival, ¿no? Él anda de aquí para allá, y la verdad que uno lo ve como la forma que trabaja para el festival, debe terminar realmente cansado, porque se está en todos los detalles, está Lázaro viendo a la gente que limpia los baños químicos, viendo de la comida, porque hay que darle comer a los artistas, viendo del ingreso, viendo de si están las condiciones para que de los camarines, todo eso uno está trabajando acá y ve que está pendiente de todos los detalles. Así que felicitaciones, porque este es un festival que tiene mucha convocatoria. Es un festival nuevo, tiene 5 años, pero uno se da cuenta que la gente apoya este tipo de eventos acá en esta zona. 3874-669119. Vamos al escenario, hasta ya en cualquier momento sube Lázaro Caballero.
1: A Mario Bofil, alguna polca paraguaya, porque al papá también le gustaba la música que escuchaban los suyos. Escuchaba a los Carabajal, escuchaba a los Fronterizos, los Chalchaleros. Y de a poco ese sonido que tenía argentinidad en esa musicalidad se fue haciendo carne en él. Y desde muy pequeño empezó a sentir que la música era lo suyo.
2: Y queremos escuchar, por supuesto, el grito de todos ustedes, porque llega aquí a Ibiporá quien nos brinda su casa, su lugar para disfrutar de su música. ¿Quién llega?
1: Señoras, señores, esto explota porque aquí está Lázaro. Aquí está Lázaro. Aquí está Lázaro Caballero.
0: Disfrútenlo, señores. Lázaro Caballero en el escenario Ibiporá 2026.

Bueno, señores, ¿cómo estamos? ¿Cómo estamos? ¡Buenas noches! ¡Por Dios! ¡Qué bárbaro! Bueno, después voy a hablar al final. Esto se llama El Rejunte. Estoy cantando canciones que hace rato que no cantaba, por eso por ahí me van a ver que me olvido la letra. Porque me estoy poniendo viejo de a poco, me voy olvidando las letras. Pero esto se llama Rejunte y tenemos varios invitados en el Rejunte. Les aviso. Yo como le comenté hoy, ahora voy a pasar a la percusión. Voy de músico. Y el primer invitado es el señor Lucio Rojas.

Bueno, ¿todo bien? ¿Quién es? ¿El buzo? ¿El buzo de quién es? ¿Eh? Dale, papi, vamos a hacer lo posible. Buzo, remera, hay una remera. Remera también. ¿Poncho de quién es? ¿El poncho? Vamos. Sorte, querida. Gracias, muchas gracias. Bueno, ¿cómo la están pasando ustedes? ¿Cómo la están pasando, señores? Ahí está, iba queriendo. Bueno, esto es el rejunte, papá. Espero que le esté gustando. Ahora se viene el segundo invitado. Tenemos varios. Se viene el segundo invitado. El segundo invitado para todos ustedes. El señor El

0: Bueno. ¿Cómo quedamos manija con el mundial, por Dios? Bueno, seguimos con invitado, hermano de lujo. Espero que la estén pasando bien. ¡La están pasando bien! ¡Ay, papá! Bueno, ahora tenemos un gran invitado, señores. Con ustedes, señoras y señores, el señor Paquito Caño. ¡Fuerte el aplauso! ¡Ah, oh, mi hermano querido!
1: ¡Buenas noches!

carrerita con Tutti. 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

0: ¡Vamos, negrito!
1: ¡Vamos, papá!
0: ¡Qué fiesta, papá!
1: ¡Por Dios, el amor virgen!
0: ¡Vamos, los cordobeses presentes! ¡La gente del país! ¡Qué bonito! ¡Fuerte el aplauso para mi hermano querido!
1: Bueno,

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1: Esa. Che, qué manija que quedaron, por Dios. ¡Vamos, Salta! Bueno, ¿cómo la estás? ¿Bien? ¿Está todo bien? ¡Ey! A este le agarró calor, por Dios, y la madre virgen. Bueno, ¿la estamos bien? ¿Estamos todo bien? Por acá de este lado, ¿cómo está la cosa, por Dios? Nuestra querida hermana República del Paraguay, señores, y nuestra querida hermana boliviana está acá, señores. ¡Fuerte el aplauso! ¡Señor! Chango, chico, capo. Este es el más capo de todo. Ya lo levanto. Aguantamos un ratito, ya lo levanto. ¿Cómo están, señores, de este lado, por Dios? ¡Vamos! La barra del chino, Traguetti, por Dios, y la madre virgen. ¡Sí, señor! Bueno. Ahora, señoras y señores, seguimos con los invitados, gitano querido, ¿cómo está, hermano? Seguimos con los invitados. Quiero pedir un fuerte aplauso, para mi querido amigo Nicolás Membriani. ¡Fuerte el aplauso, señores! Esta es mi amigo.
2: Querido hermano del alma, agradezco esta ocasión que me hablas el corazón y que el pueblo...

escuché. Decía un verso de Mayo Gogorza: allá se saben matar por hermanos en las guerras, por un cachito de tierra que se quieren adueñar. Nos deberían imitar, echarnos una mirada. Seremos gente atrasada por nacer en Argentina, pero las Islas Malvinas se las tenemos prestadas. Vos imaginate hacer versos improvisados que terminen en que viva y vi por A, los dos juntos. Vi y que viva y vi por A. ¿Están de acuerdo? ¿Están de acuerdo? ¿De dónde son los carteles? Mirá, Chubut. Y que viva y vi por A, ¿eh? ¿Están de acuerdo? Mirá. Acá dice el Tucu Tucu. Allá dice Cutralcó. Santa Rosa, cómo no. La Palma.

0: Son, yo voy a aprovechar este momento ahora para decirles un verso a ellos.
1: Dale, mi hermano, sí, por
0: con
1: favor.
0: Toda el alma, agradeciendo este espacio del rejunte. Es una noche especial, ¿están todos contentos? ¿Cómo le están pasando? Pará, Ibiporá, tierra de Formosa, gente de todo el país. Vos imaginate que yo diga, en esta noche bonita la palabra es un vaivén. He de subirme al andén. Yo pregunto improvisando, pues, ¿cómo le están pasando? Y ustedes contestan. Son todos payadores. Fuerte el aplauso para el público de Ibiporá. Gracias por este ratito. Sublime, lleno de esmero. Junto con mi compañero, al su imaginario grito. Acá está Julián Ibarra.

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0: Gracias, hermano querido. Gracias, Nico, hermano. Che, mi hermano, ¿cómo la están pasando? Dígame la verdad. La verdad. No puedo tener tantos invitados de lujo yo hoy acá. Tengo invitados. Tenemos para rato, amigo. No se apuren. Ya te voy a hacer subir, Enrique. Queda tranquilo, papá. Ya te voy a hacer subir. Bueno, seguimos con los invitados, ¿sí? Bueno, que venga el amigo Oso Camaño. Oso Camaño, querido. Fuerte el aplauso para el Oso Camaño, señores.
1: Buenas noches, gente.
0: Diosito, hermano,
1: ¿cómo
0: querido?
1: Mi hermano.
0: Todo bien, hermano.
1: Buenas noches.
0: Bueno, ¿qué va a cantar Oso, hermano?
1: ¿Vamos a cantar o canto solo?
0: Vos tenés que... No, en tu momento, hermano,
1: bueno,
0: no, ya.
1: Vamos
0: te,
1: a hacer.
0: Ya te me empecé a echar para atrás, hermano, por Dios.
1: La Poco y Pacha.
0: Bueno, meta.
1: Buenas noches, gente, ante todos. Esto se va a descontrolar, hermano. Bueno, gente. ¡Chacarerita!

0: fuerte el aplauso para Alonso Camaño, señores. Bueno, che, ¿cómo la están pasando? ¿Más vale, papá? Las Malvinas son Argentina por siempre, papá, ¿más vale? ¿Esta de quién es, che? ¿Tuya, mi hermano? ¿Esta de quién es? Hola, papá, ¿cómo estamos? ¿Todo bien? ¿Cómo está, Corchito? ¿Todo bien? ¿Esta de quién es? ¿Eh? ¿De quién es? ¿De quién es? ¿Tuya, hermano? ¿Tuya, mi hermano? Dale, papá. Bueno, ahora vamos con otro invitado, ¿sí? ¿La están pasando bien? ¿Todo bien? Bueno, quiero pedir aplauso para un gran amigo también, que bueno, viene todos los años. ¡Fuerte el aplauso para Loco Milton Pino, señores!
1: Buenas noches, ¿cómo anda esta tierra? Mirá, bandera, bandera que está flameando en este festival oriundo, con sentimiento profundo. Hoy mi copla aquí, la enanca, aplauda la celeste y blanca, que es la más linda del mundo. ¡Qué noche, Teté! Minero. Mirá cómo está la bacha esta, hermano. Te felicito, Patizo. A vos, ¿cómo te llamás? ¿Salta? Te felicito. El campeonato de los mamás lo ganaste, bueno. ¡Le da un aplauso a Salta! ¡Qué grande, campeón viejo! Mi gente, Susanita, quiero que esto sea un holgorio. Pero hace... No, ni subí nada a las redes sociales y trataba de evadir esta jornada que pasó del día 13 de agosto. Hace 17 años ayer se cumplió de que falleció mi padre. Y por mi padre nos conocimos con Lázaro, ¿no? Él siempre decía los versos de mi viejo, y casualmente hoy, 14 de agosto, mi padre estaría cumpliendo años, ¿no? Falleció un día antes de cumplir 49 años de edad, y una vez en Neuquén se acercó el negro y me dice: hermano, yo admiraba mucho a tu padre, y cuando lo escucho decir los versos de mi viejo, para mí se me desborona el alma, porque estoy en este mundo criollo gracias a mi padre y a mi madre, y gracias a todos ustedes que nos permiten disfrutar esta vida gaucha, ¿no? Si me acompaña con una zambita, media lentita, así. Para Leca, querido Mariló. A la Vale, bueno, que ahora son, que sos tata también, hermano, para Atahualpa. Y para quienes tienen los padres en vida, entiendan de que estamos de paso. Se vive muy poco para lo que hay que estar muerto. Y nos guarden los te quiero. En vida sirve un te quiero más que en la tumba mil lágrimas. En algún rinconcito detrás de las nubes, de las estrellas, en el poncho pampa que me acompaña en cada verso, en cada escenario, en los amigos que me dejó, siempre estará presente. Ayer 17 años del último abrazo y hoy un feliz cumpleaños. Yo tuve un gran padre y amigo de mi alma, que sin despedirse se me fue una tarde, de manos tendidas, de brazos abiertos, el de amplia sonrisa y humor envidiable. Tenía una gracia divina, sin dudas, alegraba a todos, a chicos y a grandes. La mala noticia corrió como un cohete, congeló las venas de todo el gauchaje. Un poncho de bronce cubrió el horizonte y el rostro amarillo de los pastizales. La pálida luna dio vuelta a su cara. Se puso la noche su traje azabache. Todos los palenques miraban al cielo. Abrieron la puerta a todos los corrales y hasta los cencerros con la boca abajo tañían con honda tristeza. Esa tarde no había palabra ni en los payadores. Invadió el silencio en todas las aves y en los corazones de la paisanada solo se sentía galopar la sangre. Murió Mario Pino, decían las radios. Y el cielo lloraba perlas de cristales. Yo perdí a mi amigo, lamenté a mi padre. Ya no es de nosotros, decía mi madre. Deja que se eleve, hijo. Ya no es de la tierra. Se fue al otro mundo convertido en ángel.

descalzo de escuela sobre los baguales, sacarle el invicto a un pingo famoso jugándose el resto como hacen los grandes, levantar un pueblo en mil carcajadas diciendo ocurrencias, dichos y refranes, los versos camperos decía conciencia, llenaba de orgullo al gran paisanaje. Ni hablar de gauchadas, negro, ni hablar de gauchadas, hombre de valores, negar una mano jamás, nunca, a nadie. Se aprende en la vida código y conducta, y hay cosas que vienen desde los pañales. Así, así era mi padre. Así era mi padre y amigo de mi alma. Un loco de aquellos de los especiales. ¿Dónde andarás, Mario Pino, con tu sabia y picardía? Si no te fuiste en tu avión, otra vez quiero encontrarte y entre mi brazo apretarte para que me sirvas de guía. Pero si ya

0: pero que sea una fiesta. Disfruten de ahora en más. Que salga lo que tenga que salga.
1: Fuerte el aplauso para Milton Pino, señores. Milton, Milton, Goice. Muchas gracias, fuerte el aplauso. Me hace emocionar porque es cierto, bueno, uno que las cosas que dicen son hermosas y otra que es cierto, yo no es que era, sino que soy muy fanático del padre, de don Mario Pino, me gusta decir su verso y me gusta cómo lo dice y esas cosas. Entonces es bonito, siempre es lindo también una parte emotiva, ¿no? Yo, por ahí de vez en cuando, como le contaba hoy a Ale Busto de Cadena 3, por ahí un lloro de vez en cuando no está mal, man. Un lloro de vez en cuando para que el alma se relaje un poquito y saquemos las penas no está mal. Ahí vi un hombre emocionado también ahí adelante y seguro algunos se emocionaron con nosotros, con los hermosos versos de Milton. Así que, nada, ¿la están pasando bonito, no? ¿La están pasando bonito, no? Bien, bien. Bueno. Bueno, ¿hacemos el cierre, amigos? ¿Dónde está? ¿Está el Negro Vera? ¡Vení, fuerte el aplauso al Negro Vera, señores! Vení, vení, vení, Negrito. ¿Cómo está, papá? ¿Todo bien?
2: Bien, mi hermano. Bien, bien, bien, gracias a Dios.
1: Fuerte el aplauso para el
3: Negro Vera. ¡Buenas noches, Víspora! ¡Buenas noches, Víspora!
2: ¡Ajá! Ahí se escucha un poquito más, che.
1: Bueno, dos temas tenés, Negro, y después hacemos el cierre.
2: ¡Eva! Chacarera y de Serche.

0: Suadito, querido, gracias, hermano. Gracias, mi hermano.
1: Fuerte el aplauso para el Negro Vera, señores. Mañana creo que está acá en la previa. Mañana está la previa. Hacemos cierre. Bueno, ah, sí, señor. Che. Bueno. Esperá, antes de cerrar, cantores, vení Enrique. Súbamelo, Enrique, por favor. Sí, señor. Enrique, por favor. Enrique. ¿Alguno bailarina? Busca pareja, Enrique. ¿Cómo estamos? ¿Todo bien? Busca pareja, Enrique. ¿Viene con pareja, Enrique? ¿Con pareja? ¿Alguna bailarina? Este es nuestro, Lucio. Este es bien nuestro, hermano. Este es del Chaco, papá. ¿Alguna? Vení, Enrique, papá. ¡Fuerte el aplauso para Enrique, señores! Este bailarín acá de la zona del Chaco, hermano. Bailarín perdido. No va a parar toda la noche. ¿Alguna bailarina para Enrique? Que vengan alguna. ¿Alguna que baile? ¿Chacarera? ¿Cualquiera? Todos bailan ahora. ¿Alguna? Búsqueme. ¿Va a bailar vos, gringa? Vení. ¿Va a bailar la gringa con Enrique? ¿Va a bailar la gringa? ¡Vamos, Enrique!

0: Rigo dice ole. Sí, señor. Muy lindo, bueno. Ahora hacemos el cierre. Vení, vení, chamo, chicos, vení, vení, vení. Vení, vení, subí. Subí, subí, subí, subí. Subí por allá, no, no, no, no, no, por allá, por la escalera, por la escalera. Subí por allá. Bueno, vengan, amigos. Vengan los cantores del monte, vengan, vengan, vengan, hermano. Vení, Paquito, vengan todos, vengan Nico, que vengan todos, hacemos el cierre. ¿Eh? Sí, pues. Venga Nico, venga Milton, venga Lucio, Cristian Potro. Vení, Paquito, por Dios.
1: Con todos, nos organicemos.

0: Ajá.
1: Bueno, bueno, bueno. Ahí estamos, mirá.
2: Che, la barra esa está linda, la barra esa, hermano.
1: Vamos, salta.
2: Chango, tranquilito, que hay que durar hasta el martes.
1: No, ¿no? Esto se va en el martes. Esto se va en el martes o miércoles.
2: Ay, ay, ay. Ay, ay, ay.
1: Qué barra, por
2: qué
1: Dios.
2: Ser.
1: Bueno, vamos a Chaqueña, ¿le parece? Bueno. Chaqueñamo. Se animan. Chaqueñamo. Chaqueñamo.
3: Chaqueñada, che.

0: Señoras, señores, el aplauso para Lázaro Caballero y esta juntada de amigos, estos grandes cantores populares.
1: Y esto es lo que logra Ibi Porá, ¿viste? Impresionante, tremenda la noche que estamos viviendo aquí en Ibi Porá. Miren esta postal. A ver, todos arriba, por favor. Arriba, arriba, arriba, arriba, arriba, todos, que tenemos que salir en esta foto que va a recorrer todas las redes sociales de esta primera noche aquí en Ibi Porá con esta juntada maravillosa. Fuerte el aplauso, que se escuche. Ibi Porá está de fiesta.
2: ¡Y que para viva! ¡Mis amigos cantores!
0: ¡Y que viva Ibi Porá! ¡Sí, señores! Esta es la fiesta que desde este lugar, desde el corazón mismo del querido Lázaro Caballero, nos invita a todos a vivir, a encontrarnos, a disfrutar.
1: Mirá lo que has logrado, Lázaro. Impresionante, tremendo.
3: Nosotros hacemos el cierre. Ya se están queriendo ir los changos, por Dios.
1: Enchufamos. A ver que se escuche.
3: Hacemos dos chamamecitos para el final, para que vaya la gente.
0: Una más. Una más.
1: El país quiere fiesta, sí, señores.
0: Lázaro, contanos algo de este lugar para que la gente sepa.
3: Vamos, paisanazo.
0: El suelo que está pisando y lo que significa para vos esta tierra linda, este Ibi Porá, este suelo, este lugar.
3: Y bueno, nada, hermano, este lugar tiene magia, este lugar tiene algo que no hay en otros lugares, esta tierra. Tiene algo muy especial acá. Viene la gente, se cura el alma, se saca su pena para afuera, disfruta la vida de otra manera. Acá se vive y se siente de otra manera. O miento yo, o estoy mintiendo lo que digo. Esto es esta tierra, hermano. Ibi Porá significa tierra linda. Que bueno, este lugar tiene magia. No sabría cómo explicarle, pero ustedes lo sienten igual que yo, ¿o no? Lo sienten igual que yo, dígame si miento. Bueno, desde chiquito, acá nació el amor por lo nuestro, por el gaucho, por el gauchismo, por la costumbre del hombre de campo, de todo. Entonces es un lugar muy importante para mí. Por eso un día, junto a mi familia, junto a la gringa, junto a mi mujer, decidimos abrir la puerta para todo el público, para que vengan todos y sientan lo mismo que nosotros sentimos cuando nos sentamos allá debajo del alero de la casa, o nos sentamos bajo de un árbol a comer un asado. Ahí están los viejos, ahí está mi papá, mi mamá, que bueno, ellos son los dueños.
1: Prestaron el lugar.
3: Y prestaron el lugar, ahí fuerte el aplauso por los dueños, sí, señor.
0: Ustedes saben.
3: Así es.
0: Que cuando comenzó el show,
3: te cuento algo muy loco, mirá. Le va a causar risa porque andábamos, viste, el primer festival y ya juntamos bastante gente, viste, el primer año.
0: Uf.
3: Y andaba mi mamá recorriendo por ahí, viste, afligidas, caminando así. Y le digo, mamá, ¿cómo estás? ¿Qué te pasa? Y me dice, ¿quién va a limpiar esto, hijo, después? Es lo primero que me dijo, pero bueno. Ellos siempre están predispuestos a abrir la puerta de las casas. Así que nada, este festival es para ustedes y tiene una causa muy justa, que es la solidaridad, que nosotros vamos a ayudar a la escuelita. Recibimos muchas donaciones de mucha gente y esas donaciones vamos y repartimos muchísimo a toda la escuelita y a los comedores y por ahí nos agarra la locura y llevamos un poco de cosas para el Chaco. Y cuando la pasaron mal la gente de Castel y del Impenetrable, hemos mandado algunas cositas de parte de acá del festival, hemos mandado algunos colchones que pudimos comprar, por supuesto, con lo que se recauda de esta hermosa fiesta. Y también a Tucumán hemos mandado algunas cosas cuando la pasaron mal ahí, junto a los cantores del monte, junto al Potro, junto a Cristian ahí de la mano de Picante, que bueno, hay pueblos en Tucumán que se han quedado varados, y bueno, así también hicimos con el Chaco. Veo ahí que las chicas se emocionan, porque es cierto, porque ellas son las del club de fans que nos hablaron a nosotros, y nosotros hemos ayudado a la gente del Chaco, acá de parte del festival, y así también como las escuelitas. Por ahí pasan cosas que no están muy buenas después de que vamos a ayudar. Pero yo siempre he sido así, galopeador contra el viento, hermano. Siempre vamos a ayudar a la escuelita. Siempre vamos a ayudar a la escuelita, rurales y a todas esas cosas. Le gusta a quien le guste y reviente a quien reviente, hermano. Vamos a seguir ayudando. Y la fiesta esta es de ustedes. Ustedes hacen la fiesta. Gracias a ustedes se hace la fiesta. Gracias a ustedes que se viajan kilómetros. Que hay gente que vino de Santa Cruz, de Chubú, de Río Negro, de La Gruta, de Catamarca, de Tucumán, de todo el país, de Córdoba, Santa Fe, por supuesto, de todo el país. No me quiero olvidar de nadie. La fiesta, ustedes son muy importantes para la fiesta. Así que fuerte el aplauso para ustedes, para todos y cada uno que están ahí enfrente. Gracias. Gracias. Yo me despido con unos chamamecitos. Montelindo también es parte de la fiesta, hermano. Chori. Montelindo también.

0: hermano.
1: Gracias, hermano. Muchas gracias, Ariel. Antes de irme, un hombre muy amable, acá mi cumpa, me acaba de devolver una billetera que se perdió. Se perdió una billetera, amigo. Perdone que le revise, ¿no? Pero bueno. Eusebio Abraham. ¿A dónde está? Eusebio Abraham, hermano, ¿dónde está? No vas a poder chumar, hermano. ¿Perdiste la billetera? Eusebio Abraham, ¿dónde está? De Clorinda, hermano. ¿A dónde está? No, veteranón ya, che.
2: Eusebio.
1: ¿A dónde está Eusebio? Eusebio.
2: Eusebio.
3: Ya va a aparecer Eusebio en cualquier momento, Lázaro.
1: ¿A dónde está Eusebio, hermano? Se ha machado Eusebio, extravió la billetera, hermano. Infran, dice. Eusebio, Infran.
3: Sí.
1: ¿A dónde está Eusebio? Hermano. Venida la cara, Eusebio, hermano, si no, no te...

0: ¿Qué pasa, amigo gurí?
1: Eusebio soy yo.
2: Es el auténtico.
0: ¡Fuerte el aplauso! ¡Olé! ¡Eusebio!
2: Llegó Abraham y la pena se van. Acá está, mirá.
0: ¿Quién devolvió? ¿Vos sos el que me devolviste la billetera? ¿Quién es? ¿Quién? ¿A vos te robaron la silleta? ¿Quién te robó la silleta? No, pará. ¿Dónde? ¿Pero dónde? No, hermano, no empiecen a robar, por Dios.
1: Perdí mi tarjeta de crédito, pero no quiero hacer la denuncia porque el que encontró gasta menos que mi mujer.
0: Fuerte, toma Eusebio, hermano, vení.
2: Está Eusebio,
0: toma.
2: Sí.
0: No, para. Gracias, hermano, muchas gracias. No, por favor. Allá tiene la billetera, el gurí tiene la billetera.
3: Le avisamos que los próximos, escuchame, que pierdan la billetera le entregamos nosotros, no, chico, va a ser de mano de Lázaro, digo, por la duda, no anden perdiendo.
0: Chico, una cosita. Viene una señora recién y me dice que le robaron la silleta, por Dios, no hace falta. Venimos a pasarla bien, hermano. Por favor, venimos a...
1: Me acaban de robar a mi suegra.
0: Venimos a estar en paz, por favor. Se levanta para bailar un ratito y la dejan sin silla. Eso no hace falta, hermano. Por favor. Si tienen la amabilidad de venir a devolverle la silla a la señora, por favor, le pido. No hace falta, creo que no hace falta. Venimos todos a pasarla bien y a cuidarnos entre todos. A pesar de que tenemos gente que los cuidan a ustedes, venimos a cuidarnos entre todos y a pasarla bien. No hace falta, hermano. No hace falta. Así que, por favor, acá está la señora enfrente. La señora de... Una silleta verde. ¿Está? ¡Apareció la silleta! ¡Va!
2: No, dice que no.
0: ¿No?
2: Es igual, dice.
0: Ah, es igual. Bueno, falsa alarma.
2: Ah, no, bueno.
0: Bueno, esperemos que aparezca, amiga, la silleta, por favor. No hace falta, creo que no hace falta, chico. La estamos... ¿Bien? Hola. La están pasando súper bien, así que no hace falta. ¿Cómo está, papá? Todo bien. Bueno, por favor, acá está la señora enfrente. Si por ahí la llevaron sin querer, no pasa nada. Vengan y devuelvan la silleta, por favor. No hace falta esas cosas porque tenemos gente dando vuelta. Y si lo pillamos la van a pasar mal porque la vamos a sacar afuera. Así que no hace falta. Por favor, venimos a pasarla bien. No se vayan tampoco, que hay todavía artistas. Falta los Arandita, falta los Ocamaño, falta Iván Ruiz. Falta Mariel Olmedo, falta muchos artistas. Así que quédense a disfrutar y por favor, cuidémonos todos. Chao, chicos, nos vemos mañana. Mañana a la mañana, tipo 11:30, 12. ¿A qué hora arranca esto, locura? ¿A qué hora arranca acá?
4: A las 10.
0: ¿A las 10 arranca? O sea que este año no hay guitarrera ya en el Quincho. Ah, claro. Bueno, mañana lo vengo a visitar acá. Yo a caballo voy a andar dando unas vueltas. Ahí en el Quincho. ¿Le parece? Dale. Nos encontramos en mañana. Nos vemos, chicos. Descansen. Me voy a dormir con mi hijo. Chau. Nos vemos.
2: Gracias, Lázaro. Muchas gracias. Bueno.
5: Bueno, como prometimos, el show de Lázaro Caballero completito, porque ustedes lo puedan disfrutar. Salió acá hasta con las cosas que se han perdido, hasta que billetera que han encontrado. Bueno, y acá Fernando Quiroga dice ídolo Paquito Caño, mensaje que llegaron. La Abu Inés dice, Andrés, te dejo, mañana tengo que levantarme temprano, mañana sí te acompaño, me dice, muchas gracias. Acá nos dice, hola Andrés, estoy acompañando de Villa General Lavalle, soy Armando y la música que están tocando se me pone la piel de gallina, ese estilo es lo que escuchaba cuando vivía en Miraflores, el portal del impenetrable.

Miraflores es un pueblito que se encuentra por el paso de la ruta 9 de Juan Azurduy. Andrés, se ve que sos muy instruido en la música. ¿Quién es el compositor de La Mocha Ahorcada? Se lo pregunto porque creo que estuve con el creador, don Antonio Nieva. Me puedo equivocar, pero lo vi tocar el arrugado don Antonio Nieves, su saltín radicado en la provincia de Chaco. Y escucho a Lucio Rojas, nos dice, pero no me dice quién es el nombre. ¿Quién sos, amigo? Terminaron en 6741, que me preguntas quién es el autor de La Mocha Ahorcada. Bueno, acá seguimos en Iporá nosotros, transmitiendo este festival que organiza Lázaro Caballero, donde, bueno, acaba de terminar la actuación, como anticipábamos, iba a estar acompañado de porque veíamos nosotros llegar al predio de Lázaro Caballero, que iba a estar acompañado de Lucio Rojas, de Cristian Herrera y de Paquito Caño, que también vimos llegar acá, así que bueno, se armó una gran juntadera que, bueno, espero que lo hayan podido disfrutar, ¿no? 3874-669119. La Mocha Ahorcada, el autor es Coco Gómez, amigo, no tengo tu nombre, pero La Mocha Ahorcada, el autor es el Coco Gómez, para que si te sirve, te saco de la duda, estimado, que no, como tengo tu nombre, quiero ver si acá más arribita en los mensajes que mandaste está tu nombre. Armando, perdón, creo que me lo dijiste acá, perdón, sí me lo dijiste, soy Armando, perdón, Armando querido, discúlpame, me había olvidado que acá arriba estaba tu nombre. Así que ya sabes, La Mocha Ahorcada es del Coco Gómez. Buenas noches, don Andrés, qué transmisión, aquí me sumo, gracias Grafiti por la excelente transmisión. Bueno, ya son las, en estos momentos tenemos, voy a hacer chequear, 1:38 minutos. Este festival aquí arrancó cerca de las 20 horas, ¿sí? Nosotros recién transmitimos después de las 20 horas porque la radio tenía otra programación. Así que respetando la programación, recién arrancamos cuando termina. Pero mañana ya el espacio que va entre 21 y 23 nos cedió el espacio, así que mañana seguramente arrancaremos más temprano la transmisión. Así que lo esperamos, no se nos vaya. Tiene por acá, ¿quién? Bueno, ahora terminó la rejunte. Acá anda dando vuelta Iván Ruiz, yo no sé si él sube ahora o no. Pero bueno, lo veo que está ya como a punto de subir en el escenario Iván Ruiz. 3874-669119, estamos aquí en Graffiti. Hola Andrés, muchas gracias hermano por la perfecta transmisión. Sí, ya sé que es un esfuerzo con la radio poder transmitir, pero realmente tu vocación para este tipo de trabajo es genial. Te mando un abrazo, felicitaciones, dice Luisito Díaz. Muchas gracias, mi hermano. Lo hacemos con gusto. Esto la verdad es que lo hacemos con gusto nosotros, que ustedes puedan sintonizar y escuchar estos muestras de eventos culturales que se realizan tanto en la provincia como en otras, que algunas veces tenemos la posibilidad de ir, otras veces no, que nos gustaría transmitir un montón de cosas, pero bueno, a poquito vamos a ir sumando festivales a nuestra ruta, digamos. Qué lindo se escuchó a Lázaro, como si estuviéramos ahí, Andrés. Hasta mañana, ya me viene el sueño, nos dice Francisca. Buen descanso, Francisca, descanse, mañana te espero nuevamente. Obviamente durante el transcurso del día y a la noche, calculo que será a partir de las 21 horas y el festival empieza esa hora. ¿Sí? Seguimos aquí un rato más, por lo menos calculo que hasta las 3 de la mañana estaremos acá y bueno, hay que descansar. Hoy fue una jornada larga porque había que instalar dos equipos de transmisiones, porque está instalado en el escenario A, en el escenario B, y ya está todo instalado en el escenario A. Así que mañana hay que descansar un rato.
Andrés, estamos firme con tu compañía, nos dice Armando. Gracias, hermano querido, te agradezco mucho. Hola, Andrés, te estoy escuchando, soy Alejandro del 4E. Gracias, querido chofer, amigo, muy amable por tu sintonía. Escuchamos un poquito de música y ya veremos qué nos depara, porque la verdad, como le digo, vi que estaba Iván Ruiz por acá dando vuelta, pero se sube él o no. Escenario y por A2026. Hola, Andrés, gracias por hacernos vivir esta jornada tan linda escuchando de Cachi. Soy Miguel Gómez, un gran abrazo. Gracias, hermano querido. Te mando un abrazo a la distancia, Cachi. Qué lindo el lugar que es Cachi. Me encanta Cachi. Volvemos al escenario y por A2026.

0: Bueno, atento, porque hay dos menores que sus familiares los están esperando para regresar. Sebastián Oyola los espera en la cantina. Seba Oyola, en la cantina te están esperando. Y Nahuel Neguera, su tía, también lo está esperando. Tiene 15 años, son dos menores que necesitan encontrarse con su familia. Mirá, Dios santo. Bueno, desde la capital provincial del folclore, desde la hermosa ciudad de Pirané, estos hermanos volvieron a reencontrarse después de una pausa prolongada para dejar su canto, para dejar ese mensaje musical de su tierra. Y aquí llegan Enzo y Hernán, Hernán y Enzo, con toda su banda y con temas que nos van a hacer recordar a grandes artistas. Por ejemplo, inspirados muchos de ellos en la época en la que lo teníamos con nosotros al querido Coco Gómez, ¿no?
1: Bueno, seguimos aquí en FM Graffiti transmitiendo este festival de Iporá 2026. De Gran Guardia Formosa, estamos aquí, ya queda poquito para que terminemos. Vamos a ver si podemos llevar un ratito con Lázaro Caballero, que ha tenido que bajar del escenario, está charlando con otros colegas. Bueno, por ahí colegas que quieren preguntar y... En fin, 3874-6691-19, estamos aquí transmitiendo desde Formosa este festival de Iporá 2026. Estamos aquí, cerquita de Lázaro, y se pueden echar un rato con él, donde la gente...
2: La firma, ¿no?
1: Bueno. Hola, Lázaro, querido, ¿cómo estás?
3: Hola, hermano querido, ¿cómo estás?
1: Un año más te estamos acompañando en este festival. La verdad, qué previa te mandaste hoy, ¿eh?
3: Gracias, hermano, muchas gracias. Nos sentimos muy felices por todo lo que estamos viviendo. Muy contentos, así que nada. Ojalá que esto siga creciendo, ojalá que sigan acompañando a ustedes. Muy agradecidos, siempre.
1: ¿Vos sos consciente de lo que la gente te quiere?
3: Sí, bueno, uno va pensando, uno va... disfrutando, lo que sí, te lo sé, soy consciente, pero te puedo decir y te puedo asegurar que disfruto mucho.
1: Cuando andas con tu viejo por Salta, por Festiorán, con el CD de Lazarito Caballero, ¿vos en algún momento pensaste en este festival? ¿Se te corrió por la cabeza?
3: Y lo pensamos de alguna manera, pero bueno, hemos llegado, hermano, estamos viviendo este momento hermoso y lo disfrutamos a pleno.
1: Bueno, hermano, te dejo, te estás esperando otro colega. Gracias por la invitación, ¿eh?
3: Dale, hermano, gracias. Nos vemos todos los años.
1: Gracias, hermano. Bueno, palabra de Lázaro Caballero para ustedes. Volvemos al escenario de Iporá 2026.

0: que se cansaron de bailar, parece, Enzo. Che, no te escucharon.
1: No se escuchó nada, Hernán, ¿no?
0: No, para mí te tenés que preguntar de vuelta, porque acá en Formosa, cuando decimos buenas noches, sinónimo de peón, fuerte Sapucay. Yo te acompaño.
1: ¿Vamos de vuelta?
0: Vamos de vuelta.
1: ¡Buenas noches!
0: ¡Eso!
1: ¡Qué placer venir a cantarles! ¡Qué gusto volver a estar en una edición más de este, del festival más grande del norte argentino! Gracias a Lázaro, gracias a su familia y a toda su organización por hacernos parte de esto. Che, Hernán, vamos a hacer rápido la cosa acá. Acá hay muchos hombres que le mintieron o no.
0: Vos sabés que el gurí Molina me estaba hablando de eso recién hace un ratito.
1: ¿Hay muchas mentirosas en esta noche o no?
0: Debe haber, que no.
1: Que se le quedó sin batería el celular, que se olvidó en el cargador.
0: Mi amor, no hay señal acá en el IBI por H.
1: Y los hombres somos ingenuos, somos muy pavos, diríamos acá. Pero... y nos creemos todas sus mentiras. Así que, para

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1: 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Escándalo en Córdoba. Detuvieron a dos policías acusados de liberar zonas para una banda de ladrones. El fiscal Juan Pablo Klinger ordenó allanar la base del Comando de Acción Preventiva 19. Sospechan que los agentes aportaban información sobre los patrullajes para facilitar los robos. La UTA suspendió el paro de colectivos y habrá una nueva audiencia el 20 de agosto. La medida de fuerza prevista para este viernes quedó suspendida tras un nuevo entendimiento entre las partes. UTA y FATAP volverán a reunirse la próxima semana. Detuvieron a un joven de 24 años por el crimen de la mujer trans en La Sexta, en Rosario. La detención fue informada por la Fiscalía Regional y se concretó durante las primeras horas de la tarde en la zona del Parque Independencia. Brasil responde a aranceles de Estados Unidos con medidas de reciprocidad económica. El gobierno de Brasil, liderado por Lula, inicia acciones formales en respuesta a aranceles impuestos por Estados Unidos, buscando diálogo y negociación. Rosario Central empató con Corinthians e irá por la clasificación a Brasil en la Copa Libertadores. En un cotejo más peleado que jugado, el canalla no pudo sacar ventaja, igualó 0-0 frente al Timao. En una semana, la revancha en San Pablo. 8 grados, temperatura en la ciudad de Córdoba, 86% la humedad. Viento del sector sureste a 3 kilómetros por hora, cielo nublado.
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0: larga distancia, operadora 546.
1: Señorita, por favor, quiero comunicarme con el 341-271-9854.
0: Un segundo, no corte que le comunico.
1: Gracias.
0: Señor, ese número da ocupado. ¿Quiere que insista?
1: No, está bien, gracias.

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recordando a Sebastián, recordando su paso con la música, su paso por la vida, recordando al monstruo que fue el vendedor de miles y miles de discos en todo el país, ícono del cuarteto cordobés, participante fundamental del hecho fundacional de Chévere, brillando como solista, canciones de gran éxito inolvidables como las que acabamos de compartir, y seguramente ha tocado sus recuerdos con alguno de ellos, el monstruo Sebastián, el elegido para brillar fuerte en esta madrugada de viernes, viernes 14 de agosto, fecha inolvidable para los cuarteteros de ley, si las hay, ¿eh? Él mismo decía que él y la Mona Jiménez, cuando faltarían, que no había otra quien reemplace, ni su paso ni el de la Mona, ¿no? A ese nivel. Claro, todo eso junto, inimitable, irrepetible, como los grandes, como los grandes. Recordándolo al monstruo Sebastián.

0: Comenzando la madrugada, señores, 8 graditos la temperatura aquí en la ciudad de Córdoba. Hola, soy Daniel Wendler de Hermoso Campo Chaco. Si le pueden mandar un saludito a mi única nieta, Justina Pía Wendler, que la amo con el alma. Gracias, Zoom. También aquí, un placer escuchar la radio. Me gustaría el tango afiche, desde ya, gracias. Juan, desde el centro de Córdoba. Hermosas las canciones. A ver qué dice Claudio Medina. Hola, Claudio.
1: Hola, Su, buenas noches. Soy Claudio Villa María. Estoy viajando a Buenos Aires. Acá en la ruta. Muy lindo el programa. ¿Puedo poner algo de Carlos Infante, Confesión entre Hermanos?
2: Susana, el gusto de saludarte es un honor para mí. Lo mismo que para vos, Guti. Los quiero mucho. También el abrazo que se haga extensivo para el resto de la de los radios se escucha, como se decía antes, en el planeta. Y vamos todavía con el festival en Formosa, golazo, golazo de punta a punta. Susana, bueno, ya que se puede pedir tema, Guti, pomada, algo de pomada para el despabilate, Catunga, bueno, eso, me gustaría
0: muy
2: escuchar
0: bien,
2: eso.
0: Bueno.
2: O este otro grupo, ¿cómo se llama? Ahí te mando otro audio, si no me puedo acordar ahora.
0: Bueno, no sé cuál será, pero vamos a ver si lo encontramos al otro mensaje, ¿no? Se hizo pomada, pomada. Cristian Ruiz, su última noche escuchándote. Me toca trabajar de noche y después vuelvo dentro de 15 días. Te voy a extrañar. Cuando retire mi libro, te escribo para agradecerte. Gracias. Sí, avise, Cristian. No se demore tanto, ¿no? Para venir a buscar. Equipo, muy buena noche. Juan Brizuela participando como todas las noches. Equipo, hoy saludo y escucho desde Tucumán. Abrazo grande, gracias por la compañía, Jorge Villanueva, desde Villanueva. También el mensajito que nos ha dejado Norma Asper, buenas noches con Noche y Día. Walter Pérez, Semilla de Chacarera por Santiago Paz, te escucho siempre. Luli Juárez, desde Río Segundo, para todas las chicas de Crochet. Somos un hermoso grupo. ¡Ay, oh, cómo me gusta tejer al crochet también! Mercedes Bandilari, en Montecristo, escuchando Noche y Día, hermoso. Alicia Montenegro, en Las Varillas, muy frío y llovizna. Un tema por Peral, es una locura. Te escribe la socia, 175. ¡Ay, qué bueno! La semana que viene vamos a poner el desafío a los socios para que simplemente digan, soy el socio número tal. A ver cómo viene con eso. Ahora digo números de gente que estaba pidiéndome. Patricia Mercado, 625. Sebastián Bordiñón, 624. Jorge Alfaro, 620. No es Alfaro. Es Jorge Alfonso, 626. Anoten los números, no me hago responsable de nada, después de los olvidos, ¿eh? Adriana Vera, 312. María Cristina Santillán, que es jujeña, me pidió un número, 627. Carmen Prada tiene el número 628 y Dardo Clavero, 628.

0: 14 de agosto, Día de la Mujer Policía en Argentina, Día del Trabajador Cerealero y Día Mundial del Lagarto. Si a usted le gusta, ya sabe lo que debe hacer. Bueno, y muchos han llegado, otros se fueron en un día como hoy. Ya recordamos en tiempo de folclore quiénes llegaron y quiénes se fueron. También recién a Sebastián, que llegó un día como hoy. Después no tengo mucho rally también. No tengo mucho para despedir. Así que vamos a ir con algunos pedidos, Gutiérrez, lo que usted quiera. A José Basso también le recordamos. En fin, todo lo que fue destacado. Ah, Luciano Gasparini, me dijo usted, ¿no? ¿Está saliendo el aire? Porque me perfora el tímpano. Usted sale fuerte, yo salgo bajo. Sí. Diga nomás. Ah, en el despabilate. Bueno, pero ya lo tenemos saludado de cumpleaños. ¿Y en qué grupo estuvo? Que me dijo. Chévere. Ah, la muchachada. Claro, sí, me acuerdo de la muchachada. Es más actual, es bien acá en el tiempo, ¿no? ¿Qué tiene algo para hacer el domingo, Gutiérrez, el domingo 16? 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

0: Gracias.
1: Hola, Susana. ¿Por qué no pones un tema de los iracundos?
2: Hola, Su. Acá habla David de Salta, de Marcación de Salta. Tengo un tema de Jean Carlos, Su. Muy linda radio, muy linda la música.
3: A ese nivel.
4: Hola, Susana. Gracias por poner el monstruo, Sebastián. El monstruo, el monstruo. Gracias, Sergio, el taxista, gracias.
5: Hola, Susi querida y Walter, querido. Lo estoy escuchando, quiero probar el WhatsApp, el audio, a ver cómo sale. Mando un beso, te quiero, los quiero mucho. Está muy linda la música. Y bueno, quiero probar ya del mensajero el audio de WhatsApp.
6: Se dará cuenta que tiene que bajar la radio, ¿no?
7: Hola, Susana, buen día. Horacio de Villa María, de la panadería. ¿Y qué hacemos? Hacemos una pequeña competencia de panaderos a las 4 de la mañana.
6: A las 4, tiene razón. Hagamos una competencia de panaderos. Consigna, como ahora tienen WhatsApp, pueden mandar fotos, entonces... Más rápido, quiero decir, porque antes con la aplicación también la podían hacer, con el mensajero viejito la podían hacer, pero bueno, no se animaban. Ahora con el WhatsApp se animan. Bueno, anótense, cuando sean las 4 de la mañana empiecen a mandar las fotos de la producción del día. No sé quién va a ser quién va a determinar cuál es mejor que otro, Gutiérrez. ¿Usted se anima a determinar cuál tiene pinta de mejor factura? ¿De mejor? ¿Cómo? No vamos a poder probarla, pero la pinta importa aquí en estas cuestiones, ¿eh? Mauro Argüello, tu número es 630. Les pido por favor que anoten los números, porque después yo no puedo estar repitiendo. Y el número se da una sola vez, no todos los días. Liliana Gómez, 631. Víctor Coazolo, 632. Y Diego Schnidrin, anótalo, Dieguito, que te lo di ayer, 530.

0: En esa esquina, Giancarlo Santes. Y volveré, increíble, ¿no? La canción que otrora hicieran famoso Los Ángeles Negros. Pero lo hace muy bien, Giancarlo, me gustó a mí. Y volveré. Bueno, y voy dando números, pero tampoco voy a estar muy pegada hoy a los números porque quiero avanzar en el programa. Ya nos, los ansiosos de siempre ya nos están mandando fotografías de facturas de criollita. Martín decía, no, a las 4 de la mañana. No, ya se están adelantando. Qué gente ansiosa, por Dios, qué gente ansiosa. Sume, decís mi número. Bueno, Liliana Gómez de Salsacate, 631. Ya te lo dije. A Diego de Brickman también le dije, 534. Buenas noches, Su. Soy el participante número 416, el socio número 416. ¿Me podés complacer con unos temas de Diango? Escrito en el cielo, o amén, o insoportable amor, o doctor, o doble vida. Mirá todo lo que pide el 416. Su, amo el programa. Ayer quedó pendiente que me asignes el número de socio desde Altagracia, Mauro Argüello, el 630. Soy la socia 531. Hermoso el programa. Quiero participar de los premios, pedir un tema del chaqueño distinto. Un abrazo para todos, Graciela Ferreira. ¿Y usted trajo regalo para hoy, Gutiérrez? Que están todos participando. Nosotros dijimos que iba a ser todos los días, nunca dijimos eso, ¿no? Bueno, a ver qué dicen acá los oyentes, escuchemos.
1: Hola, qué día, Susi. Muy, muy buenas noches para usted, para Walter. Espero que tengan una excelente noche. Gracias por ser nuestra compañía en la noche cordobés.
0: Gracias a ustedes, a ustedes.
2: Hola, Susana, te estamos llamando, queremos jugar. Tiembla, Destino San Javier. Salude a mi hijo Nahuel López, que está de cumple. Me olvidé, no puede ser que me olvide de cumpleaños de mi hijo. Claro. Le di que dé un tema de Dale, Dale que va o Desacatado. Bueno. Gracias, Néstor de Mira Clavero.
0: Bueno, Néstor. Daniel de Hermoso Campo, pueden pasar canción para una mentira. Saludos al Guti. Hola, soy Miguel Badano de Orán, Salta, de 77 años. Hace unos cuantos días le pedí el número para el club, no sé si los mensajes llegan. Y también la canción Mamá Angustia, que tengan vos y el Guti un día fantástico. Bueno, la canción se la vamos a deber, Miguel Badano de Orán, Salta. Su número es el 537, anótelo, anótelo. Antonio Parpaglione, 420, Antonio Parpaglione. Su, no, no me manden los tres últimos números de documento, no hace falta. Su número, Antonio, es 536 en el club de las 3:33. Julia de Barrio Cáceres saluda, quiere ser socia también, Julia. Bueno, 538 para Julia de Barrio Cáceres, que a partir de este momento es socia del club de las 3:33.
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1: 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Un hombre de 71 años pelea por su vida tras ser atropellado por un colectivo en Córdoba. El peatón embestido en la intersección de Boulevard Chacabuco y Presidente Arturo Illia fue trasladado al hospital de urgencias afectado por un traumatismo de cráneo grave. La legislatura de Santa Fe declaró la emergencia hídrica hasta abril de 2027. La medida busca acelerar obras, fortalecer a municipios y comunas y mejorar la capacidad de respuesta ante eventuales lluvias intensas e inundaciones vinculadas al fenómeno del Niño. YPF presentó el proyecto de inversión más grande bajo el RIGI, 51 mil millones de dólares para exportar gas. Lo anunció el CEO de la petrolera, Horacio Marín. Dijo que la iniciativa es la más importante presentada hasta el momento. Se hará en sociedad con la compañía italiana Eni y la Emirati XRG. Inundaciones en Japón, lluvias récord causan 4 muertes y caos en el transporte. Intensas lluvias en la prefectura de Chiba, cerca de Tokio, han dejado 4 muertos y miles de personas afectadas. Se reportan cortes de electricidad y el transporte interrumpido en varias áreas. Racing compró a Gastón Lódico y sumó a su sexto refuerzo. El emocionante video para presentarlo, la academia se movió rápido, volvió a sumar un nombre al plantel para afrontar la segunda parte del 2026. Actualizamos temperatura en la ciudad, 8 grados, 87% la humedad, viento del sector sudeste a 3 kilómetros por hora, cielo nublado.
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0: buen humor que nos trae la música de Córdoba, señores, despabilándonos en la madrugada. 3:27, trula, trula, trulala, pasando por aquí, estamos más cerquita del club, las 3:33, la banda Express estaba girando también para ustedes, y Claudio Toledo primero, para ponerle ritmo a la madrugada, que por aquí en la ciudad de Córdoba está estática, no se mueve para nada, están 8 grados, no le podemos echar la culpa de nada, así que estamos ahí con esa temperatura. Desde Escobar, Alejandra Sierra saluda, nos pide un tema de Manolo Galván. Miguel Ángel Río, socio de las 3:33, su número es 172. Muy bellas personas y compañía, saludos a la familia del monstruo Sebastián, recordarlo. Siempre un gran artista para Córdoba y un tema por él, bueno, pasamos casi 30 minutos de él, ¿no? Es un especialísimo. ¿Hay paro de colectivo urbano? No, se ha levantado el paro, Miguel Ángel, le cuento. Ha quedado sin efecto el paro anunciado. Aldo Antonio Chirino, la radio que escucho cuando salgo de Argentina, me hace estar en mi tierra. Gracias, saludos. Esther Franco, qué belleza de letras, estoy embelesada con esta música maravillosa que cautiva mi alma, zambas, chacareras, me van meciendo. Gracias, gracias, Esther Franco, desde Pergamino. Aldo Antonio Chirino, desde Los Andes, Chile, chofer esperando la reapertura del Cristo Redentor. Carmen Rosa Sánchez, su lindo programa, deseo escuchar algo de Leonardo Fabio. Soy de Tres Lomas, provincia de Buenos Aires. Un tema de Ana Gabriel, también nos pedían más temprano. Francisco dice, Daniel, la última vez que mando porque nunca leen mis mensajes. Ay, pero no se enoje, Daniel. Son muchos, vio que alguna vez le toca y alguna vez nos toca. Otras veces nos toca el vino caliente y algunos, bueno, ¿qué va a ser? Así es el reparto. Hoy le tocó. Buen día, Cadena 3, muy buena tradición. Les estoy escuchando de Puerto Madryn. Soy de Coronel Juan Solá, Estación Morillo, provincia de Salta. Y Sandra Molina, ¿me pueden decir mi número, porfa? Bello todo esta noche, se los quiere con el alma. Ya vamos a hacer un sorteito que tenemos ahí. Estábamos buscando con el Guti qué le podemos regalar a la audiencia. ¿Qué le podemos regalar a la audiencia? Bueno, ya vamos a ver. Gracias, Susi. Anoto el 6:30, me dice Mau Argüello. Juan Carlos Estebenot. ¿Escuchó, Juan Carlos? Su número es el 535. 535 para usted. David Óscares es quien nos ha mandado. A ver si lo podemos escuchar. A ver qué dice David.
1: Buen día.
2: Susi, acá te pasamos unas fotitos para que te va a ver un rato.
1: Sí. Bravo y para el Guti. Un abrazo gracias. Grande, Susi. Gracias. Acá de Panadería y Benecer, como siempre, escuchándolos. Y ya que estamos, para hacerle honor en su día, un temita más del Seba. Gracias, Susi.
0: Bueno. Mirá, David, nos manda la foto de la factura, de los criollitos.
3: Hola, Susana, buen día. Gracias por la compañía y la buena música. Te habla Griselda desde Sunchales, la primera vez que uso el WhatsApp. Espero que lleguen mi mensaje.
0: ¿Viste que ahí
3: chao,
0: llegó?
3: Saluditos.
0: Besos. ¿Qué dice Sabrina?
4: Hola, Susi. Hola, Guti. Hermoso programa como siempre.
0: Gracias, Sabrina.
4: Aquí escuchándolo hasta que me duerma.
0: Gracias. Aguante, aguante, aguante.
5: Buenas noches, programa. Un saludo para Lilian. Que los escucho todos los días.
0: Besos, Lilian.
6: Hola, buen día, Susi. Luis de San Pedro de Jujuy. Quiero mi número para el club de 33.
0: Del club 333 de Luis Vega de Jujuy. Su número es el 539. Anótelo, por favor, en algún lugar. Porque si se olvida, se olvida, ¿eh? Se olvida. Bueno, ¿qué más tengo por acá? Muchos mensajes, Gutiérrez. No sé por dónde vamos a seguir, la verdad. Ya

0: escuchándolos y disfrutando de la música, tomando mate y disfrutando de otro día de calor. Ahora en la mañana fresquito, pero después se pone lindo, lindo. Les mando un fuerte abrazo, que tengan un lindo y bendecido día. Cariños desde Herzogenaura, Graciela.
1: Desde Alemania, Graciela, muchas gracias. Abrazo fuerte, abrazo, abrazo para todos, los que están cerca, los que están un poquito más lejos, para todos.
2: A ver, Miguel. ¿Podrían pasar la Zenaida por los Palmera y la Delio Valdés? Bueno, muchas gracias.
1: Gracias, Miguel.
3: Dieguito, 333, 333, 333, justo.
1: Este hombre me asusta, logra asustarme. Bueno, ponga un temita, Guti, que acomodo acá los últimos ingresantes y hacemos el sorteo de las 333.

3:38 minutos, chévere, va pasando por acá. Ríe dichosa. Y antes era la muchachada, la voz del cumpleañero, de Luciano Gasparini, Guti, ¿sí? Así es, ¿nos escucha él en el programa? ¿Nos escucha siempre? Desde Los Urgentes le mandamos un abrazo fuerte para él. Qué linda voz, qué linda voz. La canción se llama Jamás, la que acaba de interpretar el caballero. Bueno, vamos a hacer el sorteo. ¿Me ayuda Gutiérrez? Yo ya acomodé últimos números, ya no anoto más, por hoy no anoto más. El domingo retomamos, el domingo de la noche, el madrugada de lunes, quiero decir. Mejor dicho, no la atosigáis a Norita, porque ya no hace el club de las 3:33, pobre Norita. Claro, no, mándenle saludo, todas esas cosas, pero no atosigáis. Claro, ella no sabe lo que es el tratamiento. Esto es entre ustedes y nosotros nada más. Entre ustedes y nosotros es algo personal. Bueno, y siguen mandando fotografías de las facturas. No, no, pues esto ya se está transformando en algo muy, muy feo esto. Bueno, Guti, vamos a darle suerte a alguien. Hoy llegamos hasta el número 630. 600, no, perdóneme, 632. Hasta el número 632. Que no sea los números, le voy a recordar los números, que no sea el 115, que no sea el 410, que no sea el 180, que no sea el 416, que no sea el 24, porque esos números ya salieron, yo los tengo acá registrados como ganadores. Así que, devuelve la ruleta y tíreme dos números, porque son dos libros. Este, mientras usted piensa para quién se va a ir este libro, este, le cuento, El Tesoro del Rey se llama. El Tesoro del Rey nos invita a compartir la odisea de un guía que es contratado por un grupo de gente joven para hallar un tesoro maravilloso. El viaje y el destino los lleva a un sitio de montaña donde consiguen refugio para planificar el resto del camino. Deben llegar a Montegris, el lugar del Tesoro del Rey, y para ello deben prepararse y enfrentar cada una de las dificultades que se les presenten, incluida la muerte. Mientras el autor cuenta el trayecto, retrata al ser humano. Compartir las metas, los modos de pensar, de sentir, las ambivalencias, sentimientos sublimes y los más miserables de cada uno de los miembros del grupo. Estos son presentados con la sencillez y sensibilidad de alguien que conoce profundamente la vida. Heredia Toro es el autor del libro y a su manera contesta la pregunta sobre cuáles son las recompensas que vale la pena encontrar en la eterna travesía del ser humano en la búsqueda de sus tesoros más preciados. ¿A quién le regalamos? ¿A qué socio del Club de las 3:33 le va a tocar esto, Gutiérrez? 117. Déjeme que busco el 117. Bueno, acá tengo el nombre del ganador, Miguel Moreno. Tiene el número 117. 117, Miguel Moreno. ¿Estaré escuchando, Miguel Moreno? Quiero saber qué. Como el tema que a usted le gusta de Miriam Hernández. Quiero saber qué. Si Miguel Moreno, nuestro socio número 117, está escuchando. Y el otro que les vamos a regalar es un hermoso libro que escribió Claudia Carolina Gómez, que es de Córdoba, que vive en Anisacate, junto a su marido, sus hijos, es licenciada y profesora en comunicación social, egresada de la Universidad Nacional de Córdoba, ha trabajado en diferentes medios de comunicación, en la producción y redacción periodística, brinda talleres, cursos vinculados a todo esto, pero escribió Carolina Gómez, Mitad Mujer, Mitad Música, la vida de Elvira Ceballos, la gran pianista que nos ha dejado hace un tiempo. Tiene fotografías, tiene poemas, bueno, es un libro hermoso, maravilloso, que se lo vamos a regalar. ¿A qué socio, Gutiérrez? ¿A qué socio? El número 542, este está más difícil de encontrar, 542, Mauricio Sánchez, 542, ¿estará escuchando Mauricio Sánchez? Den señales de humo, claro, manden señales de humo, escriban un mensajito, graben un audio,
tanto Miguel Moreno como Mauricio Sánchez, que son los ganadores. Por lo pronto, yo los libros los voy a dejar en la portería de nuestra emisora, a nombre de Mauricio Sánchez y el otro de Miguel Moreno. Y bueno, sabrán ustedes, por favor, vamos a esperar la confirmación de que escucharon de que son ganadores. Le vaya a pasar como a Olguita, que era ganadora y no había escuchado el sorteo. Bueno, después nos contó que no pudo venir, así que le vamos a mandar otra cosa. Me tiene que mandar la dirección, no me la ha mandado. Mariana y Mirta Rosa están escuchando el programa y estaban esperando el despabilate para bailar todo, bailarse todo.

0: su programa Bendiciones. Puede ser de Lo Mancero o de Jorge Rojas. Bendiciones, los quiero.
1: Buenos días, Susi, ¿qué tal? ¿Cómo andas? Gracias. Gracias por existir, gracias por ese programa tan hermoso que tienes. Te escucho hace prácticamente desde que salieron, 17 años por lo menos, 16, 17 años. Nunca dejé de escucharte. Gracias por esa música tan linda, ese programa tan bello, esa voz tan divina que tienes para decir los poemas. Gracias, Susi. Soy Carlos Rechi de Altagracia.
2: Hola, Susi, buen día. Un espectáculo, despabilate, muy buena música. Si pueden pasarme El Dolor de Tus Mentiras por Los Lirios. Aguante el Guti, aguante el Guti, un genio.
3: Hola, buen día, Su. Soy Juan, un camionero, esperando para poder descargar en Rosario. Acá estamos, con la compañía de radio, tomando mate y esperando para ver si podemos descargar. Pásame algún temita de Gary, si se puede, antes que termine ahora el cuarteto.

0: Voy a volverte loca, la barra antes, porque te quiero. Soy Mariano de Belville, los escucho siempre, la primera vez que escribo. Felicito al programa, los bellos temas retro de Cuarteto que pone el Guti en el Despabilate. Abrazo y éxitos. Hugo dice, el miércoles en la quiniela de Córdoba salieron las cuatro cifras del número de cadena 3 del WhatsApp. No me diga. ¿Usted jugó? No me diga. Hugo Ferman, el que llevaba el extractor oficial de la quiniela cuando estaba con Luis Berezovsky. Mire usted cuánto tiempo ha pasado. Gran abrazo para todos ustedes, Cadena 3, gracias, Huguito, gracias. Y no sé si es el mismo, sí, ahí me manda, Quiniela de Córdoba. Mirá qué bárbaro. Bueno, muchas gracias, gracias al amigo. Sube el miércoles, ya está. Hugo, otro Hugo, para hacer maldad, están mandándole las facturas a Walter. Yo ni abro la foto. La novena San Cayetano en Arroyito, Córdoba, me cuenta Héctor Daniel Romero. También el saludito, estoy trabajando, escuchando como siempre la radio. Saludo desde Valle Fértil, San Juan. Saludo a mis compañeros de la panadería. Miguel Rojas, desde San Juan también. Horacio Bruno, él dice, acá va para el creador de esta competencia, el Guti, excelente jurado. ¿Qué le pareció la Gutiérrez las facturas que están mandando los muchachos? Están calentitas, sí, claro, porque recién están saliendo, saliendo. Clarita Rosales, socia número 6, Jorge Javier, noche lluviosa, el socio 524, lluvioso y frío en la ciudad de Rafaela, me gustaría un tema por Leonardo Fabio, Graciela Santillán, al pie del cañón, qué frío, sonón, yo también quiero escuchar a Isabel Pantoja en un bolero. Flavia Fernández, Jujuy, cielo estrellado, pero hace mucho frío. Josefa Sicardi, para mi vecino Pichi Acosta de Cosquín, el tema El Cuándo, gracias. El amigo Pichi, el músico de los bailarines, Josefa. Daniel Farías, serenato otoñal por los cantores del Alba, desde Colonia Tirolesa. Olga Tioni, saludos. Norita Albornoz, Pasacalle del Amor por Facundo Toro. Lidia Goicochea, como cada noche nos acompaña, lo mismo que Cristina del Valle, hermosa foto, tema de Nocheros que salió, Mirna Díaz en un quillo, Gustito Mistol por Franco Barrio Nuevo, María Elena Magario, en Las Varas, llovizna, noche muy fría, Gloria Troncoso, está llegando el viernes y tenemos fin de semana largo, es verdad, algunos ya se despiden ahora y los vamos a encontrar el martes, calculo. Pues con usted, ¿cuándo nos vamos a reencontrar, Gutiérrez?
1: El martes.
0: Martes en la madrugada, ¿no? No martes a la noche, martes de madrugada. Así que, bueno, sí, hay gente que ya se fue, hay gente que ya salió. Meco Villarreal, un tema del Negro Videla con el Rey Pelusa, en Gotas de Pena, gracias, amables. Alberto Ibáñez nos desea un hermoso viernes, un gran día viernes, se anota para el club y un abrazo desde Jesús María. Y Amanda Palacios, como siempre, el programa hermoso. Lubina Castellino, un bendecida noche, esperando ver el sol, es verdad, también nosotros estamos igual. Y resistiré para una amiga que la está peleando en terapia y su niño de 10 años. Bueno, me cuenta la historia, pero ya queda medio, lo que cuenta, medio no acorde con la música que estamos escuchando, pero la leo en privado. Gracias, Lubina. Y Rosa Gijena, temita de Sandro, vamos hasta las 5. Alejandro Ibaceta, una calle nos separa, Leo Dam. Y Adelma Cruceño también nos manda besos. Bueno, y así, la tribu, le dije, está encendida. Pedido por ustedes, Gary, Gary, Gary. Una lágrima vio.

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1: Al final, sí era cierto. La vida me tenía mejores planes, mejores momentos, personas sinceras y lugares que todavía no conocía. Yo no lo entendía cuando algunas puertas se cerraban. Me dolía perder personas que creía indispensables. Lloraba por aquello que no pudo ser y me preguntaba por qué la vida me quitaba tanto. Hoy lo veo distinto. A veces lo que sentimos como pérdida es simplemente una forma de protegernos. Hay despedidas que llegan para salvarnos. Hay puertas cerradas que nos obligan a buscar otro camino. Hay personas que se van porque su capítulo ya terminó. Y aunque al principio duela aceptarlo, con el tiempo comprendemos que no todo lo que perdemos era para nosotros. La vida tiene maneras extrañas de acomodar las piezas. A veces primero te rompe los planes para después sorprenderte con algo que jamás habías imaginado. Te quita una compañía y te presenta personas que llegan con el corazón en el lugar correcto. Te saca de un lugar donde ya no eras feliz y te lleva hacia espacios donde vuelves a sentirte bien. Te hace esperar cuando tú querías respuestas ya. Y un día despiertas y dices, ahora entiendo por qué aquello no funcionó. Porque había algo mejor esperándome. No necesariamente algo a los ojos del mundo más grande, sino algo más tranquilo para tu alma. Una paz diferente, una compañía sincera, una etapa en la que ya no tienes que rogar por amor, ni por atención, ni por respeto. Si hoy estás atravesando una pérdida, no pienses que tu historia termina ahí. Quizás apenas está cambiando de rumbo. Confía, suelta lo que ya terminó. Deja de mirar constantemente hacia atrás. No es el final, es que se está preparando un camino distinto.

tendré que ocultarme o que huir. Crecen los muros de su cárcel como en un sueño atroz. La hermosa máscara ha cambiado, pero como siempre es la única. ¿De qué me servirán mis talismanes, el ejercicio de las letras, la vaga erudición, el aprendizaje de las palabras que usó el áspero norte para cantar sus mares, sus espadas, la serena amistad, las galerías de la biblioteca, las cosas comunes, los hábitos, el joven amor de mi madre, la sombra de mis muertos, la noche intemporal, el sabor del sueño? Estar contigo o no estar contigo es la medida de mi tiempo. Ya el cántaro se quiebra sobre la fuente. Ya el hombre se levanta a la voz del ave. Ya se han oscurecido los que miran por las ventanas. Pero la sombra no ha traído la paz. Es, ya lo sé, el amor. La ansiedad y el alivio de oír tu voz. La espera y la memoria. El horror de vivir en lo sucesivo. Es el amor con sus mitologías, con sus pequeñas magias inútiles. Hay una esquina por la que no me atrevo a pasar. Ya los ejércitos me cercan las hordas. Esta habitación es irreal. Ella no la ha visto. El nombre de una mujer me delata. Me duele una mujer en todo el cuerpo.

unos 15 millones de años, según dicen los entendidos, un huevo incandescente estalló en medio de la nada y dio nacimiento a los cielos y a las estrellas y a los mundos. Hace unos 4.000 o 4.500 millones de años, años más, años menos, la primera célula bebió el caldo del mar y le gustó, y se duplicó para tener a quien convidar el trago. Hace unos 2 millones de años, la mujer y el hombre, casi monos, se irguieron sobre sus patas, alzaron los brazos y se entraron. Y por primera vez tuvieron la alegría y el pánico de verse cara a cara mientras estaban en eso. Hace unos 450.000 años, la mujer y el hombre frotaron dos piedras y encendieron el primer fuego, que los ayudó a defenderse del invierno. Hace unos 300.000 años, la mujer y el hombre se dijeron las primeras palabras y creyeron que podían entenderse. Y en eso estamos todavía, queriendo ser dos, muertos de miedo, muertos de frío, buscando palabras.

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0: el simple de Rod Stewart de Cree que soy sexy. El lado B era el lento este que estamos escuchando ahora, herido y asustado, lentazo.
1: Hola Susana, buen día, ¿cómo estás? Qué lindo escucharlos, gracias por acompañarme, siempre mi gran compañía en las madrugadas. Hace años, años que los escucho, cuando estaba con Luisito Berezovsky, pero años. Me encanta escucharte, me encanta tu voz, sos mi gran compañía en las madrugadas. Yo me levanto temprano porque tengo un tallercito de costura y ahora que tienen el WhatsApp me encanta que puedo comunicarme.
2: Gracias Marce, gracias DJ Enzo. Allí estaba Rod Stewart, efectivamente, YouTube, Ramones, a las 4:40 minutos, gastándonos la madrugada hasta el final, desde el punto cero y hasta el final. En realidad no tanto del punto cero, porque hoy el festival del Ibiporá nos quitó un poco más de una hora, pero nos dimos maña para que cupiera todo lo que tenía que ir, salió. Aquí son las 9, hace mucho calor, nos dice Nora, que está escribiéndonos desde Alicante, España, escuchando como siempre. También, la gente que nos ha acompañado hasta el final es aquella que está siguiéndonos a través del canal de YouTube, Eduardo Correa, saludando, Carlos Vilches, Martín Videla, está haciendo churros y tortas fritas, buena la radio. Un churro hace falta. Mauro Aguilera, su fiel compañero, los quiero mucho, el presidente del Club 333, Diego de Brickman, también saludando, dando su presente hasta el final. Hermoso todo, felicitaciones, Sabrina, Beatriz Brogi de San Roque Punilla, también acompañándonos, Mauricio Sánchez, es Mauricio Sánchez el ganador, no Sancho. Es Mauricio Sánchez, ¿sí? Horacio de Villa María, creador de esta competencia. Ah, sí, no, el Guti no sabe con cuál de las bandejas quedarse. Yo creo que se va a quedar con la bandeja de DJ nomás, porque ni las facturas, ni los criollitos, ni el pan casero, ni las mermeladas que están mandando los panaderos de todo el país no pueden llegar a tiempo. Y ya nos tenemos prácticamente que ir. Repasito musical a esta hora de la madrugada.
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2: Primera plana, en instantes nada más, los del Suquía, los de Alberdi, Juan D'Arienzo, Alberto Ichagüe, repaso musical. Primera plana a las 5 de la mañana, llueve en el centro de la ciudad de Córdoba, lluvia, lluvia, lluvia sobre mí y 8 grados la temperatura. Pipi, el panadero de Alicia, no se va a ver el sol hoy tampoco su. Y Nico Mores nos desea buen fin de semana, que descansemos, gracias a todos. Usted viene mañana, Guti, El sábado van a tener primero el Festival del Ibiporá y luego Noche y Día junto a Norita. Y así, en la madrugada del lunes estaremos reencontrándonos. Que lo pasen súper bien. Gutiérrez dice que se despide de esta manera.

Julia, elegida por Walter Guti Gutiérrez. Así él se despide del día viernes. Yo me voy a despedir hasta el próximo lunes en la madrugada. Que pasen un hermoso tiempo. Chau, chau, adiós. Y feliz Día del Niño, exactamente.

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0: Buen día, señoras y señores, ¿cómo están? Aquí estamos en este viernes, llegamos a la mitad de mes. Pensar que el lunes, Susana, es feriado, ¿no? Es 17, sí. Vamos a estar aquí, pero ya vamos a estar entrando en la segunda parte de agosto.
1: ¡Qué bárbaro!
0: Chau, septiembre.
1: Impresionante.
0: Llega la primavera, la mejor etapa.
1: Hay que aguantar estos días,
0: ¿no? La mejor estación, el Día del Niño, ya está. Sí. El Día del Niño es el domingo. Ya nos va a contar Lucía González cómo vienen las ventas. Estamos en la puerta, un fin de semana largo. Y con lluvia, usted había dicho esta semana que iba a llover.
1: No estaba anunciado para hoy, ¿no?
0: Le digo esta mañana, Lucía, me sorprendió la lluvia.
2: No, pero perdón, buen día para todos. Dijo ayer que iba a llover. Dijo ayer que iba a llover, que no llovió, probablemente se pasó para hoy esas nubes.
1: Es más, hoy aparecen para el lunes recién.
0: Claro, está lloviendo, ¿eh? En Córdoba, si estás en Córdoba, con paraguas, porque por momento la llovizna es intensa.
1: Sí. Y 8 grados la temperatura. Empezamos a las 12, a las 0 con 8 grados, y mirá, estábamos terminando la madrugada con 8 grados. No se movió para nada, no, 88% la humedad, está nublado, está con algunas precipitaciones débiles que no estaban anunciadas, y una máxima para hoy de 14 grados.
0: ¿Y el fin de semana anticipa lluvias?
1: Sábado un poquito de sol con 16 grados de máxima, algo más cálido el domingo, pero nublado, 18 grados de máxima, y lluvias para el día lunes con 14 grados otra vez. De temperatura máxima, lunes, martes, miércoles. Aparece el gráfico con lluvia y con bajas temperaturas.
0: El dato es que no se siente tanto frío, me parece que debe ser por la inestabilidad y por la alta humedad. Claro, sí. No se siente tanto frío y no son esos 8 grados que por ahí hemos tenido.
1: No.
0: Hay que salir abrigado, pero no es ese frío cuando no está lloviendo. 10.5 la temperatura en Santa Fe, cubierto también con un cielo gris a esta hora, mientras que Rosario está con una sensación térmica de 5 grados. Está frío en Rosario, cubierto. Nublado, no se pronostican lluvias para hoy, máxima 13 grados. La ciudad de Buenos Aires, ¿cómo amanece, Ariel? Buen día.
3: Hola, Luis, ¿cómo estás? ¿Cómo te va? Gran saludo para vos, Susi y Lucía.
1: Hola.
3: Estamos con un tiempo inestable, con una leve llovizna, por lo menos es lo que marca el servicio meteorológico, y así estaba de camino a la radio, cubierto con llovizna, lo marca el pronóstico, 11 grados 4 décimas la temperatura a esta hora. Humedad 86%, la presión 1022 hectopascales, el viento que sopla desde el noreste a 8 kilómetros horarios, visibilidad reducida a 8 kilómetros, el cielo va a estar nublado durante toda la jornada y la máxima bajita también, a tono con lo que ha sido toda la semana, 13 grados pronosticadas para este día viernes.
0: Mirando lo que se viene para la primavera, que no nos queda nada, un poquitito más de un mes. Miramos lo que va a ser el fenómeno del Niño y las intensas lluvias que se vienen sobre todo para el litoral. ¿Qué ha pasado con el río Uruguay, por ejemplo, allí en la provincia de Corrientes?
3: Bueno, una buena noticia, porque ha bajado sobre todo en las costas de Paso de los Libres, habilitando el paseo de la costanera, que estaba cerrada, inhabilitada desde hace 3 semanas, justamente por la crecida del río Uruguay, que había alcanzado en su momento 8 metros con 64, superando el nivel de evacuación y obligando a evacuar a 29 personas que pertenecían a 7 familias asentadas allí muy cercanas a la ribera del río Uruguay. Esto, reiteramos, en Paso de los Libres. Desde el 31 de julio estaba cerrada la costanera. Ayer, con la bajante a 6 metros 46, más de 2 metros, se despejó el paseo costero y las máquinas viales empezaron a limpiar todo lo que había quedado, así que ya está nuevamente habilitada. Y la buena noticia, la bajante del río Uruguay.
0: Ya vamos a estar con Facundo Di María para que actualice la situación de los pasos fronterizos en Mendoza, que llevan un mes cerrado. Un poquito mejor la situación ya en la Patagonia si uno mira los pasos internacionales en Neuquén y en Río Negro. Hola, Lucía, ¿cómo estás?
2: Nuevamente, buen día para vos, buen día para todo el equipo y para la audiencia. Todavía no hay información sobre lluvia en el interior provincial. Vamos a estar esperando el informe de Policía Caminera, porque yo calculo que con la lluvia que está en la ciudad de Córdoba, por lo menos hay pedido de circular con precaución por Avenida Circunvalación, pero no ha sido actualizado todavía. Vamos a arrancar con información de servicio importantísima, porque no va a haber paro de la UTA hoy. El transporte urbano de pasajeros en Córdoba va a ser normal.
0: Esto es en todo el país.
2: Eso es en todo el país. En Córdoba se había anunciado tempranito la medida de fuerza por 24 horas, pero la UTA suspendió la medida. Va a haber una nueva audiencia. Ayer hubo una reunión en el Ministerio de Capital Humano de la Nación con el gremio y representantes empresarios, y de esta manera el servicio de transporte va a circular normal. El próximo jueves 20 de agosto al mediodía va a haber una nueva audiencia y allí esperan recibir una propuesta por parte de FATAP. A partir de esa propuesta van a tomar las medidas, si es no paro, aceptación de la propuesta o paro.
0: ¿Cómo van a funcionar los servicios en este fin de semana largo? Yo no miro lo que va a ser el lunes feriado.
2: Bueno, lunes 17, paso a la inmortalidad de General José de San Martín, transporte urbano con frecuencia de domingo. No va a haber recolección de basura, así que no saque la basura. Sistema de estacionamiento medido y controlado gratuito en lugares permitidos. Las plantas de ITV van a estar cerradas. Cementerios San Jerónimo y San Vicente abiertos de 8 a 18 y toda la administración pública, por supuesto, que va a permanecer cerrada, igual que el Mercado Norte.
0: Vamos a estar hablando en un ratito. Hay muchas noticias. Qué bárbaro, Susana, lo que pasó con Cienciano, que bailó. Ya no son tan cuco, por lo menos en esta edición. Está arrancando la segunda parte. Los equipos brasileños, fíjate que Flamengo no le pudo ganar a Independiente Rivadavia. Sí. 6 se comió anoche
1: Botafogo.
0: Sí. ¡Qué bárbaro! Sí, ¡qué bárbaro! 6-1, histórico esto, ¿eh?
1: Viene buena cosecha.
0: En algún momento River pareció con Cienciano. Sí. No, era una falta de respeto. Mirá lo que es Cienciano en este momento. Uno de los goles, es un golazo.
1: Y Rosario Central no pudo hacer ni uno.
0: No, ¿cómo terminó Central?
1: Se peleó mucho, ¿no? Más que jugar, pelearon Rosario Central 0, Corinthians 0. Mirasol 1, Liga de Quito 1, en la Sudamericana Santos 2, le ganó al Macara. Y también Vasco da Gama sin goles con el Olimpia. Y como bien decía, Cienciano 6, Botafogo 1 apenas.
0: Vamos a escuchar a Sergio Dukrarov, que es el director ejecutivo de CASEC, que es la Cámara de Comercio Exterior de Córdoba. Se cumple un mes del cierre del paso internacional Cristo Redentor. Las nevadas van a continuar al menos hasta el lunes. Se estima que hay hasta 3.000 camiones esperando cruzar a Chile. Crece la preocupación por el impacto económico. Miramos Neuquén, avanzan en tandas los camiones desde Zapales y descomprime el corredor hacia el paso Pino Hachado. Ayer las tandas eran de 100 camiones, llegaban hasta Las Lajas y el operativo va a continuar en distintos puntos de la provincia para liberar el tránsito pesado hacia Chile, ni bien puedan hacerlo con más tranquilidad. ¿Cuál es el impacto económico? Bueno, lo decía de esta manera Sergio Dukrarov.
4: Mira, se está estimando que hoy, por la cantidad de camiones que vos mencionabas recién, estamos en un costo directo para las empresas que tienen carga, todo sumado, de $1.5 millones por día de pérdidas. Son números importantes. A eso hay que sumarle, obviamente, las distorsiones que acumula en la cadena de valor, tener camiones parados que iban a buscar otra carga, que permanecen sin poder abastecer otro tipo de logística. Y como vos mencionabas también, la afectación de exportaciones que están esperando ese camión para poder sacar la producción cordobesa o de otros lugares de Argentina por ese mismo paso, y que todavía no tienen ni camión ni el contenedor. Recordemos que la importación, cuando deja el contenedor vacío, vos lo podés tomar y efectivamente volver a reutilizar, con lo cual lo que no está en movimiento genera sobrecostos.
0: Ahí está un poquito para actualizar el impacto económico que tiene esto. Además, hay proyectos para hacer pasos a baja altura, Las Leñas, por ejemplo, o avanzar con el túnel Agua Negra, que tiene financiamiento internacional, pero bueno, no se ponen de acuerdo allí entre los gobiernos de ambos países. El tema económico del día es la inflación. Se cortó la tendencia a la baja, julio 2,1%, acumula 19,3% en lo que va del año, es una aceleración de 0,2 puntos porcentuales respecto a junio. Junio dio 1,9%, ahora 2,1. Dicen que son por cuestiones estacionales, el turismo, servicios, vacaciones de invierno, tarifas y algo estacional con algunas frutas y verduras. ¿En Córdoba cuánto fue, Lucía?
2: En Córdoba dio lo mismo.
0: El centro almacenero había medido 2,05.
2: 1,8 midió el centro de estadística.
0: Claro, en Mendoza 1,8. Es decir, 1,8 dio Córdoba entonces, un poquito menos que a nivel nacional. Y Neuquén 2,3. Una familia tipo en el país necesita más de $1.560.000 pesos para no ser pobre. María Castiglioni es economista de CIT, asesores consultores, y esto decía.
5: Depende de lo que pase en los próximos meses, creemos que va a estar un poquito abajo de 30, pero no mucho más, no demasiado menos, digamos, porque obviamente ya pasaron 7 meses. Nosotros lo que estamos viendo en lo que va de agosto es que esperamos una inflación bastante más baja, digamos, de la que fue julio, que como habíamos hablado contigo la semana pasada, tiene mucho que ver con las cuestiones estacionales. De hecho, en la apertura está claro también en el propio INDEC que este 2.1 estuvo impulsado por los rubros estacionales, las vacaciones, ligados a las vacaciones de invierno, al turismo, y también se sumaron otros productos estacionales como frutas y verduras que por cuestiones climáticas tuvieron un aumento bastante significativo, sobre todo en el Gran Buenos Aires. Así que sí, agosto estamos viendo una inflación probablemente más baja y creemos que va a ir en descenso lentamente. Ojalá sea más rápido, pero bueno, eso es más, lo más difícil de prever. Y en principio una inflación cerrando un poco abajo de 30, sí, eso es lo que estamos esperando.
0: Abajo del 30% para este año. El ministro Caputo, de paso por Córdoba, dijo: todos los países están sufriendo el mayor impacto inflacionario, menor crecimiento como consecuencia del conflicto en Medio Oriente, la suba del petróleo y además de las cuestiones estacionales. Miren, restaurantes y hoteles registraron un alza del 2,8%. Y tiene que ver con el tema de las vacaciones. 5:18, ya hablamos de la política con Ariel Rodríguez, madre récord, los 62 años.
1: Sí, qué bárbaro,
0: ¿no? Dar a luz a David.
2: Habló ayer en Cadena 3, está bárbara.
0: Mabel se convirtió en la argentina más longeva en tener un hijo. ¿Tendrá fuerza y energía dentro de 5, 6, 7 años cuando el chiquito esté en la parte de mayor actividad, ¿no? A los 6, 7 años, claro.
1: Se la ve muy bien, calculo que debe ser muy programado, ¿no? Debe tener algo o una condición que le permita tener a alguien que lo cuide al niño.
2: Sí, debe tener un sistema de contención.
0: Pero es la madre. ¿Eh? Es la madre.
1: Bueno.
0: Viste que mi mamá siempre decía: mira, hijo, hay edad para todo. Y cuando uno es padre tan grande, te agarra cansado,
2: toda la
0: sin
2: vida
0: fuerza.
2: Luis, un milagro esta mujer.
1: Sí, un milagro.
0: Sí, yo entiendo, yo, pero pienso también un poquito en eso. Yo pensás en uno y pensás en el otro. No hay que ser egoísta, pero no es por este caso. No.
3: Sí. Estoy con Luis en eso, en esa forma de pensar. Digo, no.
0: Pienso
3: en
0: el papá de Julio Iglesias, que era papá a los 90 años. Qué lindo, ¿no? Qué bien, un hombre con juventud, con vida, con amor.
3: Sumamente egoísta.
0: Cormillot. Tipo que baila tap, que es activo, que va, que vos mirás y decís: el chiquito tendrá en algún, ojalá que le dé la vida para vivir 120, porque ahora se ha estirado mucho.
1: Se ha estirado.
0: Claro. Pero también hay que pensar esas cosas. Pero bueno, que sea, ojalá bien y todo ha salido fantástico. Se fue el técnico de Independiente, Susana. Estoy leyendo así titulitos muy picaditos en los diarios.
1: Se fue
0: Quintero después del 4-0. Qué bárbaro.
1: Él decía que no se iba a ir, pero lo fue.
0: Bueno,
1: igual.
0: Sí, siempre uno dice eso. Y los barras de San Lorenzo apretando el plantel.
1: Sí, lo apretaron fuerte.
0: 30 miembros de la gloriosa Buteller. Gloriosa. Interrumpieron ayer el entrenamiento. Mira la cara de Pipo Grosito, ¿no?
1: Se están poniendo nerviosos los muchachos.
0: El que no quiere jugar, que no juegue más. Claro, pero el tema es que vos también tenés que ser un poco honesto con lo que tenés. La verdad, Ariel, que San Lorenzo es un milagro que haya llegado el campeonato pasado a una etapa de cruces.
3: Me parece que más que apretarlos, habría que agradecerle a los jugadores que se han bancado no cobrar los sueldos, porque no hay que olvidarse también de eso, ¿no? San Lorenzo viene de una situación, de una gestión, de una administración paupérrima que ha dejado el tendal, y este plantel es producto de aquello. Claro, no han podido incorporar
0: malas dirigencias, ¿no? Un presidente es peor que el otro. Desde Tinelli para abajo es todo caída libre.
3: Ay, por eso digo, hay que agradecerle a los jugadores que encima ponen la cara y el cuerpo todos los fines de semana tratando de remontar la situación.
0: Pidan disculpas a los socios y salgan a ganar, rezaban los pasacalles allí en el Bajo Flores. No perdieron un clásico, perdieron la dignidad. A ver, Huracán por lejos hoy es mucho más fuerte que San Lorenzo de hace mucho tiempo, ¿eh? También hay que los socios que van a votar tienen que hacerse un poquito responsables,
1: claro,
0: por supuesto. Por
1: y este
0: supuesto.
1: Sábado les toca una brava
0: con
1: Unión
0: juega?
1: De Santa Fe.
0: Mira vos.
3: Ah, partido 3 puntos.
0: Puedo decir que se dan 3 puntos.
3: Sí, 3 puntos para Boedo.
0: Ya hablamos del régimen de incentivo a las grandes inversiones, de las reuniones políticas. ¿De cómo viene el tema del Día del Niño, Lucía?
2: Viene flojito, viene tranquilo. Vienen, esperan un repunte a partir de hoy, que por suerte se levantó el paro de transporte, porque habían emitido un comunicado desde la Cámara de Comercio diciendo: si hay paro de transporte, nos embroma bastante la venta por el Día del Niño. Referentes del sector dicen que las ventas vienen muy tranquilas. Generalmente se concentra la mayor cantidad de ventas entre el viernes y el sábado, previo al Día del Niño. Señalaron un cambio de hábitos en el consumo, los referentes. Sobre la composición de las familias, dicen: como ahora hay familias menos numerosas, los regalos son más grandes porque tienen menos hijos a quien regalarle. Tienen uno o dos hijos, compran un regalo más grande en vez de comprar varios más chiquitos. Y el otro es que cuando son más chiquitos están en Córdoba, por lo menos comprando cosas alejadas de pantallas, como para que vuelvan a hacer juegos de memoria, por ejemplo, rompecabezas, sí, ese tipo de cosas.
0: Ahí está, Susana Bontempo, ¿qué nos cuentan los oyentes?
1: Miguel de González Catán, escuchando como todos los días la mejor radio, abrazo grande, buen fin de para todos. Luis, tengo la misma opinión tuya sobre la madre de 62 años, felicitaciones. Edgardo de Santa Fe. Aldo de Adelia María, saliendo de Rosario, quería avisar que ya empezó a lloviznar aquí en Rosario, más precisamente en la localidad de Timbú.
0: Timbúes.
1: Estoy escuchando el programa. Que tengan un buen amanecer. Desde San Francisco presente, Norma Cubertino. También otra pregunta sobre el transporte urbano, que va a ser la lógica.
2: Normal, ¿no? Sí, normal. Sí, normal. En la jornada de hoy, normal.
1: Compañeros de todas las mañanas, acá desde Santa Fe con lloviznas, que tengan una bonita mañana. Primera plana, equipo lista para escucharlos. Hermoso viernes desde Cambrils, Susi Jaime. También muy buena la información. Soy Miguel Ludueña. Y somos oyentes del programa. Felicitaciones a Nicolás Ñañez.
0: Mira este oyente, hace 22 años que estamos en España y escuchando la radio ya de tempranito. Venían escuchando noche y día por computadora. Sí. Él dice: yo los escucho en la computadora, de estar trabajando a esta hora, y pone allí. Y sintoniza Cadena 3. Hubo reunión entre el PRO y la Libertad Avanza. Los delegados de Karina Milei y de Mauricio Macri, Ariel, crearon una mesa política conjunta y acercar posiciones para el 2027.
3: Ayer, después del diálogo que mantuvieron Mauricio Macri y Karina Milei telefónico el día lunes durante media hora, bueno, se habilitó la negociación. Esta primera reunión que tuvo lugar ayer a las 11 de la mañana, donde estuvieron Diego Santilli, Lule Menem y Martín Menem por parte del gobierno, y Cristian Ritondo y Fernando de Andrés por parte del PRO. Fue un primer encuentro, no mucho más para destacar que un buen clima entre ambos espacios, que sirvió para dejar atrás viejos recelos, ¿no? Viejas diferencias, y empezar a desandar el camino de la desconfianza. Por el momento hablaron solamente de la agenda legislativa, de profundizar allí la alianza, blindar el cambio frente a las elecciones de 2027, pero no hablaron ni de candidaturas ni de nombres. Si te parece, podemos ir escuchando a Cristian Ritondo, que estuvo ayer en esa reunión y después tuvo una parte con la prensa.
6: Por supuesto, nosotros creemos y que nuestra responsabilidad es blindar el cambio, y vamos a trabajar. No van a encontrar el PRO poniendo palos en la rueda para que el cambio no produzca en la Argentina, y mucho menos siendo funcionales para la vuelta al populismo. No hay ninguna ley que haya salido o podía haber salido del Congreso sin el apoyo del PRO, con lo cual siempre lo charlamos. Más allá de esto, y con total honestidad, el reconocimiento que apenas empezó la reunión, que lo sabemos, pero que lo podemos exteriorizar porque lo dijeron tanto Lule como Martín y como el propio Diego sobre el rol de Mauricio Macri desde el primer día, para nosotros es muy importante.
3: Bueno, allí entonces parte de lo conversado que exponía Cristian Ritondo tras el encuentro.
0: Hay que decir que Bullrich, Patricia, puso en stand-by su candidatura a jefe de gobierno porteño para sellar la alianza Macri-Milei de cara a las elecciones 2027. Ahí podría ser un Jorge Macri reelecto con Pilar Ramírez, que es la referente de la Libertad Avanza en la Ciudad de Buenos Aires después de la caída de Manuel Adorni. Desde la Libertad Avanza y el PRO ya hablan de Diego Santilli como candidato a gobernador. ¿Saben? En el diario La Capital de Mar del Plata, claro, el dueño de La Capital, el dueño Andrei, es muy amigo de quien les voy a hablar ahora. Es en el único diario donde vi que dice...
3: No me digas que va a hablar de...
0: Amor, fe...
3: Esperanza.
0: Esperanza, turismo, trabajo.
3: Sí, sí. Yo también lo vi solamente.
0: En el único diario que lo vi, es un amigo. Lucía González va a ser candidata a concejal.
1: Claro.
0: Ah, lo dice un amigo. Daniel Scioli titula: se perfila como candidato de La Libertad Avanza para la provincia de Buenos Aires.
2: Es La Libertad Avanza,
3: chico. Y siempre fue libertario de la
0: palabra. Sí, de Menem. Karina Milei piensa en su experiencia para gobernar el territorio bonaerense.
3: Esto parece dictado por el propio.
2: Pero no venían contra la casta, Luis.
0: Ah, la firma dice DS, firma el artículo.
3: Claro, claro. Pone Karina Milei
0: piensa en la experiencia de Daniel para gobernar. ¿Cómo? A ver, bonaerense que nos están escuchando en el 99.1. ¿Qué recuerdan de aquel paso? Lo volvieron loco, ¿no? También Néstor y Cristina.
3: Sí. Fue un 50-50.
0: Sí. El que no frena su armado es Kicillof. Viste que se juntan con Massa, con Máximo Kirchner, pero nada, no quieren saber nada. Kicillof no quiere saber nada porque dice un lastre. Y los otros dicen, si gana, desaparecemos. ¿Te acordás como la teoría de Néstor Kirchner? Tenía que vencer y destruir lo dual de siempre, comerte a tu creador.
3: Claro.
0: Prefieren quedarse con el 15, el 16, 17%, una candidatura de X. No sé, Máximo Kirchner. Capaz que ponen a Cristina, aunque no pueda, pero viste, les da lo mismo. Después habrá que ver si la justicia electoral habilita que esté en una boleta. Pero prefieren eso antes que acompañarlo a Kicillof y que quede como el líder del espacio. Hoy va a estar en La Rioja Massa con Ricardo Quintela, que ha dicho vamos a trabajar para ganarle a Milei y bueno, y si es necesario yo voy a ser el candidato a presidente.
1: Ruéguenme.
0: Y va a haber chachos para todos, ¿eh?
1: Ah, qué bueno.
0: Va a haber chachos para todos. Alfredo Cornejo criticó al gobierno por el impuesto a los combustibles, lo que está pasando con el uso del dinero que debería ir para arreglar las rutas, para bachear. Cornejo habló sobre el impuesto a los combustibles en el foro de AmCham. Hoy es título en la capital de Rosario que la ciudad aporta 13.500 millones de pesos al mes por el impuesto a los combustibles. Si esos fondos se invirtieran en la ciudad, alcanzarían para pavimentar 60 cuadras, comprar 43 colectivos nuevos o sumar 3.900 contenedores por mes. Nosotros lo que podrían comprar por mes. Y después, bueno, se ha sumado la crítica de Alfredo Cornejo a la de Alberto Beretín, le dijo, eso no está bien. Lo que sí Cornejo también ha pedido es una reforma fiscal integral, bajar impuestos, y si le agregamos nosotros algo que debería hacer el gobierno es avanzar con una ley de reforma de la coparticipación. Eso también es muy importante para la Argentina. 5:30, un título de Lucía y ya estamos con algo de música.
2: Bueno, ruidos molentos, finalmente se aprobó la norma más dura contra los escapes libres y la horda de vehículos aquí en Córdoba, en el Consejo Deliberante de la Ciudad, que aprobó por mayoría con una sola abstención la ordenanza que endurece las penas sobre ruidos molestos. Sergio Piguillem, que es concejal por la oposición, por la UCR, esto decía.
7: Esta reforma responde a uno de los reclamos más reiterados de los vecinos de Córdoba, ya que durante mucho tiempo hubo un vacío normativo que dificultó el accionar del Estado frente a estas situaciones. Hoy me parece que el Consejo Deliberante ha dado un paso importante para recuperar el orden y garantizar una mejor convivencia. ¿Cuáles son los principales cambios que establece esta nueva legislación? Bueno, se incorpora por primera vez la definición de horda de vehículos, permitiendo sancionar la circulación organizada de motos o automóviles que obstruyen el tránsito, que generen ruidos excesivos o que realicen maniobras peligrosas. Será obligatorio que los vehículos cuenten con sistema de escape homologado de fábrica.

0: 8:31. Susana, ¿cómo está la mañana?
1: 8 grados, la temperatura actual en la ciudad de Córdoba, está nublado, hay lluvias débiles e intermitentes y la máxima para hoy 14 grados.
0: ¿Y Buenos Aires?
2: La ciudad de Buenos Aires se encuentra en este momento con 11 grados 4 décimas, cielo cubierto con llovizna, 86 la humedad, va a estar nublado todo el día, y máxima de 13 grados.
0: Buen día, Primera Plana, lo sigo siempre, desde San Agasta, La Rioja, me encanta Cadena 3, vamos Susana.
1: Miguel de González Catán, escuchando como todos los días, la mejor radio, abrazo grande, buen fin de para todos. Claudio, amigos, como siempre, escuchando en Boletería 8, Terminal de Río Cuarto, donde hay una espesa niebla, tener precaución en las rutas, especialmente en la circunvalación de Río Cuarto, que está en obras. Saludos para todos. Buen día, Daniel Operux, desde Caxias do Sul, Brasil, comiendo papas fritas y escuchando Primera Plana. Saludos, como siempre, a mi Belleville natal, dice Daniel Operux. Excelente viernes.
0: ¿Pero da para comer papas fritas a esta hora?
3: Déjelo.
0: No, te pregunto. A mí me encanta.
3: No, para mí no.
0: A toda hora.
3: Pero para mí no. Hay gente que
2: ¿las de bolsa serán o las fritas?
0: ¿Cómo, Ari?
2: Las de

0: La fiesta Ferragosto.
1: Claro, es el feriado en honor al emperador Augusto.
0: Se paraliza Italia, dice, se colapsan las rutas, los peajes, hay fiesta por todos lados. Siempre es el día 15 y esta vez es fin de semana. Buen viernes para todos. Y en la provincia de Buenos Aires estamos en caída libre. La respuesta de
2: claro, dice Hugo. Y uno más, dice, un desastre. Sí. No sirve, dice Marcelo desde Morón. Bueno, ¿cómo les ha ido? Ah, mira, otra más de Buenos Aires. Mira la gente que aparece de Buenos Aires. Ah, lo dice, me causa mucha gracia. No, pero a todos nos causó gracia. Cuando vimos el artículo que decía, por su experiencia, Karina Milei, piensa en Scioli. ¿Dónde está Scioli? ¿Sabes? Abrirías el heladero y lo estarías viendo cuando prende la luz.
0: Sí.
2: Y no está. Hace mucho que no aparece Ariel, ¿no?
1: Sí, sí, es verdad. Hace mucho que no aparece. Anda, bueno, mucho por Mar del Plata. No, pero en serio, anda mucho por Mar del Plata porque... No sé, se ve que le gusta Mar del Plata.
2: Siempre le gusta. Es muy linda ciudad, ¿eh? Yo la recomiendo porque está muy linda Mar del Plata. ¿Qué más usas?
0: En la provincia de Buenos Aires, ¿lo leíste? Estamos en caída libre, un desastre, no sirven. Marcelo de Morón. Me causó gracia tu chiste de Scioli, Luisito, dice Alba desde Aedo. Amigo Luis, admito cómo sabes del peronismo, sos más inteligente que todo el mundo.
2: Y no. Es información, uno habla y te van contando, los chimentos.
0: Un saludo para Marcela de Guillermo, un tema musical. Y chicos, pienso igual que la señora que tuvo el bebé. ¿Es egoísmo y tuvo su hijo con método natural o por óvulo?
2: No, gracias, óvulo, por eso, estar. Claro, inseminación.
0: Sí.
2: A ver, tomando mate. ¿Se puede tomar mate en el trabajo?
3: Sí.
1: Y están divididas las opiniones. ¿Viste? Hay gente
2: dicen que no.
1: Algunos te dicen que...
2: Ya lo decía.
1: Que no es un buen hábito, otros no tienen problema.
2: No tomar mate, es exquisito. Pero digo, si estoy acá en el trabajo tomando mate, por ahí está una guardia.
3: Si tomar mate te impide hacer tu trabajo, por ejemplo, si tenés que atender gente y estás tomando mate en vez de atender gente,
2: no. Voy a decir que alguna empleada municipal está.
3: Pero,
2: ¿qué dice?
3: No, a esta hora la están durmiendo.
0: La tendencia ahora es estar en cámaras tomando mate.
2: Sí,
0: es una tendencia.
2: Y en el gimnasio.
3: Sí, claro, el gimnasio.
2: Yo no voy, pero me han contado.
3: Eso te iba a decir, ¿cómo sabes vos?
2: Me cuentan, dice, todo el mundo tomando mate en el gimnasio.
1: Sí, sí. Hablando del gimnasio y el mate, estaba viendo que justamente por este tema, como el mate es diurético, un científico argentino, creó un mate que tiene propiedades inversas, que es como las... un mate isotónico, una hierba isotónica.
2: Mira vos.
1: Sí,
3: para
1: sí.
3: Que te hidrate.
1: Claro. En vez de deshidratarte, te hidrata.
2: Mira,
1: una hierba isotónica.
2: Bueno, sí, muchos hablo también de eso. Dicen, mira, estás hidratando.
3: No, es diurético. No te hidrata. Te hidrata hasta cierto punto y después te hace hidratar.
2: Bueno, ¿y el agua?
3: No, pero el agua no es diurética, el agua te hidrata.
2: Pero también vas al baño y eliminas.
3: Sí, bueno, pero no es la misma, no es diurética el agua. Con el mate vas más al baño. Entonces, una nutricionista lo contó, me acuerdo, una nota que hizo con Agustina Vivanco. Que el mate te hidrata hasta cierto punto. Si vos exageras la ingesta, empezás a eliminar todo, incluido todos los nutrientes.
0: Sí, cuando el médico te recomienda tomar agua por tema de riñones, por ejemplo, y vos le decís, yo tomo mate, entonces lo primero que te dicen es, no es lo mismo.
2: Vale. Bueno, hemos decidido, este grupo no toma más mate, a tomar agua, mucha agua. YPF anunció un RIGI de 51.000 millones de dólares, la mayor inversión en la historia, lo dijo la empresa. Y lo encara junto a la petrolera estatal italiana Eni, la compañía de inversiones de la petrolera de Emiratos, que se llama XRG. El plan contempla una cadena de producción integrada desde el desarrollo de bloques de gas en Neuquén hasta su procesamiento, transporte y exportación. Todo gas para vender afuera. Incluye también gasoductos, plantas separadoras y un puerto, además de dos barcos de licuefacción. Bueno, ahí está el dato. Y estos dos buques de licuefacción permitirían a la Argentina exportaciones por 10.000 millones de dólares anuales, hasta 40.000 empleos. Otro dato también importante. Hablando de Estados Unidos, mirá el lío que se ha armado entre la embajada china y Vaca Muerta. El embajador Lamelas de Estados Unidos advirtió sobre las empresas chinas. Están buscando limitar la presencia, hasta el punto que algunas compañías argentinas que habían firmado acuerdos con Huawei, por ejemplo, para tecnología, le dijo el embajador, le sacamos la visa a los máximos representantes de la compañía. Y China, Ariel, contestó ayer, lo acusó a Estados Unidos de estar sembrando miedo.
1: Sí, además, bueno, le

0: Lo acusó a Estados Unidos de llevar adelante prácticas dignas de la Guerra Fría, una Guerra Fría que terminó hace mucho tiempo, afortunadamente, pero que, bueno, tiene allí todavía fuertes réplicas entre ambos socios, no socios, digamos, entre ambos bloques comerciales,
1: Claro.
0: justamente por una decisión geopolítica. Aquí Argentina es muy importante. Había tenido un desembarco importante China en su momento con el gobierno anterior, y Estados Unidos está decidido a no permitir que eso siga sucediendo. Bueno, ¿hasta qué punto eso es permitible por parte de las autoridades argentinas? Es un
1: Así.
0: gran tema, una gran pregunta.
1: Lucía.
2: Bueno, no, nos llega el mensaje. Flavia Iroz, nuestra compañera, que a las 6 de la mañana arranca tempranito su programa
1: Está
2: en
1: tomando,
2: Cadena
1: toma
2: Hit.
1: mates a esta hora.
2: No, dice, toma Fernet hoy, que es viernes.
1: A la noche.
2: Imagínate lo que puede ser este
1: Ay, he
2: programa.
1: visto que hay uno que ahora lo hacen con pomelo.
2: Claro, pero hace
1: No
2: rato,
1: con gaseosa
2: Luisa.
1: cola.
2: Tenía un poco
1: No, no,
2: tarde, ¿no?
1: pero es que no,
3: Eso
1: no.
3: es este tereré. ¿Un
2: No,
3: tereré?
2: no, no, no, el Fernet lo
3: Ah, el
2: hacen con pomelo,
3: Fernet.
2: ¿sí?
3: Sí.
2: Y el que es de menta también con tónica.
1: Sí, que antes se tomaba con gaseosa de lima limón, pero no, sin marcas.
0: Claro.
1: Pero, a ver, es
2: Sí,
1: como
2: con pomelo y un poquito de limón le ponen.
1: Roquefort y dulce de leche, qué rico postre. No, no pega eso.
2: No, sí, Luis, no lo has probado, es rico.
1: No, no,
2: No, no,
1: no.
2: es rico,
1: Es
2: es rico. Yo te voy a
1: cola.
2: invitar un Fernet con pomelo.
1: Vamos a probarlo. En un ratito nomás acá en la pausa ya. Un farnuco. Hay que pedirle disculpas a esta chica. Ay, me fue el nombre. Clerici.
2: Clerici, Sofía
1: Clerici. Pedimos
2: Clerici.
1: disculpas, no tiene nada que ver.
0: Sí,
1: Nada que ver.
3: ¿no?
1: No, en el último día el juez dijo no.
3: Está bien.
1: No, no hay ninguna vinculación de suya con el dinero de Insaurralde. Estaban en el bandido.
3: Y los regalos son regalos, no tienen que. ¿No importa eso?
1: Oye, un día como hoy, creo que estaría cumpliendo años. Sebastián, ¿puede ser el
3: Sí,
1: cantante?
3: cumplimos.
1: El bandido tenía, era de él, ¿no? Ese.
3: Sí.
1: Ya, con eso vamos a ir a la pausa.
3: Okay.
1: Los nuevos videos que comprometen en Saurral, de una serie de nuevos videos y fotografías en la que se ve Jessica Sirio contando dólares y mostrando objetos de lujo en una mansión que compartían con Martín Insaurralde en San Vicente. Él fue empleado público toda la vida. Apartaron elementos que podrían reforzar la hipótesis de que el inmueble fue limpiado antes del allanamiento. ¿Y alguien duda de esto? Se ven cámaras de seguridad arrancadas, cajones vacíos que antes tenían las bolsas con dólares, entre otras cosas. En la foto principal están las imágenes allí en la portada del diario Clarín, La Nación Online, la casa y el vestidor. Presentaron nuevas imágenes en la causa por enriquecimiento ilícito. Los denunciantes advierten que la casa donde vivía fue modificada, como la boda de Lázaro Báez, ¿te acordás? Que puso una bodega. Invitó a los periodistas, dice,
3: Claro.
1: vino la pintura fresca, estaba todo recién hecho. Dice, no, acá, ¿qué bóvedas? Olvídense, miren, una bodega.
3: Claro, una cava.
1: No tenía ni tierra las botes, estaba todo nuevito. Los cajones con fajos de dólares ya hasta fueron vacíos. Sí, obvio, obvio. El material tendría información que permitiría saber cuándo fueron grabados. 5:42.

0: en el yate esta música. Estaba en el Marbella y la gente miraba.
1: ¿Qué era para recibirlo a Adrián Crañolini? No. Digo, ¿cómo lo va a recibir así?
0: Esto se escuchaba ahí en el yate. En Marbella ahí destapaban Pomerí, Clicquot. Sí, empleado público el tipo, ¿no?
1: ¿Cómo? Fernet con pomelo.
0: ¿Cómo haces, no? Carísimo alquilar eso y estar recorriendo el Mediterráneo, Marbella.
1: ¿Cómo hacías?
0: Pero siempre era en empleo público.
1: Y bueno.
2: Sí.
0: Era intendente. Yo siempre digo, ¿cómo no hay un contador que se tome el trabajo, le paga, no? Alguien diga, mira, te pago. Y calcula cuánto ganaron Néstor y Cristina haciendo empleos públicos. Si esto es toda información pública, te fijas. Recibo de sueldo del gobernador de Santa Cruz, 1989. Y te va a salir.
3: Ni actualizado por inflación.
0: No, ni siquiera. No da, no da, no da.
3: No cierra por ningún lado.
0: No da.
1: Acá desde Mendoza me dicen que el fernet con pomelo le dicen farmelo.
0: Y ahí en España ¿cómo le dicen?
1: Se ríe.
3: Es que no, no consumimos pomelo aquí los españoles. ¿Vos sabés que hay una diferencia notable?
0: ¿No toman pomelo?
3: Muy poco, muy poco. Fíjate que hace un tiempo en algunos supermercados yo lo conseguía, al zumo de pomelo, sí. Y ahora ya casi no, porque hay una diferencia de paladar entre italianos y españoles, no sé si lo dije alguna vez. Parece que nosotros, como herederos más que nada de italianos en el paladar, sí, tenemos ese paladar preparado para los sabores amargos. Acá no podés hacerle probar el fernet. Hay otra bebida basada en alcauciles, ¿cómo se llama?
0: Chinar.
3: Chinar. No, la haces probar acá, el chinar, salen corriendo. Y el pomelo, como tiene ese amargor, tampoco les gusta. Aquí hay un paladar más tendente a lo dulce.
0: ¿Y con qué toman eso? ¿Con una tónica?
3: ¿Qué cosa? ¿Qué cosa?
0: Un chinar. Con pomelo, mentita, unas rabajas.
3: No toman chinar. Pero eso los italianos, Luis, aquí no hay chinar, no hay fernet. No. Los argentinos tenemos el fernet.
4: El aperitivo de ellos es la cerveza, la caña.
3: Sí, la caña o el vino, efectivamente, o la clara, y ahora el tinto de verano. ¿Sabes lo que es el tinto? Mira, a Ariel, que lo sabe, lo va a decir. Ariel, ¿qué es el tinto de verano?
4: El tinto de verano, espero no meter la pata, me metí en un preste. Es el vino tinto con una...
2: Es sangría, lo que le llamamos una especie, sangría.
3: No, sangre.
4: Es con una gaseosa finamente gasificada y como si fuese la gaseosa lima limón que tenemos acá, pero con burbujas más chiquititas y no tan dulce.
3: Atención con Ariel Rodríguez, ustedes tienen un erudito del viajero.
0: Pero sí,
3: ahí.
0: Es que ha vivido allá.
3: Pero tiene mundo el muchacho, ¿eh? Yo creo que está totalmente desaprovechado.
0: Esta hora, la recomendación es un cafecito,
4: podríamos hacer un programa gastronómico, un segmento por lo menos.
3: Ariel, me apunto con vos, pero de ladero, ¿eh? Vos conducís, yo voy aportando, pero totalmente. Bueno, vamos con lo serio, después cerramos con algo de viernes. Marruecos está desplegando cientos de policías y militares en la frontera ante los llamamientos a una nueva irrupción masiva que parece podría ser mañana, aunque la vigilancia de la inteligencia española controla un poco más la situación. Pero también España ha aumentado casi el doble la cantidad de los policías y guardias civiles en la ciudad de Ceuta, y se está tratando de administrativamente y legalmente devolver a todos los marroquíes, aproximadamente 5.000 migrantes irregulares que permanecen en Ceuta, de los cuales 4.000 aproximadamente son menores de edad, que están durmiendo en la calle según las organizaciones no gubernamentales. Así que, de alguna manera, esta situación tarda todavía y va a tardar bastante en normalizarse. Y vamos a reflejar un incidente, cambiando de lugar y de aspecto, Luis, repetido en los territorios palestinos, habitualmente ignorado por los medios, que cobró notoriedad en las últimas horas por un dato singular. Durante 5 días, hago contexto, un grupo de colonos israelíes ocupó y bloqueó el acceso a 2 viviendas palestinas en Cisjordania, dejando a sus habitantes sin alimentos ni servicios básicos. ¿Pero qué pasaba? Uno de los acosados, es un palestino estadounidense. Los familiares pidieron ayuda a la embajada de Estados Unidos. La embajada en Jerusalén condenó las acciones como un horrible acto de terror. Dijo que tenía que cesar ese acoso, un mensaje poco común entre aliados, por supuesto, pero se da en un contexto de expansión de los asentamientos y creciente tensión entre la población palestina israelí, al tiempo que, por otro lado, la fiscalía, por primera vez, ha acusado a un colono israelí, de matar a un activista palestino mientras mientras agravaba un enfrentamiento precisamente entre colonos y vecinos palestinos. No hay que olvidar que también Israel está en calendario electoral. Bueno, vamos a la noticia de viernes. Hay un estudio del Deutsche Bank Research Institute sobre las 70 ciudades comparados, cuáles son las que tienen mejor calidad de vida y todas estas cosas. Bueno, de las 70 ciudades de todos los continentes, una fotografía detallada de salarios, alquileres, ocio y transporte, España aparece representada por Madrid y Barcelona. Pero hay que hacer algunas distinciones. Zúrich, por ejemplo, en Suiza, lidera la tabla salarial mundial con 7.500 euros mensuales netos, 8.300 dólares mensuales netos, más de tres veces el sueldo medio madrileño, pero por supuesto que si vamos al Cairo, el salario allí en la capital egipcia es de 220 dólares. Nos centramos definitivamente en España. El estudio dice que la vivienda para la compra y el alquiler es muy cara, pero aquí, en este país, se bebe y se come fuera de casa más barato que en la mayoría del mundo. Ariel, ¿estás de acuerdo?
0: Sí,
4: porque es cultural.
3: Exacto. Salimos mucho.
0: Esas.
3: Por eso tenemos 7.000... Bueno, se han perdido algunos. 7.500 bares en todo el país.
0: Mirá, impresionante. Aparte, sí, tenés bares chiquititos, de paso, unas tapitas, una
3: calle. La vida se hace en los bares.
4: Totalmente. La vida discurre en los bares.
0: Totalmente.
3: La vida discurre
0: en los bares. Ya vamos a estar en unos días allá, Adrián, así que...
3: En un rato, dentro de tres horitas me voy a tomar el aperitivo.
0: Abrazo grande, buen fin de semana.
3: Buen fin de semana, igualmente, chicos. Chau.
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5: 5:51, hacemos rondita y está Facundo Di María. Susana, te escuchamos.
6: Hola Luis, equipo en Quebracho Herrado, al sur de San Francisco, llovizna. Viento sur, 9, la mínima, 13, la máxima para este viernes. Buen fin de para todos, nos dice Gaby. Raúl Córdoba dice, ayer cumplí 60 años y tengo dos hijos de 9 y de 13 años. Estoy cansado que me confundan como el abuelo, dice.
7: Mi vida.
6: Y se ríe, ¿no? Buen día, por favor, realmente se levantó el paro de colectivo. Gracias, sí, María Pérez.
7: Sí, María, pregunta. Sí.
6: Lucía, ¿cómo vas a tomar fernet con pomelo? Te sacamos la ciudadanía cordobesa, dice Adrián.
7: Es rico, yo lo prefiero con gaseosa cola, pero se toma y es muy rico.
6: Pablo de Paso del Rey, zona oeste del CONU, llovizna mucho, hace mucho frío como en el Kempes. Abrazo.
5: Está haciendo frío en el oeste del Gran Buenos Aires, ¿eh? Bueno, hay una marca ahí que te dan ellos para tomar con una gaseosa.
6: Dice Luis, tu programa debería durar algo más de tiempo. Es muy bueno, saludos y buen fin de...
5: Le hemos pedido a Miguel Clarío hoy media hora. Media horita, sigamos hasta las 6:30, ¿qué más?
6: El yate era propiedad del empresario teatral Comba y por un allegado a Sebastián le puso bandido.
5: No, desconozco.
6: DJ Enzo.
5: Otro más que le dice Lucía, afuera, chao, pasaporte de
6: sí,
5: Córdoba.
6: Sí, vamos acá el pasaporte de Córdoba. Rico el fernet con pomelo, es muy rico, dice.
7: Claro, ¿viste?
6: Viajando a las termas, mucha niebla, ruta 9 Norte. Saludos, María Rosa, Gustavo y Vicky.
5: Vamos, Facundo Di María en Mendoza, ¿cómo estamos?
8: Muchas gracias, Luis. Tenemos una temperatura de 3 grados 2 décimas, la máxima 15 va a estar agradable. Sí, tengo para darles una mala noticia que tiene que ver con el Día del Niño. Va a estar lluvioso, la máxima 10 solamente. Y el lunes, que es feriado, también se va a mantener inestable con solo 8 grados de temperatura máxima y también lluvias. Y a propósito del Día del Niño, los jugueteros mendocinos aseguran que los productos aumentaron un 15% respecto al año pasado y las ventas vienen muy flojas. Se cumple el día 31 del Paso Internacional Cristo Redentor cerrado por nevadas. El temporal va a continuar todo el fin de semana y se espera que el lunes comiencen las tareas de despeje en la Ruta 7 porque mejoran las condiciones climáticas y por lo que estoy viendo hasta el otro sábado inclusive. Un título más, la inflación de julio para Mendoza fue del 1,8% por debajo del índice nacional y en el deporte destacamos que en Maipú, Enzo Pérez, que había sido sancionado con 3 fechas de suspensión, fue indultado y por eso va a poder jugar el clásico contra su ex club, Godoy Cruz, en el Gambarte, mañana a las 18 con transmisión, Luis, de Cadena 3 Argentina, en la redacción Mendoza. Luis.
5: Excelente, vamos a estar escuchándolo. Un abrazo, Facu, buen fin de semana.
8: Abrazo.
7: Chao, chao. Vamos con un título importante de aquí en Córdoba. Aquí en Córdoba ya son 9 los detenidos en un caso de grooming en Villa de María de Río Seco por grooming y abuso sexual contra adolescentes. Uno de ellos fue asesor legislativo, lo que viene contando nuestro compañero Juan Federico. Este caso fue en Villa de María de Río Seco, tuvo en las últimas horas un desarrollo que lo hace todavía más angustiante, porque la fiscal del caso, Analía Cepede, ya ubicó a otras 2 chicas víctimas. Ahora son 3. En concreto, las chicas eran abordadas por mensajes de texto. Vecinos de la zona, todos mayores de edad, les pedían imágenes de desnudos. Algunos avanzaban e incluso pedían contacto sexual. CPD había ordenado 7 detenciones que se concretaron los últimos días de julio. Ahora avanzó con otras 2 capturas y en total ya son 9 los sospechosos que quedaron tras las rejas el sábado pasado. Entre ellos, José Aníbal Ricardo Villarreal, que los pesquisas aseguran que aparece ligado al legislador departamental Ernesto Ramón Flores, que ya figura como asesor en la legislatura provincial. Ya no figura como asesor, ya no es más.
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9: Hola Luis, hola Campo, hola Ciudad, ¿cómo andan? Buen comienzo de jornada para todos. Les cuento que el maíz se registra el mayor retraso de cosecha de la serie, con una producción al alza, y en provincias como La Pampa, el mes de julio tan lluvioso retrasó el secado del maíz y dejó apenas un 20% de superficie cosechada. Aún así, la producción del cereal sostiene el récord y supera los 5 millones de toneladas. En el caso del maní, la cosecha cerró con 82 mil toneladas y es el mayor volumen de las últimas 9 campañas en la provincia. Lo explica Al Campo Hoy Agostina Seco, de la Bolsa de Cereales.
10: Según técnicos que integran la red de colaboradores de la Bolsa de Cereales de Córdoba, las abundantes lluvias de julio en La Pampa retrasaron el secado de maíz, dejando apenas un 20% de los lotes cosechados, marcando de esta forma el mayor retraso en la trilla de la serie histórica. Aún así, la producción de maíz sostiene el récord y suma 5,2 millones de toneladas. En maní, por su parte, la cosecha cerró en 82 mil toneladas de grano limpio y seco. Se trata del mayor volumen de las últimas 9 campañas en la provincia.
9: Era la palabra de Agostina Seco, de la Bolsa de Cereales. En Chicago, el maíz retrocedió por toma de ganancias y mejores perspectivas de lluvias en Estados Unidos. La soja recibió sostén de la demanda externa, mientras que el trigo operó casi estable, atento a las tensiones sobre los embarques del Mar Negro. En el mercado local, los granos gruesos fueron quienes volvieron a liderar la operatoria, con una soja en 505 mil pesos por tonelada, maíz 180 dólares y trigo 220 dólares por tonelada. Por acá arranca la información agropecuaria de la jornada, Luis. En instantes nos reencontramos para empezar a compartir las claves destacadas del día. Informó para El Campo y Cadena 3, Federico Aguer. Un abrazo grande, Luis. Hasta luego.
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7: Me despido con este título. Detuvieron a dos policías del Comando de Acción Preventiva 19 por pasar información en dos robos millonarios, uno de ellos en Barrio Urca, que cronicamos con el móvil de Radio Informe 3.
5: ¿Haría el título final?
11: Bueno, dos apostadores se repartieron, sí, en el Kini 6, más de 1.400 millones de pesos. 1.481 millones de pesos para dos apostadores. Uno de ellos, en la modalidad siempre sale, de Salta, se va a llevar 381 millones. Y el que mejor parado salió, en la modalidad segunda vuelta, de Paso de los Libres Corrientes, 1.100 millones de pesos.
6: Y Susi Jaime, desde Cambrils, dice: vino tinto de verano, sin limón, riquísimo, tomarlo bien frío. Y Norma dice, no probaron licor, menta, melón, todas no, esas no, recetas.
5: A esta hora, mira, un cafecito, un rico mate, un té, con limón y miel, y se sientan a escucharlo a Miguel Clarias, porque va a ser su Radio Informe 3 en este viernes 14 de agosto. Chau, hasta el lunes.
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0: Son las 6 de la mañana, 19 minutos.
1: Temperatura 11 grados.

Hola mi ciudad, hola mi Joaquín B. González, ¿qué tal? ¿Cómo les va? Muy buenos días, bienvenidos a la mañana informativa y musical gigante de la LRK442, FM ANTA, el sonido de la vida. A partir de este momento le presenta Buen Día Día, hasta la una de la tarde vamos a tratar de hacerle la compañía que usted merece tener, con toda la información del ámbito local, provincial, nacional, internacional, la información del deporte, la información del espectáculo que valga la pena destacar, también, por supuesto, todo lo que tiene que ver con efemérides, curiosidades, misceláneas, todo lo que tiene que ver con, fundamentalmente, las entrevistas que habitualmente le presentamos en la mañana de Buen Día a Día. Y bueno, por supuesto, la mejor música, ¿eh? La mejor música para acompañarlos en esto que tiene como eslogan el sonido de la vida. ¿Y cuál es el sonido de la vida? La música, por cierto. Música que usted también puede seleccionar en la mañana de Buen Día a Día comunicándose con el 3877-403222. Puede sugerirme algún tema musical para esta mañana que quiera escuchar, por alguna razón en particular, por ahí en una de esas, tiene ganas de escuchar alguno de esos hermosos temas del ayer, o algún tema folclórico, algún tema de rock nacional, en fin, de todos los ámbitos de la música. Nosotros, justamente por ser el sonido de la vida, es nuestro propósito ofrecerle la música que a usted se le venga en ganas escuchar, ¿Se entiende, no? Puede hacernos su sugerencia al 3877-403222. Me manda su WhatsApp o su audio y lo ponemos al aire, por supuesto, a su WhatsApp o al audio que usted nos envíe para, bueno, de alguna manera, compartir esta mañana y darle la posibilidad de que forme parte, sin dudas, de nuestro programa, se sienta partícipe de este programa. Ese es el principal objetivo, propósito que tenemos en la mañana de Buen Día a Día. Bueno, acá estamos, ¿Cómo le va? ¿Cómo estamos? ¿Bien? Muchas gracias, Tengo el pecho inflado, cargado de agradecimiento para todos aquellos que de alguna u otra forma nos hicieron llegar sus salutaciones en el día de ayer por nuestro cumpleaños número 60. Bueno, muchas gracias a todos por haberse tomado el tiempito de saludarnos, y fundamentalmente a aquellos que nos presentaron algunos regalitos acá, ¿no? Que hemos recibido. Bueno, muy agradecido realmente por todas las buenas vibras que nos han enviado ayer, y que, bueno, todos los días en realidad nuestra audiencia está tirándonos buenas vibras en la mañana. 6:28 ya en la ciudad de Joaquín B. González. Está nublado, che. Yo esperaba que hoy estemos tiritando de frío de nuevo, ¿sí? Claro, esperaba de que estemos tiritando de frío de nuevo. Sin embargo, está nublado. ¿Cuánto dijo nuestro locutor virtual? 11 grados, dijo, ¿no? Sí, 11 grados 6 décimas. La temperatura en este momento en la ciudad de Joaquín B. González. Anoche cuando me fui a dormir habrá sido a las 11 y pico, sí, 11:30, ponele vos, sí, 11:30, estaba haciendo 13 grados, me sorprendió porque, digo, capaz que mañana no tengamos una temperatura tan, tan baja como la que hemos tenido ayer, por ejemplo, que tuvimos 6 grados en la ciudad de Joaquín B. González. Esperamos para la jornada de hoy, esperábamos un poquito parecido, tal vez un poquito más, pero fíjate vos, está nublado en este momento, o parcialmente nublado.
Yo veo nublado acá en el centro de la ciudad de Joaquín B. González, veo cielo nublado. Nuestro servicio meteorológico ya nos anticipaba algún nublado para el día de hoy, pero no pensé que pueda ser tan importante el nublado, ¿sí? Dice, el 47% del cielo tiene nubosidad en este momento, ¿eh? Bueno, por eso le digo, parcialmente nublado, le pongamos esa calificación, a ver qué nos dicen los oyentes que nos escuchan un poquito más lejos del centro, porque nosotros tomamos la perspectiva desde acá, desde el centro de la ciudad de Joaquín B. González, donde tenemos, como le digo, cielo mayormente cubierto, sí, o parcialmente cubierto, así me queda mejor, parcialmente cubierto el cielo que tenemos en este momento en la ciudad de Joaquín B. González. Bueno, ha aumentado un poquito la humedad, tenemos una humedad del 75%, ¿sí? Acá en el centro, ¿no? Estamos hablando del centro de la ciudad de Joaquín B. González, donde estamos ubicados con nuestra planta transmisora y estudios. 6:30 a.m. ¿Mm? A esta hora, un viento muy, muy imperceptible, muy suave, muy moderado, ¿eh? El vientito que sopla del sector, a ver, ya le digo, del sector sur, sur-sudoeste, para ser más precisos. Sur-sudoeste, ¿eh? A 2 km/h. Imperceptible, completamente imperceptible para acá, para el centro de la ciudad. Por ahí en zona rural, capaz que se siente un poquito esta brisa que está soplando, repito, a 2 km/h del sector sudoeste, ¿eh? La perspectiva para el día de hoy nos está marcando cielo parcialmente nublado, con una temperatura máxima que puede llegar a 20, 21 grados, ¿sí? Bueno, ayer tuvimos 21 grados, 3 décimas. Esa fue la máxima en el día de ayer, 21 grados, 3 décimas. Para hoy esperamos algo parecido o tal vez un poquito más. Puede ser un poquito más, tal vez 22 grados la máxima que podríamos tener en el día de hoy. Todo depende cómo evolucione la jornada, ¿no es cierto? 11 grados, 6 décimas la temperatura en este momento en la ciudad de Joaquín B. González. Me sorprende realmente, porque esperábamos una temperatura mucho más baja para el día de hoy. Sí, tan baja como la de ayer esperábamos para el día de hoy. Bueno, no tanto, 8 grados me dice acá el servicio meteorológico que se esperaba. Por ejemplo, el dato de las 3 de la madrugada está marcando eso, ¿no? Una mínima de 8 grados. No. Para las 10 de la mañana se esperaba 11 grados, que es lo que tenemos ahora. Mirá vos. Para las 10 de la mañana esperábamos 11 grados. Esto es reporte de las 3 de la madrugada. Ya vamos a ver enseguidita cuando se actualice la página. A usted le interesa hoy viernes, por supuesto, saber cómo va a estar el fin de semana largo. Recordemos que el lunes es feriado, porque recordamos el paso a la inmortalidad de nuestro héroe máximo, el general Don José de San Martín. Por esa razón, el lunes es feriado, feriado nacional, ¿eh? Feriado nacional el lunes. Sí, algunos comercios por ahí, en una de esas con la caída del consumo, por ahí estén abiertos, pero el lunes no tenés banco, no tenés administración pública, ni municipal, ni provincial, ni nacional. Ya le vamos a preguntar a la gente del municipio si habrá recolección de residuos el lunes. Ya le vamos a estar consultando.

esperemos que la información nos dé el municipio, pero creo que no se va a resentir el servicio de recolección de residuos el lunes. Ya vamos a ver qué dice el municipio. Por lo pronto, sábado y domingo, usted sabe, no tenemos recolección de residuos. Así que, bueno, probablemente, capaz que el lunes se esté realizando normalmente la recolección de residuos. Pero, repito, vamos a esperar a ver que la municipalidad lo confirme. Por lo pronto, sábado y domingo, usted sabe, no hay recolección de residuos. Hoy es el último día de la recolección de residuos en esta semana. Y bueno, sábado y domingo ya no tenemos recolección de residuos. Vamos a ver qué va a pasar el lunes, que es feriado nacional. Como le decía, no va a haber banco, no va a haber administración pública, ni municipal, ni provincial, ni nacional. Bueno, todo estará cerrado el lunes, porque es feriado nacional, ¿eh? Salvo los comercios, que como le digo, por ahí por la caída del consumo, al comerciante le ve, estos feriados lo ve medio odiosos, ¿sí? Porque por ahí tiene que pagar doble si hace trabajar a sus empleados en un día feriado, ¿eh? O de acuerdo al convenio colectivo que tengan justamente los negocios, los comercios con los empleados, se va a llevar a cabo o se va a sentir, digamos así, este feriado. Habrá comercios que abrirán mediodía, ¿eh? Claro, en modalidad de domingo, por ejemplo, ¿eh? Abrirán mediodía los super o por ahí alguna casa de comercio de venta de electrodomésticos. Capaz que, obviamente, como sucede todo feriado, incluso domingo, los almacenes de los barrios, que son generalmente de alguna forma administrados por sus propios dueños, no se resiente esto, ¿no es cierto? Claro, trabajan normalmente. Pero cuando hay empleado de por medio, ahí está la cuestión, ¿eh? Claro. Por ahí cuando necesitas abrir tu negocio y tener a todos tus empleados, y bueno, tenés que pagarle doble el lunes, porque es feriado nacional, ¿no? Feriado nacional. Así que bueno, por eso tenemos este fin de semana largo por delante. Ya le vamos a contar qué dice el pronóstico enseguidita, cuando se actualice la página, le vamos a dar las perspectivas que tiene para Joaquín B. González el pronóstico del tiempo. Parece que va a estar algo nublado, ¿no? Y el domingo y el lunes con alguna probabilidad de precipitaciones, pero vamos a esperar, no nos vamos a precipitar, vamos a esperar a que se actualice esta página. Repito, el informe que yo le estoy dando en este momento corresponde a las 3 de la mañana. Vamos a ver enseguida cuando se actualice la página, a las 8 se actualiza la página, si mantiene esta perspectiva o si hay algún cambio. Sí. Mayormente nublado a parcialmente nublado, sábado, domingo, lunes con alguna probabilidad de precipitaciones ahora para el domingo y también para el lunes. Ayer me marcaba solo lluvia para el lunes a la tarde, noche. Ahora ya hay más chances de precipitaciones el domingo a la tarde, tarde, noche, como así también el lunes a la mañana y el lunes en horas de la tarde. Así que todo parecerá indicar que el fin de semana largo va a terminar algo inestable. ¿Será? Bueno, vamos a ver. Como le digo, enseguida se actualiza la página. Vamos a ver si mantiene esta perspectiva. Muchas gracias por estar ahí en la sintonía. Muchísimas gracias. 6 de la mañana, 39 minutos, 11 grados 6 décimas. Se mantiene la temperatura. Cielo parcialmente nublado. Tenemos casi la misma temperatura de La Plata, por ejemplo, de Morón, ¿eh? ¿De quién más? Salvo Mar del Plata, en donde hay 6 grados con neblina, dice acá, ¿eh? Pero después

Fíjate vos, hay pronóstico de mal tiempo para la capital de nuestro país, ¿no es cierto? Por lo que estoy viendo acá en las perspectivas del tiempo que está dando este canal que es C5N. C5N está marcando mal tiempo para este viernes en Buenos Aires. Está fresco, pero no tanto. Bueno, 10 grados. La temperatura promedio en la ciudad de Buenos Aires y en el conurbano bonaerense, ¿no? Bueno, eso es lo que está marcando en estos momentos el termómetro ambiental en la capital de nuestra República Argentina. Sopla viento del sur y eso hace que probablemente tengan los porteños una sensación térmica menor a los 10 grados que tienen en este momento según el termómetro, ¿sí? Una sensación térmica con el viento que puede ser de 9 a tal vez 8 grados. Bueno, con el viento y la humedad que hay en Buenos Aires, la verdad que te la regalo, ¿no? Esa humedad que hay en Buenos Aires te hace llegar hasta los huesos el frío. Bueno, sí, es bastante, bastante frío Buenos Aires cuando la humedad está alta como en este momento. Dice, inestable y con lloviznas durante todo el día es lo que pronostica el Servicio Meteorológico para la capital del país. 6 de la mañana, 41 minutos, 3877-403222. Ya está habilitada la línea para que me manden su WhatsApp. Bueno, ahí está. Nuestro amigo Seba Caro. ¿Cómo andás, Seba? Elegiste un temita para hoy. Fuiste el primero en mandarme un WhatsApp en el día de hoy. Está guapito hoy, Seba. Me mandó todo, ¿eh? Me mandó la buena vibra que siempre me envía. Y también el evangelio, ¿no? El evangelio completo con comentario y todo, ¿sí? Así que bueno, gracias, Seba. Elegiste un temita, Seba, que te gustaría escuchar. ¿Qué temita te gustaría escuchar para que justamente comencemos musicalmente en forma oficial nuestro programa, ¿sí? Claro. El comienzo oficial, musicalmente hablando, de nuestro programa, como venimos haciendo últimamente, se lo cedemos al oyente que nos manda el primer WhatsApp en la mañana. Bueno, el primero ha sido Sebastián Caro, nuestro amigo Seba Caro, así que Seba, elegite un temita para que podamos, en cierta forma, darle lo que más que nada, el comienzo musical oficial de la mañana de Buen Día a Día. ¿Qué te parece? Bueno, no me digas. Bueno, ¿cuántos años tení? Te diría Mondongo Romero a esta hora, ¿sí? Bueno, lo que me pide el amigo Seba, ¿eh? Bueno, está bien, ¿no? Está bien, está bien. Ya te vamos a complacer, ¿eh? Claro que sí. Me pide un tema del recuerdo. Nino Bravo me pide. Ah, mirá vos, Nino Bravo. Bueno, ahí ya vamos a buscarte algo de Nino Bravo. Cualquiera de Nino Bravo o un tema específico, ¿eh? Que de Nino Bravo elegimos nosotros acá con el hortelano Altamiranda. Cualquiera, me dice. Bueno, listo, listo. Ya vamos a complacerte. Déjame que salude a los oyentes que nos escuchan un poco más allá de nuestro centro comercial a donde estamos ubicados con nuestra planta transmisora y estudios, a nuestro amigo Sola, ¿eh? Feliz viernes, 7 grados me dice Sola ahí en la zona de las Catitas. Ah, mira, sin viento, nublado. ¿Te han hecho soplar la vela ayer? Me dice. Sí, Sola, sí, sí soplé la velita ayer, ¿eh? Bueno, ¿eh? Ya le estoy metiendo desde temprano al mate. 7 grados, ¿en serio, che?
¿Esa es la temperatura que tenés, Sola? Está nublado, sí, nublado. 7 grados, me dice Sola. Mirá vos, acá 11. 11 grados 6. ¿Puede ser tanta la diferencia? A ver, Sola, actualiza, por favor, la temperatura. No puede ser tan baja la temperatura. Eso era lo que me marcaba justamente el informe de las 3 de la madrugada en el servicio meteorológico. También me marca 8 grados de mínima para el día de hoy. Pero no, tenemos 11. Se nubló. Sorpresivamente se nubló. Bueno, ahí está. Sola me dice que en Las Catitas tienen 7 grados, sin viento, nublado. Y bueno, eso es lo que nos está marcando a esta hora, ¿sí? No te puedo creer, dice, a mí me marca 6 grados en la laguna. Me dice 818, ¿cómo le va 818? De paso la saludo, ¿eh? Bueno, mira vos, ¿eh? Bueno, si es así, yo tengo el termómetro completamente dado vuelta, ¿sí? A mí el termómetro ambiental que tenemos acá en el centro de la ciudad, nosotros que tenemos acá en, más que nada en el patio interno de la radio, me marca 11 grados 6 décimas, ¿sí? 11 grados 6 décimas. Mira vos, los oyentes me dicen que, bueno, en zona rural parecería que tenemos una temperatura de 7 grados en Las Catitas. Me dice 818 que ahí en Laguna Blanca 6 grados. Dice actualizado a las 5:20 de la mañana, dice. Mira vos. Bueno, actualizado a las 5:20 de la mañana el servicio que nos envía, por ejemplo, nuestro amigo Andrés Sola. Andrés el Chato Sola dice, a mí se me actualizó a las 5:20 de la mañana. Bueno, vamos a ver cuando se actualice de nuevo, no sé cada cuántas horas se actualiza tu servicio meteorológico, ¿sí? O dale clic ahí en la actualización, ¿sí? Claro, o en ahí en el circulito ese que dice actualizar, o a veces también te sale la inscripción, por ejemplo, volver a cargar la página, ¿sí? Que es lo que a mí me sale. Yo estoy volviendo a cargar la página. ¿Y qué querés que te diga? Me sigue saliendo la misma temperatura, ¿eh? Sí. A mí me marca 11 grados en mi celu, Ruli, dice Seba. Seba, ¿vos vivís? ¿En qué barrio vivís vos? Sebastián, ¿en qué barrio, disculpame, vivís vos? En barrio Teresa de Calcuta, ¿sí? En barrio Teresa de Calcuta, casi la misma temperatura que tenemos acá en el centro. 11 grados 6 décimas. ¿Sí? Mirá vos. Bueno, Sola, se me hace que tenés que actualizar. 818, se me hace que tenés que actualizar. No puede ser que tengamos 6 grados, no. La misma temperatura de ayer. No, así no está tan frío, aparte. Claro, vos lo notás en el ambiente. Nuestro amigo Mondongo Romero me dice que en Metán sí está haciendo 6 grados. Bueno, ahí obviamente no nos podemos meter en esa cuestión porque el que está en Metán es el amigo José Mondongo Romero. Así que bueno, él me dice que en estos momentos en Metán tenemos, por ejemplo, un cielo mayormente nublado, ¿sí? Con una temperatura de 6 grados, ¿sí? Cabe destacar que según el servicio meteorológico que me envía la perspectiva el amigo José Romero, dice que hoy van a tener un cielo parcialmente cubierto en Metán, con máximas que van a oscilar entre los 15 y 17 grados, y las mínimas entre 4 y 6 grados. Mirá vos, frío está Metán, así que
Hay que llevar abrigo para Metán, aunque acá tengamos 11 grados a esta hora. Ahí en Metán es más frío, siempre es más frío, ¿eh? Y ahora particularmente parece que está más frío todavía. A pesar de que también en Metán el cielo está mayormente nublado, como en este momento en la ciudad de Joaquín B. González, claro. Así que, bueno, para el fin de semana en Metán, aquellos que vayan a pasar el fin de semana en Metán, les cuento que el pronóstico está marcando para el sábado nublado, para el domingo nublado y para el viernes también con algunas neblinas, dice, para el día lunes. Y atención, con algunas lloviznas para el lunes para Metán. Así que aquel que vaya a pasar el fin de semana largo en Metán, tenga en cuenta este dato: sábado nublado, domingo parcial, sábado parcialmente nublado, domingo parcialmente nublado, el lunes lloviznas. Va a estar inestable el lunes en la ciudad de Metán, según la progresión que me manda también el amigo Mondongo, para los próximos días, para este fin de semana largo, ¿sí? Bueno, tu termómetro del siglo XIX, me dice, se le trancó el tubito. ¡No, papá! ¿Eh? No, bajo ningún punto de vista, este es bien moderno, ¿eh? Bien, bien moderno el sensor termometral. Así que, bueno, ¿cuántos años tení? El mercurio. No, papá, ¿qué me estás hablando de mercurio? No, el sensor termometral que tenemos acá es de última generación, el Guayar. Cambió justamente el termómetro que teníamos, justamente con el tubito, con el mercurio, y puso esto que es totalmente eléctrico, podríamos decir, o no, ni siquiera eléctrico, con litio, con pilas de litio, claro, con pilas que están elaboradas con el litio que sacan de ahí de la puna, Sí. Así que, Mondongo, no, estás equivocado, no sabés vos, el termómetro que tiene, el sensor termometral que tiene Guayar acá, espectacular, Así que bueno, aquí en Algarrobal me marca 11 grados, ¿viste? Bien, José, ¿Viste? Ahí en Algarrobal 11 grados. No puede ser que en Algarrobal marque 11 grados y en las Catitas marque 6 o en la Laguna Blanca marque 6. No puede ser. ¿Sí? Bueno, así que le digo a 818 y a Sola que actualicen el sensor termometral que tengan ellos. Porque no, 6 grados, 7 grados a esta hora, no, con el cielo nublado. Acá en el centro está marcando 11 grados 6 décimas y no lo tengo cerca del fuego ni nada por el estilo, así que no empiecen a sacar conclusiones erróneas, como Mondongo, por ejemplo, claro.

Bueno, hablando de termómetros, mirá lo que me escribe acá el amigo Mondongo, haciendo su aporte. Muy bien, Mondongo, gracias, mi hermano querido. Dice, el termómetro no tiene un único inventor, sino una evolución compartida, podríamos decir. ¿Sí? Galileo Galilei creó el prototipo inicial, el del termoscopio, allá por el año 1592. Santorio Santorio añadió una escala numérica en 1612. Y Daniel Gabriel Fahrenheit inventó el termómetro de mercurio moderno en 1714. ¿Sí? Así que bueno, mirá vos, eso es lo que me dice José Romero, cómo ha ido evolucionando el tema del termómetro. Y hoy en día, bueno, habría que ver qué empresa, que me imagino debe ser japonesa o china, ¿sí?, inventó estos termómetros digitales. Porque viste que todo lo digital viene de ese lado. ¿Sí? Claro, estos termómetros que tienen los autos, estos termómetros que tienen por ahí de pronto, por ejemplo, la radio FM ANTA, que tiene el termómetro ambiental ubicado a una altura promedio de 1,80, ¿sí? A esa altura del suelo tiene el termómetro, esas eran las indicaciones que había que ponerlo a esa altura, altura promedio, digamos, entre 1,80, 1,77, 1,80, ¿sí? Digamos, la altura promedio de una persona acá en esta parte de la provincia de Salta, ¿sí? Así que, bueno, está ubicado justamente a 1,80 m del suelo y, bueno, como le digo, nos marca la temperatura que tenemos acá en el centro de la ciudad de Joaquín B. González. Por eso le digo, nosotros llegamos y ya cuando llegamos me sorprendió que la temperatura esté en 12 grados 3 décimas. Actualizamos y teníamos 11 grados 6 décimas, ¿sí? Antes de que comencemos el programa, 6 y cuarto de la mañana, ya teníamos 11 grados 6 décimas, ¿sí? Cuando llegamos a la radio teníamos 12 grados 3 décimas, Mira vos. Y ahora tenemos 11 grados 6 décimas, hasta el momento lo más bajo que tenemos en esta mañana de viernes 14 de agosto,

Ve, César me manda una foto que tenemos 11 grados en este momento. Claro, claro, es así, parcialmente nublado, 11 grados en Joaquín B. González. Bueno, César, ¿dónde estás vos? ¿En qué parte estás vos? ¿En qué parte de la ciudad te marca eso? Porque por ahí de pronto, un poco más allá del centro, tenemos incluso algunas décimas menos, más teniendo en cuenta de que el viento es imperceptible prácticamente, ¿no? En zona urbana, con 2 kilómetros por hora, es imperceptible. Así que bueno, ¿en qué barrio vivís, César, o en qué lugar de la ciudad estás? Juan Carlos me dice también que en Ceibalito 6 grados. Che, ¿puede ser? ¿Eh? No, no, no, no. A ver, hay que actualizar los servicios meteorológicos que les dan en el celular, ¿sí? No puede ser 6 grados. No, no, no, no, no. Juan Carlos, la sensación térmica que tenés vos, ¿es tan frío como ayer el día? ¿Está tan frío como ayer? No, por lo menos para mí, no está tan frío. Ayer a esta hora teníamos 6 grados, ¿sí? Claro. Pero hoy no es tanto el frío. Juan Carlos, también te pido que actualices, creo, tu termómetro porque... Sinceramente, acá me dice César, 11 grados me marca a mí. Sí, muy bien, César, ahí está. Igual que José en el Algarrobal me dice 11 grados me marca a mí. O sea que coincidiendo en cierta forma con la temperatura que le estamos dando nosotros también acá en el centro, que para ser más precisos, tenemos 11 grados 6 décimas. Bueno, esas décimas capaz que tenemos... menos, un poquito menos, unas décimas menos en zona rural. Incluso la humedad es mucho más, digamos, alta, la humedad en la zona rural que acá, en el centro de la ciudad. Que tenemos una humedad del 76%, por ahí en una de esas en la zona rural la humedad es un poquito más, de un 80% tal vez. Bueno, o poco más, un poco más de 80% de humedad. Bueno, ahí está, lo que tiene que ver con las perspectivas del tiempo en la ciudad de Joaquín B. González. Bueno, muchas gracias por estar ahí en la sintonía. Bueno, para todos los que de alguna manera nos ayudan a marcar el termómetro de la ciudad, ¿sí? Ahí está. Bien, nuestra amiga Isabel Maldonado, que vive en el barrio 10 de junio, me marca 8 grados. Mirá vos, 8 grados me marca. Me manda a decir que acá por lo menos... Actualizalo, Isabel, por favor. Actualizalo, por favor. Bueno, por ahí en una de esas... Capaz que tenemos alguna diferencia porque no está actualizada la página. Bueno, vamos a ver qué nos dice justamente. Es actualizado, me dice. ¿En serio que es actualizado? Qué raro, realmente. Bueno, parcialmente nublado, sí, parcialmente nublado. 8 grados, no puede ser tanta la diferencia del centro a el barrio 10 de junio, donde vive mi amiga Isabel, claro. Y no puede ser tanta la diferencia con zona rural, como por ejemplo el Algarrobal, ¿sí? Claro, habría que actualizarlo ahí. A ver qué me dicen los servicios meteorológicos que tengo yo. A ver. Los servicios meteorológicos que tengo yo. Por ejemplo... tiempo y radar, se llama el que tengo yo, me dice que en estos momentos en Joaquín B. González tenemos 10 grados, ¿ve? Bueno, no es tanta la diferencia con respecto a 11 grados, ¿sí? Y el otro servicio meteorológico que tengo, este se llama, a ver, ya te digo, este otro servicio meteorológico que tengo en el teléfono, se llama
A ver, ¿cómo es que se llama este? Bueno, dice 11 grados. Claro, 11 grados. Es lo que me marca precisamente este servicio, que además me dice que hay un 5% de probabilidad de precipitaciones. 5%, nada. El viento sopla a 2 kilómetros y la humedad está en el 78%. Así que bueno, ahí está. Este es el Water Channel. Se llama este servicio meteorológico, The Water Channel. Mira vos. Así que como verá, no tiene diferencia con respecto al termómetro ambiental que tenemos acá en el centro de la ciudad de Joaquín B. González. Así que, bueno. Che, actualicen sus teléfonos. Mira, listo. Claro. Actualicen su teléfono. Claro, ¿no? En la zona rural puede ser que la humedad sea más alta, ¿sí? Que acá en el centro, sí, sí, seguro. Seguro, seguro. Así que actualicen sus servicios meteorológicos, por favor. Bueno, mira dónde está César, me dice acá y me mandan una foto. Ah, está en la cuadra de la panadería donde trabaja el amigo César, preparándose para sacar el pan. Ya está saliendo el pan, ya a esta hora ya está saliendo el pan. Qué rico olor que tiene el pan recién salido, ¿no? Sinceramente, bueno, ahí está. Rubén Altamiranda me dice también para acá, para el barrio docente, 8 grados me marca a mí. Mira vos. Con una sensación térmica de 8 grados. Pero mira vos, ¿no lo actualizaste, Rubén? ¿No lo actualizaste al servicio? Porque yo te digo, qué raro, ¿no? En algunos servicios está marcando menos que lo que tenemos acá en el centro de la ciudad de Joaquín B. González. En realidad, ¿sabes qué? Está marcando lo que marcaba ayer el servicio meteorológico, porque el servicio meteorológico mío, el que utilizamos, el mío, digo yo, el servicio meteorológico que utilizamos, ¿sí? Me está marcando a mí justamente una mínima de 8 grados para hoy, con el informe de las 8 de la mañana, pero yo me imagino que enseguidita, con el informe, perdón, de las 3 de la mañana, pero me imagino que enseguidita, cuando se actualice a las 8 de la mañana, ya va a cambiar, claro, la perspectiva. Así que bueno, bueno, bueno, muchas gracias por estar ahí en la sintonía. Saludos para el amigo César, que está tomando un cafecito con pan recién salidito. Qué suerte que tenés. Cómo te envidio, la envidia de todos, César, y la gente que trabaja en las panaderías, ¿no es cierto? Que está saliendo el pan. ¿Te imaginas ese pan crocante recién salidito del horno con una taza de café, prominente taza de café, la que está tomando el amigo César, acompañado por un buen pedazo de pan, dos chanchitos veo acá, alcanzo a divisar, dos chanchitos por lo menos son los que tiene en sus manos el amigo César, ¿sí? ¡Qué rico! Bueno, ahí está el pan recién salidito, ¡qué lindo! Bueno, muchas gracias a los muchachos que nos mandan justamente la foto para hacernos desear lo que debe ser ese pancito bien crocante a esta hora, claro. Bueno, y me mandan también un video, no, me mandan un video de César para el 8 de agosto, tratando de quedar bien con el policía, en muy malas condiciones, César. El policía que lo agarra y le dice, anda a tu casa, no hagas lío, Y ahí va César, zigzagueando, en un sentido zigzagueante, bastante, bastante importante. El mejor peludo del 8, el potro César y la novia, y los amigos lo dejaron solo.
Eso no se hace, dice acá, ¿eh? Qué varo, lo dejaron solo. Claro, y ahí el policía lo ubica. Mira, vos tenés que, le da la mano, mira César, vos tenés que caminar para aquel lado, ¿sí? Tu casa queda para aquel lado. Bueno, gracias. Vaya, vaya sin hacer problema, ¿eh? Y ahí va, con sus movimientos zigzagueantes, me imagino con bastante frío, porque esa camperita no la veo muy abrigada. No, qué bárbaro, lo dejaron solo a César, ¿sí? La novia y los amigos lo dejaron solo. Eso no se hace. Y más cuando estás, más cuando estás en condiciones muy calamitosas para llegar a tu casa, no, eso no se hace, no se hace, che. Mirá lo que me le han hecho al amigo César, qué bárbaro. Bueno, ahí está. Qué malos que son, ¿no? César, qué malos que son, ¿no? Bueno, mirá, Ruli dice, yo estoy en el 10 de junio, también me marca 8 grados. Mirá vos, bueno, está bien, ¿eh? Ya está, ya evidentemente tenemos una diferente forma de marcar la temperatura hoy, ¿eh? Claro. Bueno, nuestro amigo Seba Caro, también allá en el barrio Teresa de Calcuta, me manda la foto que dice parcialmente nublado, 11 grados, sensación térmica 11 grados. Claro, porque no hay viento en superficie, así que la sensación térmica y la temperatura son casi lo mismo, ¿sí? Si hubiese viento sería menos de sensación térmica. 11 grados, sí, 11 grados. Cerramos en 11 grados entonces, ¿sí? Perdónenme, Rubén, Isabel, el Chato Sola, 818, que tienen menos temperatura en sus lugares, a donde pernoctan ellos a esta hora, pero cerramos en 11 grados, ¿eh? Sí, cerramos en 11 grados.

0: Nuestro amigo Seba Caro quiere escuchar a Nino Bravo, así que bueno, musicalmente hablando, vamos a darle con el gusto, porque fue el primero en enviarme un WhatsApp a la mañana de Buen Día a Día, quiere escuchar a Nino Bravo, y nosotros, me dice, seleccioná vos, el que más te guste, me dice. Bueno. Señoras y señores, con ustedes, Nino Bravo.
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0: Nino Bravo. Che, Moni, se puso mimoso el Sebas.
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0: Con Nino Bravo quiere justamente hoy el amigo Sebastián, comenzar musicalmente la mañana, Claro. ¿Se puso mimoso o no se puso mimoso el Sebas? ¿Ah?
2: Que se llama Noelia.
0: Noelia.
2: Hace tiempo.
0: Así se llama mi hija mayor. Noelia Carolina se llama ella.
2: No sé que se llama Noelia. Noelia, Noelia, Noelia, Noelia, Noelia.
0: Escuchá, Seba.
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0: Está mimoso hoy el amigo, justamente, bueno, Seba Caro. ¿Y qué está sonando, Rubén? Me dice, Rubén, te envié Noelia. Bueno, ahí está, escuchando. Así se llama mi hija mayor, Noelia. Noelia Carolina se llama, ¿eh? La licenciada, guarda.

piano. Claro, son temas para ponerse mimoso, ¿eh? Jamás pasarán de moda, me dice Seba. Bueno, ahí está. Él fue el primero en mandarme un WhatsApp en la mañana de Buen Día a Día, así que tuvo justamente en esta mañana la posibilidad de, bueno, elegir el intérprete o la música que le gustaría que comencemos musicalmente hablando la mañana. Qué lindos temas, che, mucho recuerdo seguramente. Bueno, ahí está, me lo imagino a Seba agarrando la guitarra y cantándole a la Moni. Claro, te quiero. ¿Eh? Sí. Bueno, ahí está, se puso mimoso. Mimoso lo puso el fin de semana y los 11 grados que tiene en Teresa de Calcuta, en el barrio Teresa de Calcuta, el Seba Caro. Claro, ahí está, se puso mimoso el muchacho. ¿Simoni está mimoso o no está mimoso el hombre? Claro, se puso mimoso. Vos lo hacés poner mimoso al Seba.

más adecuado a este viernes es lo que nos manda Rubén Altamiranda, porque hoy, me dice Rubén Altamiranda, hoy está cumpliendo años el monstruo Sebastián, ¿eh? Claro, ahí está el monstruo Sebastián. Ayer estábamos precisamente escuchando algo de Sebastián, ¿eh? En el cuando estábamos comiendo unas repulgadas ayer al mediodía, el Fede puso algo de Sebastián, ¿eh? De aquellos años jóvenes que disfrutamos de Sebastián. ¿Te acordás cuando vino Sebastián a Joaquín B. González? Ahí en el anfiteatro. ¿Cómo llovió? Me acuerdo. Y en medio de la lluvia bailábamos con Sebastián el monstruo, ahí en el anfiteatro, ¿te acordás? ¿Eh? ¿Cómo, dónde y cuándo? Hoy está cumpliendo años Sebastián.

Década del 80, ¿sí? En el anfiteatro del Club Doctor Joaquín B. González. Así bailábamos. ¿Alguien se acuerda de la presentación de Sebastián en aquellos años? ¿Cuántos años tení? Me va a decir.

0: Esto es más acorde al viernes, Sebastián. Justo viernes se viene a poner mimoso, Sebastián. Vamos. Sebastián el monstruo.
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0: ¿Cómo, dónde y cuándo? Así con cuarteto. Es más acorde la música esta de viernes que la que me propuso Sebastián Caro. Pero bueno, él ganó el derecho a elegir la música y nos pidió Nino Bravo, así que bueno. Pero hoy es el cumpleaños de Sebastián y no podemos dejar pasar la oportunidad con el hortelano Altamiranda de escuchar a nada más y nada menos que Sebastián. Que suene desde el principio, Sebastián, a ver, que suene desde el principio. Ahí está, ahí va, vamos. El monstruo hoy está cumpliendo años. Sebastián. Se llama así, Sebastián, como el que ganó el derecho de elegir la música, pero no es cachondo, Sebastián. Es más dicharachero, digamos, que el Seba que nos pidió Nino Bravo. Ahí va, Sebastián. ¿Cómo, dónde y cuándo?

Ahí está Sebastián, ¿eh? Bueno, Sebastián, claro que sí, dejándonos acá en Buen Día a Día este hermoso tema, hoy en el día que recordamos el cumpleaños de Sebastián, claro, ahí está, nuestro amigo Rubén Hortelano Altamiranda, ¿eh? Nos dice, bueno, para mover el esqueleto, lo recordemos a Sebastián, claro, Sebastián, hoy está cumpliendo años, Sebastián, ¿sí? Recordamos su cumpleaños, estaría cumpliendo años, diríamos mejor, más precisamente, más conocido artísticamente como Sebastián. ¿Sabés cómo se llamaba Sebastián? Daniel Humberto Reina, ¿sí? Daniel Humberto Reina, más conocido artísticamente como Sebastián, cantante de cuarteto de Córdoba, que nació un 14 de agosto de 1953. Sebastián falleció en marzo de 2017, ¿sí? Fue un cantante y compositor argentino, principalmente de cuarteto, también llamado popularmente el monstruo cordobés, ¿eh? Y fue uno de los artistas más populares y convocantes, digamos así, de el género. Claro que sí, en su momento Sebastián vivía una, digamos, llegó a vivir una popularidad, llegó a tener una popularidad más o menos parecida a la que tenía, o la que siempre tuvo, en todo caso, la Mona Jiménez, o la que tenía Rodrigo, claro, entre los cantantes cordobeses de cuarteto que más recordamos. Así que bueno, fíjate vos, hoy estaría cumpliendo años Sebastián, claro. ¿Otrita de Sebastián puede ser? Bueno, otra de Sebastián que me manda acá el, el Rubén Altamiranda, 73 años estaría cumpliendo Sebastián, que nos recuerda así, de esta manera. La radio

Qué recuerdos, ¿no? Bueno, ahí estaba Sebastián de su trabajo discográfico Como los Dioses, la Radio Chiquibumba. ¿Te acordás de esto? Pero por supuesto, ¿cómo no te vas a acordar? ¿Eh? Ahí está. ¿Cuántos años tení? Me dice Mondongo, como si él no hubiese bailado con Sebastián, ¿no? Como si él no hubiese bailado con Sebastián. Así que bueno, dice, ¿cuántos años tenís? Pero miralo, vos, se quiere dar el péndex también, ¿eh? Sí. Bueno.

¿Dónde están los superpoderosos y superpoderosas en la mañana de Buen Día a Día? ¿Eh? ¿Dónde están? ¿Dónde están en este momento los superpoderosos y las superpoderosas? Sí, bueno, acá tengo una superpoderosa, la sobrina Josefina, que ayer no me mandó saludos, ¿eh? No me mandó saludos, Josefina. Tampoco su mamá Carola, no estuvo en la sintonía ayer, o por lo menos no me quiso saludar, tal vez en una de esas, pensando de que yo iba a hacer algún festejo y no la iba a invitar, se anticipó y dijo, no, a este yo no lo saludo ni loco. Así que, bueno, no me saludó ayer ni Josefina ni Carola, recibí saludos de parte de ellas, ¿sí? O por lo menos yo no leí algún mensaje que me haya enviado. ¡Sí te mandé!, me dice acá. Y debe ser que sí. Bueno, muy bien. Saludá, dice, a la superpoderosa Josefina, que ya está desayunando para ir a la escuela. Ahí está. Desearte que disfrute junto a... Desearle, más que nada, que disfrute junto a sus compañeritos este tiempo, porque van a festejar el Día del Niño. ¡Ah, claro que el próximo domingo es el Día del Niño! Pero mirá vos, claro. La que sí me mandó un mensaje, no lo leí, no lo alcancé a leer, pero sí le leí anoche mientras repasaba los mensajes que no había leído, es Juliana Margarita Cuellar, a quien le agradezco el hermoso saludo que me mandó en el día de ayer. Gracias para la superpoderosa de Juliana Margarita Cuellar, que ya está lista para ir a la escuela. El saludo de su mamá Liliana, de su papá Jorge. Que tenga un bello día, dice. Claro, por supuesto. ¿Algún otro superpoderoso que por ahí tengamos para saludar en esta mañana? ¿Sí? ¿Algún otro superpoderoso? Sí, dice, pero miralo vos a Mondongo, si habrá aleteado en el... tu gallo, si habrá aleteado, dice, en el Rosedal. Aleteado, dice, pero miralo, se hace el péndex. Si habrá aleteado en el Rosedal Mondongo Romero. Sí. Bien, claro, esas cumbias, me dice, bueno, pero hagamos la diferencia, ¿sí? Hagamos la diferencia. Cumbias son una cosa, cuarteto es otra, claro. Yo me acuerdo que me dice Daniel, me hace acordar a un cuero, dijo Negrilo Quiquinto. cuando escucho a Sebastián me hace acordar a un cuero, dice, calmate Negrilo Quiquinto. Yo me acuerdo que en aquel entonces, cuando estaban en lo más alto de la popularidad, Juan Armando Negrilo Quiquinto con su rompesiesta y Kelo Samana con sus Noche Tropical o Domingos Tropicales, algo así creo que se llamaba el programa, ¿no es cierto, Daniel? Daniel se acuerda porque colaboraba ahí con Kelo. Kelo era cumbiero, en cambio Negrilo, cuartetero. Claro, tenían sus diferencias. Sí. Vos ibas a escuchar el programa de Negrilo, había más cuarteto que cumbias, mientras que en lo de Kelo era distinto, había más cumbias que cuarteto. El Kelo era más de la cumbia. Claro, en cambio Negrilo es del cuarteto, claro, era más cuarteto. Tardes Tropical, así se llamaba el programa que hacía Kelo Samana. Sí me acuerdo. O Noche Tropical, no, Tarde Tropical era el domingo hacía Tardes Tropical, claro. Los días de semana, de lunes a viernes, era Noche Tropical. Bueno, yo me acuerdo porque teníamos que terminar de que termine el programa Negrilo y de ahí comenzábamos a usar, poníamos la señal de Radio Libertad, ¿te acordás, Daniel? Y nos poníamos a grabar las propagandas acá nosotros mientras tanto, mientras salía al aire Tardes
mientras salía al aire la señal de Radio Libertad, nosotros grabábamos las propagandas acá siempre después del programa del Kelo Samana. ¿Sí? Sí. Bueno, claro, el recuerdo de nuestro amigo Kelo. Muy bien, ahí está, ¿sí? ¿Qué otra cosita más tenemos por acá? Creo que se llamaba Cueva de Isidoro, el Roseral. Sí, sí, después tuvo otros nombres, pero... Pero, a ver, el nombre originario de ese, digamos, podríamos decir, emblemático baile, era el Roseral, claro, era así. Después le pusieron Cueva de Isidoro, la Cueva de Isidoro, claro. Pero antes era el Roseral. ¿Cuántos años tení? Me va a decir. Sí, dice el que recuerda es Matusalén. Dice acá Ruli. Matusalén. ¿Eh?

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Este es tu mañana, la mañana de Buen Día a Día, 7:39 minutos, 7:40 ya. A ver, pará. 7:40 minutos, ahí está. Hora oficial argentina, 7 de la mañana, 40 minutos en la ciudad de Joaquín B. González. Así que

0: Bueno, hora oficial argentina, claro que sí, 7:40 de la mañana, seguimos con 11 grados 6 décimas la temperatura y el cielo algo nuboso, ¿no? Sí, parcialmente nublado, dice acá el sensor termometral. Bueno, ahí está. No sé si nublado, pero sí que hay una importante nubosidad en el cielo que cubre, casi podríamos decir, la mitad de este cielo, o poco más de la mitad de este cielo, en el amanecer de Joaquín B. González, ¿sí? Bueno, 11 grados 6 décimas, el viento sopla del sur a 2 kilómetros por hora, del sur-sudoeste, para ser más exactos, a 2 kilómetros por hora. Hay un 5% de probabilidad de precipitaciones, mira. Claro, porque esta nubosidad es baja. Al haber nubosidad baja, siempre está latente la posibilidad de que pueda haber alguna llovizna, pero es muy escasa la probabilidad. 5%, me dice. Claro, los otros días hubo probabilidades del 10% y no cayó ni una gota, así que menos con 5% de probabilidad. Pero bueno. Ahí está, este tiempo anda de loco últimamente. Lo que sí ha aumentado, por lo que veo, es la humedad relativa ambiente. En la ciudad de Joaquín B. González, aquí en el centro de la ciudad de Joaquín B. González, tenemos, tenemos una humedad acá en el centro, que está en el orden del 80%. 80% la humedad acá en el centro. Digo y aclaro porque por ahí en zona urbana tenemos más menos humedad, digamos así, menos humedad que la que hay en la zona rural con la vegetación y todo lo demás. Así que bueno, ahí estamos. ¿Qué otra cosita más tenemos para compartir en esta mañana? Gente que se comunica al 3877-403222. Y nos dice, por ejemplo, ¿qué nos dice acá? Bueno, este amigo que nos escribe y nos dice lo siguiente, a ver.
1: Buen día, Juli. Esa foto con todos. Bueno, por primera vez, Sebastián, Rosedal, y ahí los largan los chanchos, los changos.
0: ¿Cómo, che? ¿Cómo? Para, dice.
1: Venía Rulí esa foto con todos. Bueno, por primera vez, Sebastián, a Rosedal, y ahí los largaron los chanchos, los changos.
0: Largaron los chanchos, los changos. Bueno, ¿quién largó los chanchos? Claro. Explícame un poquito más, no me dejé con la espina. Me deja con la espina aquí el amigo. Bueno, largaron a los chanchos, dice. A ver este otro audio, a ver qué me dice este otro audio. A ver.
2: Buen día, amigo Rulí.
0: Hola, ¿qué
2: tal? Después de Eduardo, de Rosario Frontera.
0: ¿Cómo andás, Eduardo, querido?
2: Acá Rosario está haciendo 7 grados.
0: Ah, mirá, frío.
2: A esta hora.
0: Claro, está fresco.
2: Y mañana 15 celebran el Día de la Virgen acá.
0: Claro, igual que acá.
2: En las termas.
0: Ah, mirá, ahí en la terma de Rosario, qué lindo lugar. La Virgen de la Asunción, claro, mañana también acá en Joaquín B. González estaba viendo justamente lo que nos enviaba nuestro amigo Andrés Ojeda, que este sábado 15 de agosto, ¿sí?, se va a llevar a cabo la fiesta patronal en Gaona, claro, en Gaona vamos a tener la fiesta patronal, acá está el flyer que me mandan sobre San Roque y la Virgen de la Asunción con la imagen de esa histórica capilla de Laguna Blanca. Qué linda imagen ahí de las, las imágenes de Nuestra Señora de la Asunción y de San Roque. Mañana sábado a las 10 de la mañana será la solemne procesión y luego la Santa Misa, ¿sí? Bueno, la Municipalidad de Joaquín B. González invita a toda la comunidad a participar de las fiestas patronales de Laguna Blanca en honor a San Roque y la Virgen de la Asunción. La celebración se llevará a cabo este sábado 15 de agosto con una jornada especial para compartir en comunidad y mantener vivas nuestras tradiciones, nuestras costumbres. Las actividades van a comenzar a las 10 de la mañana con la solemne procesión y Santa Misa. Claro que sí. Y continuarán con una propuesta cargada de cultura y tradición, porque habrá desfile de gauchos. Al desfile de gauchos tenés que agregarle números artísticos y culturales que ha preparado el municipio para esta celebración, concursos de la empanada y de la tortilla a la parrilla, Así que bueno, aquellos que quieran participar en este concurso de la empanada y de la tortilla a la parrilla, ya saben. Desfile de mascotas también habrá. Habrá un desfile de mascotas. Desde la municipalidad se invita a la familia de Joaquín B. González y a toda la comunidad a acercarse a Laguna Blanca para vivir juntos una jornada de fe, de tradición y encuentro. Bueno, ahí está. Hermoso lo que se avecina entonces mañana en el histórico Laguna Blanca, en el histórico poblado de Laguna Blanca, justamente que tiene su fiesta patronal mañana, claro, en el día de Nuestra Señora de la Asunción y San Roque, por adelantado, porque San Roque en realidad es el domingo, ¿no es cierto? Claro, el domingo es el día de San Roque, pero acá lo celebramos junto con la Virgen de la Asunción el 15. Así que bueno, el sábado se va a estar celebrando esta festividad. Así que bueno. Y también me informa, ya que estamos, también me informa la gente del municipio que se festejará el Día del Niño a lo grande acá en Joaquín B. González el domingo 16 en el complejo deportivo. Se va a llenar de alegría, juegos y mucha diversión para celebrar con los más pequeños. Desde las 3 de la tarde del domingo hasta las 6 de la tarde se invita a todos los niños y niñas a disfrutar de una tarde especial con juegos, chocolatada y la presencia de Beu Kids, ¿sí? Animaciones. Beu Kids Animaciones, que va a traer toda su energía para hacer de esta jornada un momento inolvidable. Y hay un detalle importante, tenés que llevar tu tacita para disfrutar de un rico chocolate, una chocolatada que te ofrece el municipio. A llevar taza entonces al complejo mañana entre las 3 de la tarde y las 6 de la tarde, qué lindo. Bueno, ahí está, los esperamos para celebrar juntos el Día del Niño. El intendente Juan Domingo Aguirre invita a todos los niños y a las familias a compartir una tarde llena de sonrisas, juegos y alegría.

Bueno, muchas gracias por estar ahí en la sintonía. Muchísimas gracias a todos. 7:49, ya faltan 11 minutitos para las 8 de la mañana. Bueno, hoy 14 de agosto, día de Nuestra Señora del Carballo. Ah, mirá, hoy es día de Nuestra Señora del Carballo, la querida Virgen Sachera, me dice acá el amigo Quinamar. Hoy hay patronales en Monte Quemado. Ah, claro, ahí en Monte Quemado, ¿sí? Nuestra Señora del Carballo, ahí están con celebración en este día, ¿no? Claro, ahí está. Bien, bueno, el lunes 17, me dice Quinamar, el lunes 17 seguimos festejando el Día del Niño, esta vuelta en el Infinito, ¿sí? Ahí en el Infinito también habrá este fin de semana festejos del Día del Niño, me dice Quinamar. Así que bueno, gracias Quina por la información, por supuesto, que nos deja en este caso sobre esta celebración que se va a llevar a cabo en el Infinito, que también habrá para los adultos que lleven a los chicos. Claro, también habrá lotería, me dicen acá. Desde las 5 de la tarde será en el... Desde las 15, el festejo del Día del Niño, ¿sí? Ahí está. Lunes 17 festejamos el Día del Niño en el Infinito a las 3 de la tarde, ¿sí? Totalmente gratis. Habrá sándwich, gaseosas para todos los niños, peloteros, juegos, payasos y refrigerio, Así que bueno, también habrá participación de ballets y artistas en vivo, lotería para los adultos, a 1.000 pesos el cartón, desde las 5 de la tarde va a ser la lotería para los adultos, claro que sí. Así que bueno, el primer premio será una caja de leche con mercadería. Ah, mirá. Una caja de leche con mercadería va a ser el primer premio de la lotería para adultos. Segundo premio, un pollo con ensaladas. Preparado el pollo, por supuesto, un pollo completo, un pollo completo con ensaladas. Una torta como tercer premio. Cuarto premio, 20.000 pesos. Y quinto premio, 30.000 pesos. Eso van a ganarse los adultos en la lotería para adultos que se va a llevar a cabo desde las 5 de la tarde con un precio del cartón de 1.000 pesos, ¿sí? Todo organizado por Quinamar Producciones. Bien, Quinamar, bueno, ahí está. Este lunes entonces en el Infinito será el festejo del Día del Niño y este evento también para aquellos papis que lleven a los chiquitos a festejar el Día del Niño en el Infinito van a tener también la lotería para adultos. Así que bueno, con esos premios que le marqué recién. Así que ya saben, entrada libre y gratuita para todos los niños en el Infinito el lunes. El lunes es feriado. Usted dirá, ¿por qué el lunes? Bueno, porque el lunes es feriado. Para aquellos que no están al tanto, aquellos que están medio desenganchados de la cuestión, tenemos fin de semana largo. El lunes es feriado nacional, así que bueno, por el día de nuestro héroe máximo, don José de San Martín, el recuerdo, que seguramente en las escuelas hoy se va a llevar a cabo el acto de homenaje a nuestro padre de la patria, el general don José de San Martín. Seguramente hoy en las escuelas se van a hacer las actividades. Tengo entendido que mi bebé menor, Ignacio, tiene participación hoy en el acto de conmemoración a un nuevo aniversario del fallecimiento de nuestro héroe máximo, don José de San Martín. Así que bueno, hoy en las escuelas van a tener, en la mayoría de las escuelas van a tener actos alusivos. Así que bueno, ahí estamos.

Bueno, muchas gracias por estar ahí en la sintonía. 754, nuestra amiga Sonia, fiel oyente de la mañana de Buen Día a Día, Sonia, como siempre, regalándonos buenas vibras, nos manda un TikTok. Bueno, lluvia de bendiciones, nos dice que Dios te bendiga hoy y siempre. Bueno, gracias Sonia, lluvia de bendiciones, y nos mandas este TikTok, a ver. Qué lindo tema. Década del 80, che. Qué lindo, qué recuerdo. Bueno, bueno, ahí está, hermoso el TikTok que nos manda ahí la amiga Sonia, viernes 14 de agosto. Muy buenos días, que nunca te falten, sobre todo, ganas de seguir, las ganas de seguir. La fe para creer, claro, la fe para, más que nada, creer y un corazón agradecido, ¿sí? La fe para creer y un corazón agradecido, ¿qué te parece? Bueno, muy lindo, muy lindo. Un día para disfrutar, cada bendición. Feliz, feliz viernes, feliz fin de semana, me dice acá nuestra amiga Sonia. Bueno, muchas gracias Sonia, muchísimas gracias en este TikTok que nos envía Sonia. ¿Qué más tenemos? Dice, ¿puede ser que escuchemos algo de Leo Mattioli? Leo Mattioli, bueno, ahí está, nos pide Leo Mattioli. Bueno, cualquier tema es muy bonito, un millón de gracias. Ruli, quiero saludar, dice, a una personita muy especial, a mi vecinita preciosa. Ella es Amy Madison Bracamonte. Amy Madison Bracamonte cumple un añito de vida en el día de hoy. Bueno, obviamente nuestro deseo de que Dios la cuide siempre. La amo a mi bebé, es muy amable ella, la quiero mucho a mi reinita, dice Sonia. Dedíquele un tema de la abejita, un tema infantil. No sé quién canta ese tema, el tema de la abejita, ¿cuál será? Bueno, eso me pide. Un añito cumple la bebé, hoy, bueno, está cumpliendo su primer añito de vida, qué lindo. Bueno, el tema de la abejita, Rubén, ¿tenés algo de alguna abejita por ahí para saludarla a la cumpleañera? Amy, ¿así le dicen? ¿Cómo le dicen, Amy o Madison? Amy Madison Bracamonte, dice, ¿cómo le dicen? ¿Cómo la nombran? Bueno, ¿cómo la nombran? Como Amy, Amy. Bueno, le cantamos el feliz cumple a la manera de Buen Día a Día con el nombre Amy. Ahí está. Bueno, ahí está, es lo que tiene que ver justamente con este feliz cumple.

0: Muchas felicidades para Amy. Qué lindo. Bueno, primer añito que cumple Amy Madison.
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0: Bueno, ahí está la vecinita Sonia, le manda saludos justamente a Amy en el día de su cumpleaños número uno. Qué lindo, qué lindo. Bueno, ahí está. Bien, ¿qué otra cosita tenemos por acá? ¿Algún otro mensajito que podamos de alguna manera rescatar en este comienzo de buen día a día, en este comienzo de la mañana de buen día a día? Bueno, a ver si tenemos algo más.

Bueno, muchas gracias por estar ahí en la sintonía desde tan lejos, nuestro amigo Ismael Beleizán, allá en Ushuaia, capital de la provincia de Tierra del Fuego, nos manda un saludo en esta jornada, ¿sí? Bueno, así está el clima en la capital fueguina, 1 grado bajo cero y despejado, ¿eh? Mirá vos, 1 grado bajo cero y despejado en Ushuaia. Uno de los destinos que más ha crecido turísticamente hablando en estos últimos tiempos. Estaba leyendo, Ismael, una nota que hablaba sobre las bondades turísticas que ofrece Ushuaia, que ha crecido enormemente como un destino turístico de los más elegidos últimamente. Bien, habla de que si bien el desarrollo turístico es cada vez más importante, hay pocos proyectos hoteleros, de hotelería, ahí en Ushuaia. Le hace falta más hotelería a Ushuaia para convertirse en un destino realmente muy, pero muy convocante, ¿sí? Por ahí la lejanía, un poco la lejanía y un poco la falta de infraestructura hotelera, decía esta nota que leía, hace que Ushuaia por ahí de pronto no sea un destino preferido justamente para los argentinos, pero sí para los extranjeros. Los extranjeros, muchos eligen para conocer Ushuaia, la ciudad más austral del mundo, no solamente para conocer las bondades turísticas que tiene Ushuaia, sino también para subirse a los cruceros que van por la zona antártica, que recorren la Antártida. ¿Sí? Claro. Así que bueno, es así, Ismael, ¿no? Bueno, me decían que justamente lo que le falta a Ushuaia es mayor capacidad hotelera para que se convierta realmente en un destino de los más elegidos en la República Argentina. Ahí está, lo que tiene que ver con el turismo en Ushuaia, que hoy tiene 1 grado bajo cero, despejado, ¿sí? Bueno, está nuboso. Esperamos para hoy máximas de 4 a 6 grados y mínimas entre 1 grado bajo cero y 1 grado centígrado. Bueno, 1 grado bajo cero es lo que tienen ahora en este momento y está despejado el cielo. Así que bueno, se viene un fin de semana con bajas temperaturas, por lo que veo. Sí, y bueno, con algunas precipitaciones puede ser, ¿eh? Bueno, ahí está, eso es lo que nos está marcando en este espacio nuestro amigo Ismael desde Ushuaia, que nos escucha ahí en su trabajo, nos sintoniza, ¿eh? Él trabaja en el aeropuerto internacional que tiene Ushuaia.

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1: Son las 8 de la mañana, 4 minutos.
0: 8 de la mañana, 4 minutos. ¿Qué temperatura tenemos en este momento, Ricky?
2: Temperatura 11 grados.
0: Se mantiene en 11 grados. Podríamos decir que a esta hora estamos con la mínima. 11 grados 5 décimas. A las 8 y 5, 11 grados 5 décimas. Esa es la temperatura hasta ahora mínima en esta jornada de viernes 14 de agosto. Bueno, esperamos para esta tarde una máxima que puede estar en el orden de los 20, 21 grados, según lo que nos marca el servicio meteorológico. Ya actualizado el servicio meteorológico a esta hora, claro, ya se realizó la correspondiente actualización, y en donde también para el día de hoy nos está marcando una máxima que puede estar en el orden de los 20, 21 grados, ¿no? Vientos leves a moderados del sector sudoeste a la mañana, del sudeste a la tarde, del nordeste en horas del mediodía del sudeste y del nordeste en la siesta. Por lo que veo, el vientito siempre moderado, casi diríamos imperceptible para la zona urbana de la ciudad de Joaquín B. González, vientos que van a oscilar su velocidad entre los 2 kilómetros por hora y los 11 kilómetros por hora, cuanto mucho que tendremos en horas de la tarde, sobre todo, ¿no? En horas de la siesta. Así que bueno, un día realmente hermoso, algo nuboso, eso sí, ¿sí? Algo nuboso también nos marca el pronóstico para este viernes. Bueno, la perspectiva para el día sábado dice que vamos a tener una mínima de 9 grados mañana sábado, algo nublado también, pero con 9 grados de mínima, me dice, para mañana sábado, y una máxima que puede estar en el orden de los 23 grados. Sí, 22, 23 grados la máxima para mañana sábado, con vientos moderados del sector nordeste, ráfagas que en la siesta, sobre todo del sábado, tendremos en 27 kilómetros por hora. Sí, bueno, moderado el viento que va a soplar con ráfagas de 27 kilómetros por hora mañana a la tarde. El día domingo cambia el viento, que mañana será del norte, ¿sí? Del nordeste, para ser más exacto, mañana el viento. Bueno, y el domingo cambia hacia el sur, ¿sí? Con nubosidad también que va a ir en aumento, con alguna probabilidad de precipitaciones hacia la noche. Mirá, el viento del sur se hará notorio especialmente en el mediodía y en la siesta el domingo, con ráfagas que pueden llegar a alcanzar los 33 kilómetros por hora, ¿sí? Va a estar fresquito, claro, con una temperatura mínima que sobre todo a la noche se va a hacer más notoria, con 13 grados, pero el domingo va a comenzar con una temperatura de 14 grados, 14, 15 grados, la temperatura que vamos a tener el domingo temprano a la mañana. Después puede ser que la temperatura aumente un poco hasta los 20, incluso 21 kilómetros por hora el viento, ¿sí? Y la temperatura entre los 20 y 21 grados, ¿no es cierto? El viento 33, dijimos, ¿no? 33 kilómetros por hora el viento para el día domingo. Claro, el día domingo va a entrar un frente del sur que va a traer importante nubosidad y algo de inestabilidad. Puede haber algunas precipitaciones, lloviznas débiles especialmente, que se pueden llegar a dar especialmente a la noche, el domingo. El lunes, que es feriado, bueno, también nublado sensación térmica baja, digamos, teniendo en cuenta que vamos a tener una mínima de 11 grados el día lunes, una mínima de 11 grados con una máxima de apenas 17 grados. Probabilidad de precipitaciones para la mañana, como así también para después del mediodía, el día lunes. Va a estar inestable, mirá, con alguna probabilidad de precipitaciones para el lunes sobre todo. Bien, Esas son las perspectivas que tenemos ya con nuestro servicio meteorológico actualizado. Quédese con nosotros porque también vamos a dar una miradita a cómo va a estar el tiempo la semana próxima, cómo se presentará el tiempo en la ciudad de Joaquín B. González en la próxima semana. Así que bueno, todo esto sin dudas usted lo puede compartir aquí en Buen Día a Día, lo podemos compartir en Buen Día a Día a lo largo de este programa, que hasta la una de la tarde le hace la mejor compañía. 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
3: Muy buen día, viernes 14 de agosto. Concluye con esta jornada la segunda semana operativa de este octavo mes del año en el ámbito del mercado agroganadero de Cañuelas, donde se va a trabajar otra vez con una oferta cuantitativamente escasa, ya que en 173 camiones ingresaron para ser colocados esta mañana 5.892 animales. Reitero, poco menos de 6.000, 5.892 los vacunos ya dispuestos en los corrales del MAG para el negocio de este viernes. Suma que totaliza 21.000 cabezas, es un contraste muy marcado con respecto a la semana previa, son unos 6.000, 7.000 vacunos más que los encerrados en aquella ocasión, para una demanda que vino trabajando ante este contexto, aún con un fin de semana largo proyectado, con un criterio mucho más selectivo, y a pesar justamente de los inconvenientes que habían tenido en los últimos 20 días para el abastecimiento normal, en tanto y en cuanto los volúmenes siempre que se condicionaron en el negocio fueron escasos, y además la causa fundamental justamente de esa escasa proporción en los corrales expuestos de Cañuelas estuvo relacionada con lluvias, con momentos de mucha humedad, con días cubiertos, donde prácticamente lo que no se pudo cargar al mercado de Cañuelas tuvo una suerte de espejo en relación a lo que no se pudo cargar desde el punto de vista del negocio directo, lo cual profundizó mucho más y tensionó la cuerda con los abasteros y con los industriales, en tanto y en cuanto no pudieron abastecerse para ambos mercados. De todas formas, y a pesar de todo esto, la demanda en esta semana, donde se regularizan en parte los ofrecimientos, ha trabajado con un criterio marcadamente selectivo. Inclusive a partir de esa búsqueda minuciosa se atrevió a bajar algunas cotizaciones, en particular las del consumo y de algunos lotes de novillos. 5.892 los vacunos que ingresaron para ser colocados en esta jornada que marca el cierre de la segunda semana del mes. Para Cadena Campo Argentino informó.

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Ayer en la rueda de negocios del jueves, en el mercado físico de Rosario de Santa Fe, que es el mercado de referencia, en definitiva, para el sector agrícola del centro norte productivo de la República Argentina. 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
1: 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Cierre del Mercado de Granos. Jornada de día jueves en la Plaza Rosarina, donde la soja presentó negocios estables, el girasol solo con ofertas para las entregas a cosecha, el trigo mostró precios que oscilaron entre la estabilidad y el alza, el maíz con valores sostenidos para entrega inmediata y disparidad en las posiciones diferidas, el sorgo cerró la rueda con una tónica alcista y el mercado de Chicago concluyó con disparidad. Comenzamos las cotizaciones con las oleaginosas. Por soja, entrega disponible y contractual y las fijaciones de mercadería, 505 mil pesos por tonelada. Sin embargo, en el monitor oficial CIO Granos se relevaron negocios puntuales por soja en torno a 508 mil pesos por tonelada para la entrega contractual. En cuanto al girasol, sin ofertas para los tramos disponible o contractual, girasol de la nueva campaña, entrega entre diciembre del 26, marzo del 27, sin cambios, $420 por tonelada. Pasamos a los cereales, comenzamos por el trigo. Descarga inmediata y contractual, $220 por tonelada, $5 más para ambos segmentos que en la rueda previa. Trigo entrega entre el 20 de agosto y el 20 de septiembre y la posición full septiembre, $225 por tonelada, una suba de $5 para la primera de estas posiciones. Trigo octubre, $220 por tonelada. Además, por trigo septiembre y octubre, con un mínimo de 11% de proteína, $230 por tonelada. Campaña 2026-27, trigo noviembre y diciembre, $220 por tonelada, una suba de $10 en relación a la rueda previa. Trigo para la tira comprendida entre enero y marzo, $225 por tonelada, un incremento de $5 por tonelada para todas las posiciones en relación a ayer miércoles. En cuanto al maíz, entrega disponible y contractual, $180 por tonelada, una caída de $2 por tonelada para la primera de estas posiciones entre ruedas. Maíz septiembre, $182 por tonelada, $2 menos que ayer. Maíz octubre y noviembre, $188 por tonelada, una caída de $1 y $2 respectivamente en relación a la rueda previa. Maíz diciembre sin cambios, $192 por tonelada, y maíz enero tuvo una caída de $5 por tonelada entre ruedas, cerró en $190 por tonelada. Para la nueva cosecha, maíz para entregas entre marzo y mayo del próximo año, $194 por tonelada, $1 menos que ayer para todas estas posiciones. En cuanto al maíz tardío, junio, $188 por tonelada, una caída de $4 en relación a la rueda anterior. Maíz julio del 27, $193 por tonelada, en este caso una suba de $3 por tonelada comparado con ayer miércoles. Por cebada no se registraron ofertas abiertas de compra. Y en cuanto al sorgo, entrega disponible, contractual y sorgo septiembre, $187 por tonelada, $2 más que ayer miércoles para todas estas posiciones. sorgo octubre, $190 por tonelada. Pasamos al mercado de referencia, hablamos de Chicago. Los futuros de los principales commodities agrícolas concluyeron con disparidad. El trigo cerró con variaciones mixtas, sostenido por la aceleración de los ataques sobre la infraestructura granaria de Ucrania y el riesgo de nuevas interrupciones en las exportaciones del Mar Negro, aunque la cautela de los operadores limitó las ganancias. En paralelo, el maíz en Chicago cayó 1,9% por toma de ganancias tras las fuertes subas previas, junto con las lluvias previstas en el medio oeste norteamericano y la amplia oferta global, mientras que la soja en Chicago terminó levemente al alza, apoyada por la firme demanda exportadora y nuevas compras chinas de la nueva cosecha. Para Cadena Campo Argentino informó Miguel Ángel Boliado Sasco lo ocurrido hoy, jueves 13 de agosto, en el mercado físico de granos, con datos de la Bolsa de Comercio de Rosario.
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Bueno, como habitualmente hacemos, le vamos a repasar los sorteos nocturnos a esta hora de la tómbola salteña, ¿sí? Más tarde repasamos todos los sorteos con los cuales usted puede probar suerte en nuestra provincia, ¿no? Bueno, hay que decir primero que en el sorteo nocturno, el tradicional sorteo nocturno de la tómbola salteña, el que se realiza a las 21 horas, el primer premio fue para el 7.323. 7.323. 7.323. El primer premio entonces de la jugada nocturna tradicional de la tómbola salteña. El cocinero para los sueños el 23. En el sorteo revancha, porque usted sabe que la nocturna tiene revancha, sorteo que se realiza a las 22:30, ¿sí? El primer premio en este caso fue el 3.839, 3839, 3.839, primer premio de la revancha nocturna. Para los sueños el 39 es la lluvia. Bueno, no se olvide que el próximo domingo sortea el Kini 6, ¿sí? Sigue siendo realmente muy tentador el pozo que tiene Kini 6 para el próximo domingo, ¿sí? 13.650 millones de pesos, calcula Lotería de Santa Fe, que van a tener de pozos en el Kini 6, ¿eh? Bueno, 13.650 millones de pesos, ¿eh? No es poca cosa, sin dudas. Así que bueno, téngalo en cuenta para este domingo. Hasta mañana sábado a las 20:30 tiene usted para hacer su apuesta, claro. Ahí en el Kini 6, hasta las 20:30 del sábado tiene para hacer su apuesta para el sorteo que se va a llevar a cabo el domingo a la noche. 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

ya recorre las calles de nuestra ciudad, diario El Tribuno de Salta, bueno, que destaca justamente el 2,1% de inflación que hubo en julio. Bueno, cabe destacar que las vacaciones impulsaron el aumento. En el NOA fue del 2%, ¿sí? 2.0%. Bueno, recreación y restaurantes justamente fueron los que más influyeron en esta suba. Entre los títulos más importantes que se destacan por estas horas en el diario El Tribuno, ¿no? Los temas que obviamente puede usted leer acá en Diario El Tribuno, algunos lo vamos a ir anticipando en esta mañana. Estaba viendo que, mientras tanto, a esta hora, a ver, en el portal de, no sé si fue en el portal justamente de Diario El Tribuno, de donde dan cuenta sobre, no es en el portal de Diario El Tribuno, es en el portal de ¿Qué pasa Salta? ¿Sí? Golpe al narcotráfico en Salta, dice el título. Dos detenidos y casi 25 kilos de droga secuestrado. ¿Sí? Eso es lo que tiene justamente el ¿Qué pasa Salta? También el nuevo diario, ¿no?, de Salta está marcando esta información. Cumplía domiciliaria y fue imputado como integrante de una narcobanda, dice el título que tiene hoy el nuevo diario de Salta en este sentido, ¿no? En el tema de la droga. Bien, ya vamos a leer los temas más importantes que tenemos en este día. 9 de la mañana en punto en todo el país.

El santoral popular del día de hoy, vamos a contarles que según el santoral popular, hoy tenemos a San Maximiliano María Kolbe. San Maximiliano María Kolbe. San Maximiliano María Kolbe. El santo que tenemos para este día, así que saludos para todos los maximilianos. Mi primo Maximiliano Sosa, el doctor Maximiliano Sosa, es primo mío. Él se llama Maximiliano, así que bueno, vaya un saludo para él, a Maximiliano Sosa, el doctor Maximiliano Sosa. También el día de los Alfredos, San Alfredo de Hildesheim, Hildesheim, así sería, ¿no? Hildesheim, bueno, Alfredo de Hildesheim. Un saludo para mi amigo Alfredo, amigo de la infancia, Alfredo Ortellado, un abrazo al cielo, para mi amigo Alfredo Ortellado. Claro, ahí está, mi amigo de la infancia, Alfredo Ortellado, que nos guía ya desde el cielo. Alfredo, qué grande, qué jugador ese Alfredo. Bueno, el recuerdo para él. ¿Algún otro Alfredo que nos esté escuchando por ahí? Puede haber algún otro Maximiliano también que nos esté escuchando hoy en el Día de los Maximilianos, en el Día de los Alfredos, ¿sí? También tenemos a San Urcicino de Ilírico. ¿Habrá algún Urcicino? No creo. San Eusebio de Roma. También tenemos un San Marcelo de Apamea. Felicidades también para los Marcelos, para los Eusebios. Un saludo también para los que respondan al nombre de Tarciso. Tenemos a un San Tarciso. Arnulfo, no creo que haya muchos que respondan al nombre de Arnulfo. Bueno, San Arnulfo de Soissons. San Facanano de Ross. Mira ese nombre, Facanano. Rubén Facanano Altamiranda. Mira vos. Rubén Facanano Altamiranda. Me suena a empresario de aderezos. Sí, no sé, qué sé yo. Se me ocurrió. Empresario de la industria de aderezos. Facanano. Rubén Facanano Altamiranda. Sí. Bueno, qué sé yo, me surgió eso. Tenemos también la Beata Isabel Renzi, el Beato Sante de Urbino, Brancoicini, así se llama, mirá vos, Santo Sante de Urbino, Beato Sante de Urbino, Brancoicini. Y después tenemos la Beata, o el Beato, perdón, el Beato Vicente Rubiols Casteló. Vicente Rubiols Casteló, el Beato que tenemos para el día de hoy. Bueno, saludos también para los Vicentes, que seguramente debe haber alguno por ahí. Felicidades para aquellos que responden a alguno de estos nombres. Nosotros tomamos como referente hoy a San Maximiliano María Kolbe y San Alfredo de Hildesheim, así que bueno, ahí está, saludos para todos los Alfredos, para todos los Maximilianos, en este día, saludos, que tengan una feliz jornada, claro que sí.

0: Y en lo que hace al Evangelio del día de hoy, bueno, gracias a Seba Caro, como siempre, el Evangelio según San Mateo 19 al 3, del 19 al 3, 12, ¿sí? Bueno, versículo 19, capítulos 3 al 12, es lo que tenemos en el Santoral Popular. En el Evangelio del día de hoy, San Mateo 19, del 3 al 12, ¿sí? Bueno, bastante larguito, diríamos, hoy el Evangelio. Dice, según lo que nos marca justamente este Evangelio, en aquellos días se acercaron a Jesús algunos fariseos, y para ponerlo a prueba le dijeron: ¿es lícito al hombre divorciarse de su mujer por cualquier motivo? Él respondió: ¿no han leído ustedes que el Creador desde el principio los hizo varón y mujer, y que dijo: por eso el hombre dejará a su padre y a su madre para unirse a su mujer, y los dos no serán sino una sola carne? De manera que ya no son dos, sino una sola carne. Que el hombre no separe lo que Dios ha unido. Entonces, justamente, bueno, los que le preguntaban a Cristo le replicaron: entonces, ¿por qué Moisés prescribió entregar una declaración de divorcio cuando uno se separa? Él le dijo: Moisés les permitió divorciarse de su mujer debido a la dureza del corazón de ustedes, pero al principio no era así. Por lo tanto, yo les digo, el que se divorcia de su mujer, a no ser en caso de unión legal, y se casa con otra, comete adulterio. Los discípulos le dijeron: si esta es la situación del hombre con respecto a su mujer, no conviene casarse entonces. Y él les respondió: no todos entienden este lenguaje, sino solo aquellos a quienes se les ha concedido. En efecto, algunos no se casan porque nacieron impotentes del seno de su madre, otros porque fueron castrados por los hombres, y hay otros que decidieron no casarse a causa del reino de los cielos. El que pueda entender, que entienda. Palabra del Señor. Polémico, ¿no? Sí, podés estar de acuerdo o no de acuerdo con esto, pero bueno, es así, es la ley de Dios, más que nada. ¿Quién soy yo para refutarla, no es cierto? Vamos a ver qué dice el padre Luis Urbán en la reflexión que corresponde a este pasaje del Evangelio, que dice lo siguiente.
1: Buen día. El texto del Evangelio, Mateo 19, 3 al 12. A Jesús, los doctores de la ley, los entendidos, los que pertenecían a esta secta de los fariseos, le preguntan si es lícito al hombre divorciarse de su mujer. Vayamos entendiendo la cuestión por partes. ¿Es lícito? Bueno, hay cosas que se vuelven legales porque están previstas por la ley humana. Entonces, se puede preguntar si es lícito o no. Es lícito en la medida que corresponde una ley. Pero eso no quiere decir que esa ley sea correcta, que esa ley sea legítima. Es otro cantar. Y eso es lo que va a distinguir Jesús. Y dice: lícito al hombre. Bueno, otro aspecto que hay que aclarar: en tiempo de Jesús solamente el varón tenía derecho a repudiar a su mujer, pero no la mujer al hombre. De ahí vemos que hay una injusticia. Y Jesús, para dar una respuesta a la problemática, les dice, a ver, vamos al principio, vamos a leer la Biblia, el libro del Génesis. ¿Qué pasó allí? Dios los hizo varón y mujer, y dice que entonces el hombre dejará a su padre y a su madre para unirse a su mujer, y los dos no serán sino una sola carne. De manera que ya no son dos, sino una sola carne. Entonces, y que el hombre no separe lo que Dios ha unido. Entonces Jesús ya no queda atrapado en la discusión inútil si es legítimo o no es legítimo, si es lícito o no, sino que hay que remitirse al origen, porque desde el origen para acá los seres humanos han tergiversado, han pervertido muchas veces los mandatos divinos. Entonces han prescripto cosas como legales, pero que no son válidas, no responden al proyecto divino. Y dice, pero bueno, pero si Moisés nos ha permitido, dice, bueno, Moisés, que ha sido un hombre de mucha confianza de Dios, les ha permitido a ustedes por la dureza de corazón, pero eso no fue al principio. Porque el corazón del hombre se vuelve duro, caprichoso, y quiere empezar a decir que es correcto lo que él se le ocurre que sea correcto. Entonces, respecto al divorcio, Jesús dice, no está permitido, no es querido por Dios, y no hay nadie que pueda torcer la mano a Dios respecto a estas posibilidades. Es así como Jesús dirá que todo aquel que se divorcia de su mujer comete adulterio si se junta con otra. Y además la mujer, si se junta con alguien, también comete adulterio. Bueno, los apóstoles se asustan y dicen, bueno, mejor no vale casarse, porque si es tal el problema en el que uno se mete, mejor quedar solo. Y ahí Jesús va a introducir una aclaración de que hay tres tipos de personas que puede uno encontrar. Que algunos nacieron impotentes del seno materno, entonces no se casan. Hay otros que no decidieron casarse por el reino de los cielos. Han querido entregar su vida al servicio del reino. Y hay otros que están impedidos, ya sea genéticamente o por intervención humana, de que son incapaces para contraer matrimonio. Y terminará diciendo Jesús, bueno, el que quiera entender, que entienda, y el que no, que se embrome. Bueno, preguntémonos nosotros si vamos a llevar el apunte a la enseñanza de Jesús, o vamos a querer modificar las enseñanzas de Dios por nuestros caprichos, por nuestros antojos o por nuestros intereses. Que la bendición de Dios Todopoderoso, Padre, Hijo, Espíritu Santo, descienda sobre ustedes y los acompañe siempre. Amén.

Bueno, ahí está la reflexión del padre Luis Urbán, obispo de Catamarca, sobre este pasaje del Evangelio que compartimos en esta mañana.

Hasta la una de la tarde le hacemos compañía con Buen Día a Día. Claro que sí, hasta la una de la tarde estamos acompañándolo, señora, señor, en este espacio que transitamos ya de este viernes 14 de agosto. 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

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Bueno, Ruli dice, saluda también al doctor Maximiliano Leonardi en el Día de los Maximilianos. Claro, ¿eh? Ahí está. A Ricardo Vicente Perelló, alias Willy, por lo de Vicente. ¿Eh? Así que bueno, otro onomástico que tenemos para destacar en este día, ¿sí? Para los Maximilianos, para los Vicente. Ricardo Vicente Perelló, más conocido por Willy o Moco, ¿eh? Así le decían al profe Ricardo Vicente Perelló cuando era chico, ¿eh? Bueno, ¿por qué será? Vaya a saber. Pero la cuestión es que, bueno, algunos lo conocen como Willy, otros lo conocen como Moco, ¿eh? Bueno, el saludo para el amigo Ricardo Vicente Perelló, ¿eh? En el Día de los Vicentes, ¿eh? No sabía que se llamaba Vicente. Mirá vos, Ricardo sí, pero Vicente no. ¿No será que le estás inventando? ¿Eh? Muy bien, ahí está. Bueno, muchas gracias por estar ahí en la mañana de Buen Día a Día. Estaba viendo acá lo que me manda justamente el amigo Rubén Altamiranda, otro onomástico. Hoy, 14 de agosto de 1918, nace Manuel J. Castilla, en la localidad de Cerrillos. Claro, ahí está, el Barba Castilla. Así que bueno, hoy también cumple años Rubén Eizaguirre de Los Nocheros y Rally Barrio Nuevo. Ah, mira vos. Y estaría cumpliendo años justamente el Barba Castilla, ¿no? Mira vos. Tenemos varios entonces intérpretes para mencionar en este día, ¿no es cierto? ¿Qué ponemos? Algo del... ¿Qué me mandaste, Rubén? ¿Eh? Me mandaste algo de... Ah, Sergio Galleguillo, Zamba del Pañuelo, que es una interpretación que le pertenece a Manuel José Castilla, el Barba Castilla, como le decían, ¿sí? ¿Zamba del Pañuelo es de él? Ah, mira vos. Bueno, ahí está, Zamba del Pañuelo. Bueno, después hay otras obras también importantes que vale la pena mencionar, un montón de zambas, chacareras, canciones que hizo junto con Cuchi Leguizamón. Bueno, justamente Valderrama, por ejemplo. Valderrama es otra de las piezas conocidas que pertenecen a Castilla y a Cuchi Leguizamón, ¿eh? Bueno, y como le decía, también la Arenosa. Ah, mira, Arenosa, Arenosita, mi tierra cafayateña. Qué lindo. Bueno, y también la Zamba del Pañuelo, que es lo que nos manda acá el amigo Rubén. Nos propone Rubén, nos sugiere Rubén que escuchemos la Zamba del Pañuelo interpretada por Sergio Galleguillo, una de las, yo diría, mejores interpretaciones de la Zamba del Pañuelo, para mi gusto, por supuesto, una de las mejores interpretaciones de Zamba del Pañuelo, la que nos canta ahí Sergio Galleguillo, claro que sí, ¿eh? Así que bueno, lo escuchamos, Zamba del Pañuelo, Sergio Galleguillo, suena así en Buen Día a Día.

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Bueno, el repaso de títulos más completo que le brindamos en esta mañana de FM ANTA, en esta mañana de Buen Día a Día, ¿sí? Así que, bueno, va a haber festejo del Día del Niño, según lo que nos informa el municipio. Además de que el municipio prepara todo también para el evento cultural que se va a desarrollar mañana en el marco de la festividad de Laguna Blanca de Nuestra Señora de la Asunción y de San Roque, ¿sí? Así que, bueno, para tenerlo en cuenta entonces, de acuerdo a lo que nos informa el encargado de prensa de la municipalidad, el señor Andrés Ojeda, bueno, este sábado 15 de agosto van a llevarse a cabo las festividades en honor a Nuestra Señora de la Asunción y también justamente de San Roque, patronos de Laguna Blanca. La Municipalidad de Joaquín B. González invita a toda la comunidad a participar de las fiestas patronales de Laguna Blanca en honor a San Roque y a Nuestra Madre Virgen de la Asunción. La celebración se llevará a cabo este sábado 15 con una jornada especial para compartir en comunidad y mantener vivas nuestras tradiciones. La actividad va a comenzar a las 10 de la mañana, ¿sí? La procesión será a las 10 de la mañana con la solemne procesión y la Santa Misa posterior, y continuará con una propuesta cargada de cultura y tradición, porque tendremos el desfile de gauchos e inmediatamente números artísticos y culturales, el concurso de la empanada y el concurso de la tortilla a la parrilla, ¿sí? Concurso de empanada y concurso de tortilla a la parrilla. Y también habrá un desfile de mascotas. ¡Qué lindo! Bueno, mucha gente que tradicionalmente lleva a Laguna Blanca sus mascotitas, claro, para que reciban la bendición de San Roque, Desde la municipalidad se invita a las familias de Joaquín B. González y a toda la comunidad a acercarse a Laguna Blanca para vivir juntos una jornada de tradición y de encuentro, ¿sí? Venía a compartir nuestras tradiciones, es la invitación que nos hace el municipio de la ciudad de Joaquín B. González. Mañana entonces, a partir de las 10 de la mañana, la procesión, después la Santa Misa, desfile, y bueno, y arranca el concurso de la empanada, el concurso de la tortilla a la parrilla, con la presentación también de artistas locales, ballets, va a haber también presencia de ballets, bueno.

de González cuando llegó el ferrocarril a la zona. En el siglo pasado, a principios del siglo pasado. Así que bueno, ahí está, lo que tiene que ver justamente con esta actividad que se va a desarrollar mañana sábado en Laguna Blanca. Están todos invitados, También el domingo va a haber un festejo para el Día del Niño, ¿sí? El día domingo se festeja a lo grande en Joaquín B. González el Día del Niño. Este domingo 16 de agosto en el Complejo Deportivo se va a llevar a cabo una fiesta llena de alegría, juegos y mucha diversión para celebrar a los más pequeñitos. El domingo es el Día del Niño, claro. Desde las 15 y hasta las 18 horas del día domingo se va a llevar a cabo esta actividad. Invitamos a todos los niños y niñas de la ciudad de Joaquín B. González y del municipio de Joaquín B. González a disfrutar de una tarde realmente especial con juegos, chocolatada y la presencia de Ben Kids. Beu Kids, ahí está, Beu Kids Animaciones, ¿sí? La presencia de Beu Kids Animaciones, que traerá toda su energía para hacer de esta jornada un momento realmente inolvidable, ¿sí? Y hay un detalle importante, no se olviden de llevar la taza para disfrutar de la chocolatada, así que chicos, el domingo con la tacita, para disfrutar de la chocolatada en la celebración del Día del Niño. El intendente Juan Domingo Aguirre invita a todos los niños y las familias a compartir una tarde llena de sonrisas, juegos y alegría, ¿sí? Este domingo entonces, desde las 3 de la tarde hasta las 6 de la tarde, va a ser justamente la celebración del Día del Niño. Lleva tu tacita para que tomes un rico chocolate, con la animación de Beu Kids Animaciones. Habrá payasos, seguramente juegos, concursos, así que bueno, para disfrutar el día sin dudas a pleno ahí en el Complejo Deportivo Municipal. Están todos invitados, el próximo domingo, Día del Niño. Así que bueno, ¿qué otra cosita más tenemos por acá? Claro, con respecto a la información del ámbito más que nada municipal, estaba viendo acá justamente que se están llevando a cabo trabajos de limpieza y prevención de desagües por disposición del intendente Juan Domingo Aguirre. Durante esta semana comenzaron los trabajos de limpieza y mantenimiento del desagüe ubicado en el barrio San José. Estas tareas forman parte de acciones preventivas que lleva adelante la municipalidad para mantener en condiciones todos los desagües, favoreciendo el correcto escurrimiento del agua y reduciendo posibles inconvenientes durante la temporada de lluvias. Y más ahora que se habla de que el Super Niño va a convertir una primavera y un verano en, digamos, bastantes lluvias, temporada de bastante lluvia, va a convertir a la primavera y al verano en temporada de intensas lluvias, ¿sí? Así que bueno, desde la municipalidad se continúa trabajando en territorio con una mirada puesta en la prevención, el mantenimiento y la respuesta ante situaciones climáticas, fortaleciendo las tareas necesarias para cuidar a cada familia de nuestra comunidad. Así que bueno, ahí está el municipio llevando a cabo estas tareas preventivas, teniendo en cuenta lo que se viene con respecto a esta corriente oceánica del Niño, que puede llegar a provocar fuertes anegamientos si no están en condiciones los canales de desagüe, ¿no?

Bueno, entre los títulos más importantes también que se destacan en lo que hace al ámbito más que nada departamental, vamos a decir, ¿sí? En el aniversario 459 de Nuestra Señora de Talavera, ¿no habrá celebración? Se pregunta la vecindad de esa importante comuna de nuestro departamento de Anta, del sur de nuestro departamento de Anta. La localidad es Nuestra Señora de Talavera, que forma parte del municipio del Quebrachal, celebra su tradicionalmente aniversario histórico cada 15 de agosto. El pueblo conmemora la fundación de la mítica y, podríamos decir, histórica ciudad original de Esteco, efectuada por el gobernador Diego Pacheco allá por el 1567. No obstante, las investigaciones del historiador local Juan Carlos Valdivieso precisan que el departamento actual, o el poblamiento actual, podríamos decir, cumple 100 años en estos 2026. En este 2026 se está cumpliendo 100 años, ya que sus orígenes reales se remontan a el establecimiento de la estación ferroviaria en 1926. Ah, mira vos. Bueno, justamente estábamos hablando, ¿no?, de la población originaria de Laguna Blanca y, por supuesto, el inicio que dio puntapié inicial, si se quiere, para que se produzca el municipio de Joaquín B. González, o el pueblo de Joaquín B. González, entonces, cuando llegó el ferrocarril, allá por 1926, ¿no? Fíjate vos. Pero ya desde antes, desde el siglo XIX, que ya justamente había asentamientos poblacionales, y entre ellos Talavera, ¿no? ¿Por qué se preguntan si no va a haber celebración? Parece que el municipio de Quebrachal, de quien pertenece justamente Talavera, no ha programado nada para este aniversario 459 de Talavera. Creo que, no sé si me equivoco, pero creo que debe ser la población, digamos, más antigua de nuestro departamento de Anta, Talavera, Nuestra Señora de Talavera. Bueno, que antes se la conocía como Esteco 1, ¿sí? Claro, es la ciudad original de Esteco. Después el Esteco 2, que como todos ustedes saben, se trasladó a la zona de Metán, donde en el terremoto que se produjo justamente hace unos años, muchos años atrás, evidentemente terminó enterrando a la ciudad de Esteco, ¿no es cierto? Hay trabajo que se están haciendo para, de alguna manera, dejar en descubierto esa ciudad de Esteco, esa prominente ciudad de Esteco, que en los años de la colonia brillaba por esa zona de nuestro territorio provincial. Así que bueno, parece ser que la originaria ciudad de Esteco ha sido Talavera, lo que hoy conocemos como Talavera, que está próxima a cumplir nada más y nada menos que 459 años. 459 años va a cumplir Talavera. Bueno, parece que no va a haber festejos, según lo que dice acá la información. Estaba viendo que, sin embargo, hay acá algunos oyentes que dicen de que va a haber alguna actividad. Bueno, una cartelera artística señala que podría
llevarse a cabo después de las celebraciones o de los actos correspondientes a la fundación de Talavera, una importante presentación de artistas se está preparando, según lo que dice la información. Tengo entendido, dice acá un oyente, que está previsto que se realicen algunos eventos culturales, algunas presentaciones de artistas. Y ya vamos a ver si es que podemos averiguar qué va a decidir hacer, en definitiva, el municipio de Quebrachal con respecto a esta importante celebración, ¿no? Claro. Así que bueno, ya veremos qué es lo que nos depara con respecto a esta información que tenemos para desarrollar en esta mañana.

0: Bueno, los títulos que tenemos de los principales matutinos, de los principales portales de noticias, ahora en este espacio que tenemos junto con Pinturería Villagra. Vamos a leer la primera plana del matutino El Tribuno, que ya recorre desde temprano las calles de nuestra ciudad. Algo le adelantamos, ¿no? La inflación de julio subió al 2,1% y acumula en el año 19,3% la inflación. Las vacaciones impulsaron el aumento, dice la información. En el NOA fue del 2% la inflación. Recreación y restaurantes fueron los que más subieron, dice el título, por las vacaciones, seguro, ¿eh? Fue más fuerte en el Gran Buenos Aires, con 2,3%. En la zona de Cuyo se mantuvo el mismo porcentaje de junio, 1,9%. Los chicos terminan a tiempo la primaria, dice un título alentador, evidentemente. Pero menos de la mitad alcanza los objetivos esperados, según Argentinos por la Educación, que es un programa que se encarga de medir justamente las posibilidades educativas que tiene la Argentina y, bueno, sus resultados, ¿no? Según Argentinos por la Educación, en Salta el 93% termina la primaria a tiempo. El 93% de los alumnos que comienzan la escuela primaria la terminan. La provincia mejoró 5 puntos respecto de una medición anterior en donde no quedaba muy bien parada la provincia de Salta, ¿sí? Bueno, el 67% de los alumnos de la Ciudad Autónoma de Buenos Aires llegan a sexto grado en tiempo y con aprendizaje satisfactorio en lengua y matemática. El 33% de los alumnos de sexto de Chaco llegan con los aprendizajes esperados a sexto grado. Es el peor registro justamente que tiene este mismo informe, ¿eh? Bueno, con respecto exclusivamente a la provincia de Salta, según este relevamiento, por supuesto, el porcentaje de estudiantes que llega a sexto grado en el tiempo teórico correspondiente se mantiene en el 93%, el mismo nivel de la, precisamente, del informe anterior, y apenas un punto por debajo del promedio argentino, que alcanza el 94%. La evolución provincial muestra una mejora considerable en este aspecto. Cabe destacar que el indicador era del 81% para la revisión que se hizo entre 2011 y 2016, y pasó a 82%, luego al 90% y finalmente llegó al 93% en las dos últimas mediciones. Título también que tiene la primera plana del Tribuno: el PRO y la Libertad Avanza retoman el diálogo. Dirigentes de ambos espacios habilitaron una mesa política. La premisa es que no vuelva el kirchnerismo, ¿eh? Aunque no nos queramos, tratemos de estar juntos, es la idea. El PRO y la Libertad Avanza dieron un paso para recomponer su alianza. Dirigentes de ambos espacios habilitaron una mesa de diálogo para coordinar la agenda legislativa y avanzar en un acuerdo político rumbo al 2027. Pactaron reunirse cada 15 días. Bueno, otro de los títulos que tiene el Tribuno: la UTA levantó el paro y hay alerta. La medida de fuerza a nivel nacional quedó en suspenso. En Salta, el secretario de prensa de la UTA, Jerónimo Requena, explicó que el reclamo de los choferes es por el congelamiento salarial que, según el gremio, se mantiene desde abril. En abril fue el último aumento, hablando de 1.545.000 pesos, y ahora estamos buscando un salario de 230.000 pesos más, o sea, cerca del 1.700.000, ¿eh? Es lo que está reclamando mejorar en cuanto al salario la UTA. Unifican condena contra Delfín Castedo, dice otro de los títulos, el patrón del norte con 18 años de prisión. Bueno, está complicada la posibilidad de que pueda salir, de estar libre el patrón del norte, como se lo conoce a Delfín Castedo, en el ámbito del narcotráfico, ¿no? Todo lo que justamente tiene que ver con este tema, ahí en la página número 11 de Diario El Tribuno, que dice que el Tribunal Federal número 1, el Tribunal Oral Federal número 1 de Salta, unificó las condenas contra Delfín Reinaldo Castedo, señalado como el mayor exportador de cocaína a Europa, en 18 años de prisión. Según dice la información, el tribunal resolvió unificar en una pena única de 18 años de prisión las condenas que pesaban contra Delfín Reinaldo Castedo, jefe de una organización criminal que operó durante dos décadas en la frontera con Bolivia. La resolución dictada el martes 11 de agosto lleva la firma de las juezas Marta Liliana Snopek, María Alejandra Cataldi y Gabriela Elisa Catalano. Castedo había sido condenado en marzo de 2023 a 16 años de prisión por asociación ilícita en calidad de jefe y organizador en concurso con delitos de falsificación de documentos públicos. Esta sentencia quedó firme en octubre de 2025 cuando la Corte Suprema rechazó un recurso presentado por la defensa de Castedo. A esa pena se sumó otra condena de 3 años dictada en agosto de 2024 por el Tribunal Oral Federal número 2 de la provincia de Salta, por supuesto, por cohecho activo y falsedad ideológica, como así también de instrumentos públicos, falsedad de documentos públicos, confirmada por casación en junio de 2025. Con ambas condenas firmes, el tribunal aplicó el artículo 58 del Código Penal para fijar una pena única. La fiscalía y la querella, representada por la Unidad de Información Financiera, habían pedido 18 años. Bueno, la defensa reclamaba que se limitara a 17. Todo lo que tiene que ver también con el conflicto entre Estados Unidos y China por la tecnología de vaca muerta. El embajador Peter Lamela de Estados Unidos cuestionó los avances justamente chinos vinculados con el enclave energético neuquino, ¿sí? El conflicto entre China y Estados Unidos por la tecnología en vaca muerta. Es la información que tiene en esta oportunidad Diario El Tribuno, ¿no? Uno de los temas importantes que se destacan justamente con respecto a esta situación, ¿sí? Bueno, ahí en la página 29, más precisamente, Estados Unidos presiona para limitar la tecnología china en vaca muerta. Lamela cuestionó un acuerdo que hay entre una empresa y Huawei y encendió la disputa por la seguridad de los datos. Otro de los títulos que tiene también Diario El Tribuno: último día del mejor cine de Salta, concluye la semana del cine en Salta capital. Y bueno, en el ciclo hubo clases y charlas abiertas con referentes de la industria audiovisual. La 30ª semana del cine en Salta, que se realizó desde el 6 de agosto pasado, con más de 50 títulos, funciones gratuitas y accesibles. Hubo también extensiones en Cafayate y Rosario de la Frontera. Para el cierre de la jornada se eligió la película Muña Muña, que será proyectada recién el día 22 en la sede de España y Juramento, poniendo fin al exitoso ciclo que contó con la presencia de figuras destacadas como Valeria Bertuccelli, Martín Rexman y Daniel Hendler. Bien. Operativo de seguridad para el clásico entre Cuervos y Albos. Se viene el clásico entre Gimnasia y Tiro y Central Norte. Y bueno, está allá en Salta la preocupación por la seguridad en el estadio Marte Arena. La policía diagramó un celoso operativo para mantener el orden el domingo en el clásico de Central Norte y Gimnasia y Tiro por la Primera Nacional. ¿Sí? Bueno, lo que tiene que ver con las entradas en la gente, tanto de los Cuervos como de los Albos, se concentra la atención en conocer los precios de las localidades para asistir al partido entre ambos rivales el domingo próximo en el Marte Arena. Se estima que hoy quedará resuelto el costo de las entradas, el costo que van a tener las entradas justamente en este choque realmente importante de la Primera Nacional o la B Nacional, como uno la conoce más contundentemente. Las Leonas rugen en el Mundial, dice otro de los títulos. Se disputará desde mañana a las 15:30. No, perdón, mañana de 15 al 30 de agosto va a ser el Mundial, justamente de hockey sobre césped. En Bélgica y Países Bajos se juega este Mundial de hockey sobre césped. Y dice, las Leonas rugen en el Mundial. Bueno, las Leonas van por lo más alto en el Mundial 2026. Mercedes Margalotti y Soledad García aseguran que el equipo mantiene la esencia, la mística y el comportamiento y el compromiso también, ¿no? De este equipo de hockey sobre césped. Las Leonas en fase de grupo va a debutar mañana ante Estados Unidos a las 12:30, el lunes 17 con Alemania a las 12 del mediodía y el miércoles 19 en Escocia a las 6 de la tarde. Son los horarios para ver los partidos de las chicas del Mundial de Hockey sobre césped. No tengo acá la información qué canal va a transmitir. Creo que es hay un canal de ESPN Premium que va a transmitir estos partidos del Mundial de Hockey sobre césped. Creo, si no me equivoco. Ya vamos a averiguar bien, pero todo parecería indicar justamente que bueno, hay forma de poder seguir a este Mundial, ¿no? Bueno, otro de los títulos que tiene también en el ámbito deportivo el diario El Tribuno, estamos leyendo las páginas de diario El Tribuno: Manchester City acelera a fondo por Enzo Fernández, dice el título. El club inglés le hará una oferta millonaria al Chelsea para que Enzo Fernández juegue en la próxima temporada en el Manchester City. En River están expectantes de concretarse el pase de Enzo Fernández al Manchester City. El Chelsea cobraría unos 120 millones de libras esterlinas, es decir, unos 160 millones de dólares por el argentino. Si Enzo cambia la camiseta azul por la del Manchester, que es celeste, River tendrá derecho a cobrar el 3,5% de esa transferencia por el mecanismo de solidaridad. Entonces, tomando como referencia los 160 millones de dólares que pretende Chelsea por el pase de Enzo Fernández, el monto que podría cobrar River por ese pase alcanza a los 5.600.000 dólares Así que bueno, mirá vos, expectante River justamente por la venta de Enzo Fernández del Chelsea al Manchester City, que tendría beneficios en definitiva para que River cobre un buen, una buena porción, si se quiere, de esa transferencia, tal como se hizo cuando, bueno, en otra ocasión. Creo que también, por ejemplo, Julián Álvarez, si es vendido las próximas horas al Barcelona, podría de alguna manera, por supuesto, también permitirle otro ingreso a River Plate. Otro ingreso importante, podríamos decir, a River Plate. Bueno, ¿qué otra cosita más tenemos? El Canalla no pudo y definirá en Brasil. Empató 0-0 ayer, lamentablemente, con el Corinthians. En Arroyito, Rosario Central no pudo con el Corinthians. Empató 0-0, así que todo se define en la vuelta. Claro, anoche fue la ida ahí en Rosario, se jugó el partido, pero lamentablemente al equipo argentino no le fue lo bien que se esperaba, ¿no es cierto? Así que, bueno, ahí está. Fluminense, por su parte, corrió a Luis Subeldía. El club Fluminense de Brasil despidió al entrenador argentino Luis Subeldía después del empate sin goles frente a Independiente Rivadavia de Mendoza por la ida del octavo de final de la Copa Libertadores y en medio de una prolongada racha sin victorias del equipo brasileño. No tuvo ningún empacho, si se quiere. Fluminense lo corrió al entrenador argentino. Así que bueno, todo lo que tiene que ver justamente con el fútbol, fútbol nacional, el fútbol internacional, que vamos a tener este fin de semana por FM ANTA. Vamos a estar transmitiendo tanto a River como a Boca por el torneo clausura. Ahí está justamente la promoción que tenemos al respecto.
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Seguimos en la mañana de Buen Día a Día, repasando los principales títulos que se destacan por estas horas en lo que hace a el nuevo diario de Salta, ¿sí? Tenemos acá el nuevo diario de Salta que tiene entre sus títulos importantes el tema de la inflación del mes de julio, que llegó al 2,1%, según informó el INDEC, dice el título del nuevo diario de Salta. El diario Nuevo Diario de Salta tiene como principal cobertura a esta situación relacionada con la información económica. La inflación de julio llegó al 2,1%, según informó el INDEC, dice el título que tiene el nuevo diario de Salta, ¿sí? Después, en otro tramo de la primera plana, tenemos, por ejemplo, entrenador con mensajes inapropiados a menores, dice otro de los títulos, que tiene acá justamente en el ámbito policial, ¿sí? Un entrenador de fútbol a juicio por mensajes inapropiados a los menores, dice la información. El entrenador de fútbol a juicio por mensajes inapropiados a menores, es lo que destaca. Adolescentes que tienen 15 y 16 años, la unidad fiscal contravencional analizó los mensajes que de alguna manera, por supuesto, recibieron estas niñas, estas adolescentes, ¿sí? Y pidió que el acusado sea llevado a juicio, además de solicitar una prohibición de acercamiento a las pequeñas. Así que bueno, tremendo, un hecho más o menos similar es lo que tiene también como título importante hoy Cadena 3. Estaba viendo, por ejemplo, que en Cadena 3 está el tema este de las chicas que fueron abusadas, ¿no? Y que, entre otros, digamos, entre otros, otras repercusiones que puede tener este caso, en cierta forma sorprende, ¿no? Que parece ser que a las nenas abusadas ahí en Córdoba les habían colocado un chip anticonceptivo. Le habían colocado un chip anticonceptivo, según confirmó la fiscal de esta causa, ¿no? Estamos hablando de una causa que más o menos tiene cierta relación con lo que le estábamos comentando del primer título que tiene Nuevo Diario de Salta en su primera plana. La funcionaria indicó a Cadena 3 que hay 9 detenidos. Los hombres enfrentan graves acusaciones de grooming. Este es el delito que se produce a través de las computadoras, abuso sexual y explotación de niñas de entre 12 y 14 años, Dios mío. Bueno, fíjese usted, ya vamos a hablar un poquito más de este tema, que es uno de los títulos importantes que tiene Cadena 3. Pero volviendo a la primera plana del nuevo diario de Salta, bueno, otro hecho en donde la justicia envía a juicio a un entrenador de fútbol por mensajes inapropiados a menores, a niñas de entre 15 y 16 años. Según la unidad fiscal contravencional, solicitó la elevación a juicio de la causa seguida contra un entrenador de fútbol acusado de mantener comunicaciones de contenido inapropiado con 2 adolescentes de 15 y 16 años que concurrían a los entrenamientos deportivos que él dirigía. Bueno, ahí está, denunciado por las madres de estas chicas, especialmente, ¿no? Bien, otro de los títulos que tiene también el nuevo diario de Salta: Caputo volvió a despegar al gobierno de la morosidad. El ministro justamente de Economía de la
de la nación despegó al gobierno de la morosidad que hoy por hoy, el nivel de morosidad que tienen los argentinos, ¿no? En un estudio realizado. Secuestran más de una tonelada de coca en dos operativos, impresionante. Acá estaba viendo justamente lo que tiene que ver con los hechos relacionados con el narcotráfico. Acá también dice cumplía domiciliaria y fue imputado como integrante de una narcobanda. Bueno, impresionante. Más allá de que son detenidos, siguen con la administración, si se quiere, de las bandas dedicadas al narcotráfico. A pedido de la Fiscalía de Distrito Salta, el juez federal de garantías número 2, Diego Anzorregui, declaró legal la detención y dictó la prisión preventiva de un hombre de 51 años, acusado de integrar una organización narcocriminal investigada por el almacenamiento y tráfico de 204 kilos de cocaína que habían sido desarticulados en febrero y junio de este año, ¿sí? En febrero y junio pasado. Así que bueno, ahí está, uno de los temas también que destaca hoy en su portada el nuevo diario de Salta. Y después todo lo que tiene que ver con el ámbito deportivo. Arruabarrena prepara cambios para jugar contra Platense y Paredes le cierra las puertas al Milan. Ah, mirá vos, Paredes quiere seguir en Boca. El Milan lo pretende, el Milan de Italia lo pretende. Bueno, con el debut de Almada, Coudet ensaya el 11 para enfrentar al bicho. Es otro de los títulos relacionados con River, ¿sí? Y la llegada de Thiago Almada, que bueno, vamos a ver qué es lo que puede mejorar el equipo de Coudet, ¿sí? Ojalá. Es un partido difícil el que va a tener que enfrentar River justamente en este fin de semana por el campeonato clausura. Recordemos que River es el único equipo, escuchá lo que te voy a decir, River es el único equipo que todavía no ha sumado puntos en el torneo clausura. Ah, y también destaca que Rosario Central no pudo con Corinthians y empató 0-0 el nuevo diario de Salta, el diario chiquito.

Los títulos de ¿Qué pasa Salta? ¿Qué pasa Salta? Dice Gustavo Vacarella fue imputado por presunta tenencia de material de abuso infantil. Ah, mira vos, el conocido conductor televisivo, ¿no? Vacarella es el que conducía antes, la verdad que hace rato que no veo los sorteos del bingo de la liga, pero es el que sabía hacer la presentación de los bingos de la liga, ¿no? La causa se abrió tras una serie de pericias realizadas sobre su teléfono celular. La justicia ordenó allanamiento, secuestró dispositivos electrónicos y ahora busca determinar el origen de los archivos que encontraron en su celular, ¿sí? El conocido conductor televisivo de Salta Capital, Gustavo Vacarella, fue imputado por la presunta tenencia de material de abuso sexual infantil, luego del hallazgo realizado durante las pericias sobre su teléfono celular secuestrado en diciembre de 2024. Mira vos, salta la causa esta que se le había imputado justamente a Gustavo Vacarella. La información fue dada a conocer por la abogada Sandra Domene, representante de la familia de Lautaro Ramasco. Según explicó la letrada en distintos medios, el 24 de junio la jueza de garantías Claudia Puertas autorizó la apertura de una nueva línea de investigación surgida del expediente principal. De acuerdo con lo señalado por Domene, los peritos habrían detectado en el dispositivo de Vacarella archivos que podrían encuadrar en la figura penal de tenencia material de abuso sexual infantil. La causa deberá establecer de dónde provienen esos archivos, si existió distribución y cuál fue la eventual responsabilidad penal del imputado. Mirá vos, allanaron la casa del conductor televisivo. Como parte de esta nueva investigación, la justicia ordenó un allanamiento en el domicilio del conductor televisivo. Durante el procedimiento fueron secuestrados distintos dispositivos electrónicos que ahora deben ser peritados. Mirá vos, eso es lo que tiene como principal título, ¿Qué pasa Salta? Bueno, ¿se acuerdan, no?, de Gustavo Vacarella, que es el conductor de los bingos de la liga, ¿sí? Que es, no sé si sigue conduciendo los bingos de la liga o hay otro conductor del mismo, pero Gustavo Vacarella, el flaco medio rubión este, tirado a canchero ahí en los sorteos del bingo de la liga. Bueno, mirá vos, está imputado precisamente por presunta tenencia de material de abuso infantil en su celular. Dios mío. Bueno, y el otro título que destaca ¿Qué pasa Salta? Otro golpe al bolsillo en Salta. Volvió a aumentar la nafta super y ya cuesta 2.217 en Salta. ¿Acá cuánto está? Acá está más. Bueno, volvió a subir, dice, la nafta en Salta, la super ya está a 2.217 pesos. Bueno, asalto fatal en la ruta 34, cayó otro sospechoso y ya son dos los detenidos por este hecho. Estamos hablando de un caso, ¿no?, que está relacionado con un caso que se produjo en un colectivo. ¿Se acuerdan, no? La justicia avanzó con nuevas detenciones por el asalto a un colectivo con 16 pasajeros ocurrido sobre la ruta nacional 34. Una mujer de 65 años recibió un disparo durante el robo y murió días después. ¿Se acuerdan, no?, de este caso, que si no me equivoco fue en junio de este año. Claro, ahí está, ve, el 14 de junio se produjo este hecho, camino a Colonia Santa Rosa, ahí cerca de Colonia Santa Rosa, en el departamento de Orán. Bueno, la investigación por este violento asalto a un colectivo sobre la ruta nacional 34, camino a Colonia Santa Rosa,
sumó nuevos avances. Dos hombres fueron detenidos en el marco de la causa por el hecho ocurrido el pasado 14 de junio, que terminó con la muerte de una pasajera de 65 años.

Seguimos en la mañana de Buen Día a Día, ahora con el repaso que hacemos habitualmente también por el portal de noticias de Cadena 3. Vamos a repasar lo que tiene que ver con Cadena 3. Justamente estábamos hablando, ¿no?, recién de Cadena 3, esta noticia que lógicamente conmueve, está relacionado con un abuso a menores. A las nenas abusadas le colocaron un chip anticonceptivo, confirmó la fiscal CPD. La funcionaria indicó a Cadena 3 que hay 9 detenidos por este hecho. Los hombres enfrentan graves acusaciones de grooming, abuso sexual y explotación de niñas de entre 12 y 14 años. Dios mío. Bueno, la encargada de la Fiscalía de Instrucción de Deán Funes, Analía CPD, confirmó a Cadena 3 que las 3 niñas víctimas de abuso sexual y grooming en Villa María de Río Seco tenían colocado un chip anticonceptivo, es decir, un implante subdérmico, desde hace por lo menos 2 años. Las mismas refirieron justamente a esto, de que tenían instalada ese chip sexual, y las 3 lo mencionaron como que estaba instalado hace menos de 2 años a la fecha, explicó la fiscal a Cadena 3. Hoy tienen alrededor de 13, 14 años, es decir, que recibieron esta aplicación del chip cuando tenían 11 años. Dios mío. El dato surgió cuando trasladaron al Polo de la Mujer para la evaluación médica y psicológica de las nenas. Dentro de los antecedentes médicos, siempre se le preguntó si tienen algún método anticonceptivo, relató la fiscal. La respuesta de las 3 abrió una nueva línea de investigación: la responsabilidad hospitalaria, ¿no es cierto? Claro, es algo que nos ha llamado poderosamente la atención. La fiscal fue clara y contundente: colocar un método anticonceptivo en una menor de esa edad, sin adultos responsables y sin educación sexual adecuada, genera un estado de duda y de preocupación. Que vaya un menor de esa edad sin un adulto responsable, sin explicar por qué se le va a colocar, se le va a insertar ese chip antisexual, también nos genera un estado de duda. Agregó que si bien el acceso a métodos anticonceptivos se ha naturalizado en dispensarios de pueblos, no va acompañado de la parte educacional sexual, ¿sí? Las 3 se presentaron en el hospital local de Río Seco y solicitaron que se le aplique la medida. CPD subrayó que la normativa exige que cualquier atención médica a menores de esta índole tiene que ir acompañada de un adulto responsable. Una guardia común en un dispensario es así. Lamentablemente es la realidad que vivimos a diario, manifestó la fiscal. Hasta el momento hay 9 detenidos. Algunos se enfrentan cargos de grooming. Grooming significa contactación telemática o telefónica con fines sexuales, ¿sí? Cuando las atraen a las chicas a través de computadoras, a través de celulares, por ahí de pronto algo que les interesa y que, bueno, terminan siendo cooptadas para este fin. Y hay otras, de alguna manera, otros cargos que enfrentan los que están detenidos: abuso sexual con acceso carnal, por ejemplo. La fiscal no descarta nuevas detenciones en las próximas horas, ¿no? Impresionante. Bueno, es lo que destaca hoy como título principal, si se quiere, Cadena 3 a esta hora.
También el sitio de Cadena 3 da cuenta sobre que YPF presentó el proyecto de inversión más grande bajo el RIGI. Una inversión de 51 mil millones de dólares para exportar gas. Lo anunció el CEO de la petrolera, Horacio Marín, es el CEO de YPF. Dijo que la iniciativa es la más importante presentada hasta el momento. Se hará en sociedad con la compañía italiana Eni y la compañía de Emiratos Árabes, XRG. Bien, bueno, impresionante. Estaba viendo acá esta otra noticia también que tiene en su principal portada Cadena 3. Escuchá, el video de un chico que fue a cortarse el pelo sin turno, discutió con el barbero y lo mató de una puñalada. Impresionante, a puñalada lo mató al barbero, porque bueno, evidentemente se quiso ir a cortar sin turno este muchacho y bueno, parece ser que ahí comenzó la discusión. Está el video en Cadena 3 en este momento. La víctima, Rodrigo Zurich, discutió con el menor, salió a enfrentarlo y recibió una herida mortal en el tórax. El hecho ocurrió en Dock Sud, esto es en el partido de Avellaneda. Dios mío. Bueno, según fuentes del caso, el ataque se produjo luego de una discusión, digamos así, con el barbero, del chico con el barbero. Rodrigo Zurich se encontraba trabajando y conversando con otra persona cuando el menor ingresa al local, comienza a gritarle e insultarlo y lo desafió a pelear. Ahí está el video, justamente en Cadena 3, ¿no? Tremendo. El empleado decide salir hacia la puerta, allí se inició el enfrentamiento. En medio de la pelea, el adolescente sacó un cuchillo y apuñaló a Zurich en el tórax. Luego escapó del lugar. Dice el título que justamente tiene, en este caso, el portal de Cadena 3, ¿no? Entre los títulos importantes que tiene justamente este portal de Cadena 3. Después podemos repasar también algunos otros temas, como por ejemplo, el gobierno buscó maquillar el mal dato de la inflación con una catarata de buenas noticias. El cuadro de la situación que se vive hoy por hoy con respecto al tema de la economía, la suba del dólar, parece que está complicado para el gobierno frenar la suba del dólar. Otro de los títulos que tiene también fundamentalmente Cadena 3, en el ámbito internacional, pérdidas millonarias por evasión de aranceles, el gobierno de Trump estima hasta 26 mil millones anuales las pérdidas que ha tenido por evasión de aranceles, dice el título, digamos así, de la información económica internacional, ¿no es cierto? Y después esta noticia, mira que quería compartirla con usted, señora. Maternidad a los 62 años. Sí, una mujer que tuvo un hijo a la edad de 62 años. ¿Cuáles son los límites legales y médicos en Argentina? Se pregunta justamente Cadena 3. Vamos a abrir esta noticia para leerla un poquito más. ¿Tenemos tiempo? Sí, tenemos tiempo. El abogado Martín Barbará analizó en Cadena 3 el caso de la mujer que dio a luz en San Nicolás de los Arroyos, en provincia de Buenos Aires. Autonomía, riesgos de la salud y los derechos del niño, en el centro del debate precisamente por esta situación. Martín Barbará, abogado
e integrante de dos comités de ética en investigación en salud, explicó a Cadena 3 que se trata de una discusión relativamente impulsada por el avance de la ciencia y de las técnicas de reproducción asistida. Según Barbará, los dos principios que inicialmente entran en tensión son la autonomía de la persona y la obligación de no causar daño a quien los profesionales que tienen la obligación de no causar daño de la salud. El principio de autonomía reconoce el derecho de toda persona a disponer de su propio cuerpo y realizar su proyecto de vida sin interferencias de terceros, señaló. Desde esa perspectiva, sostuvo que la mujer adulta puede decidir intentar ser madre, aunque advirtió que esa facultad no es absoluta. El abogado mencionó el artículo 56 del Código Civil y Comercial, que establece los límites de estos actos de disposición sobre el propio cuerpo cuando pueden provocar una disminución permanente de la integridad física. En ese sentido, explicó que un embarazo a los 62 años podría implicar riesgos superiores a los de una gestación a edades más tempranas, ¿sí? Lo cierto es que, bueno, esta señora, Mabel, así se llama, habló con Cadena 3 Rosario y contó que tuvo a su primer hijo mediante fecundación in vitro realizada en Rosario, esta fecundación. David, así le llama, nació por cesárea en el Hospital San Felipe, pesó 2 kilos 750 gramos y se encuentra en buen estado de salud, ¿sí? Mabel, una mujer de 62 años, oriunda de la localidad de Pavón, en la provincia de Buenos Aires, radicada en San Nicolás, se convirtió en madre por primera vez luego de realizarse un tratamiento de fertilidad en Rosario. Dio a luz por cesárea a David, un bebé que nació con 2 kilos 750 gramos, y aseguró que tanto ella como el niño se encuentran en buen estado de salud. La mujer contó en diálogo con Siempre Juntos por Cadena 3 Rosario que siempre quiso ser madre, pero que la menopausia había hecho que necesitara recurrir a un tratamiento de reproducción asistida. No me lo imaginaba, siempre quise ser madre, expresó al hablar sobre la repercusión que tuvo su caso, que según los registros difundidos la convirtió en la mujer de mayor edad en la Argentina en dar a luz.

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Bueno, vamos a repasar los numeritos que salieron en los sorteos más importantes de el día de ayer, ¿sí? Bueno, comenzando con la matutina, repasando los sorteos de la matutina. En la matutina salteña salió el 3.665 ayer. 3.665, ¿sí? 3.665. Bueno, para los sueños, el cazador, ¿no? El cazador, el 65 para los sueños, el cazador. En lo que hace al sorteo porteño matutino, el primer premio fue para el número 5.637, el dentista para los sueños, el 37. En el sorteo de la tómbola jujeña matutina, salió el 6.635, el pajarito para los sueños, el 35. Y en el sorteo bonaerense, 5.658, el ahorcado o el ahogado para los sueños, el 58. Vamos a los sorteos vespertinos. En el sorteo vespertino, 7.931 a la cabeza, 7931. 7.931, la luz para los sueños, el 31. En la porteña matutina, 4.221, la mujer para los sueños, el 21. En la jujeña vespertina salió el 4.067, la mordida para los sueños, el 67. Y en el sorteo de la provincia de Buenos Aires, sorteo vespertino de la provincia de Buenos Aires, el primer premio fue el 0185, la linterna para los sueños, el 85. ¿Sí? Bueno, vamos ahora a los sorteos extras que se realizan a las 18 horas. El primer premio de la extra salteña fue para el 8.776, las llamas para los sueños, el 76. Bueno, en lo que hace al sorteo extra porteño, el primer premio fue para el 4.908, el incendio para los sueños, el 08. En la jujeña extra salió el 2058, mirá, se repite el 58, el ahogado o el ahorcado para los sueños, el 58. Y en la jugada de la provincia de Buenos Aires, la bonaerense extra, 4598, la lavandera para los sueños, el 98. Vamos a los sorteos nocturnos, que ya algo le adelantamos esta mañana. Bueno, en la nocturna de la tómbola salteña, anoche 7.323, el cocinero, para los sueños el 23, sí, es el cocinero. En el sorteo porteño nocturno, 6.052 a la cabeza, madre e hijo o madre e hija. En la jujeña, 5.458. ¡Epa! Estuvo salidor el 58, ¿no? Ayer, claro. Se repite acá en la tómbola jujeña extra, ¿sí? Bueno, lo que tiene que ver justamente con la tómbola jujeña extra, el 58 para los sueños es el ahorcado o el ahogado. Y en el sorteo de provincia de Buenos Aires, 2.225, el primer premio de lotería de provincia de Buenos Aires. ¿Sí? Bueno, ahí está.
El 25 para los sueños es la gallina. Sí, la gallina. Bien. Vamos al sorteo revancha. Usted sabe que la nocturna tiene su revancha. Bueno, en el sorteo revancha nocturno, que se realiza a las 22 y 30 horas, el primer premio fue para el 3839. 3839. 3839. ¿Sí? La lluvia para los sueños, el 39, ¿sí? Bien.

y cerramos la información relacionada con el tiempo de estos sorteos, bueno, con la información de los sorteos que se completa con la tómbola total vespertina, favoreció al 17.931, 17931, 17.931, número favorecido en el sorteo vespertino de la tómbola total. En la tómbola total nocturna, en tanto, 37.323, el número favorecido. 37323, 37.323, número favorecido de tómbola total nocturna. 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Recuerde que hasta mañana sábado a las 20:30 tiene para hacer su apuesta en el Kini 6. 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
10: Son las 11 de la mañana.
9: 11 de la mañana en punto en todo el territorio nacional. 11 en la ciudad de Joaquín B. González. Hora oficial argentina, 11 en punto en este momento. Bueno, el cielo en la ciudad de Joaquín B. González en este momento está cubierto, parcialmente cubierto, podríamos decir, en este momento el cielo de la ciudad de Joaquín B. González. ¿Cuánto tenemos de temperatura a esta hora en la ciudad de Joaquín B. González, fundamentalmente en el centro de la ciudad? ¿Cuánto mide la temperatura, nuestro termómetro ambiental a esta hora?
10: Temperatura, 14 grados.
9: 14 grados la temperatura. Bueno, 14 grados, dos décimas para ser más precisos, Bueno, todo esto obviamente presentado en buen día a día por Centro de Distribución de Carne Ariel. 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

0: Esta es tu mañana, la mañana de Buen Día a Día, que compartimos hasta la una de la tarde con toda la información y con toda la buena música. Y también con entrevistas que llegan para que usted también se informe de todas las actividades que se están desarrollando en nuestra ciudad. En este caso, en lo que hace a la parte religiosa, acá estamos con la señora Elba de Paz, como así también con la madre
1: Claudia,
0: la madre Claudia. Bueno, usted es nueva madre, ¿no?
1: Yo llegué en febrero de este año.
0: ¿Se puede acercar un poquito al micrófono, por favor? Porque está saliendo muy bajo y no puedo aumentarle más porque si no se acopla.
1: Como le decía, yo llegué este año en febrero. Antiguamente yo estuve acá en Joaquín B. González en el año 1993, cuando a pedido del padre Marcos piden religiosas para Joaquín B. González, para acompañar a la comunidad.
0: Claro.
1: Y bueno, y una de las primeras actividades, éramos tres hermanas, la hermana Luisa Sechi, la hermana Hilda Pinat, que ya falleció, y yo. Así que
0: de la hermana Luisa Sechi me acuerdo.
1: Sí.
0: Ella sabía venir siempre acá. Nosotros sabíamos pasar los micros de su hermano, el padre Sechi.
1: Claro,
0: Sechi.
1: Ya falleció.
0: ¿No es cierto que ya falleció? Claro. Sí. Y nosotros sabíamos pasar todo. Ella me proveía justamente de los micros del padre Sechi. Y bueno, y ella a veces venía también, como en este caso, a anunciar algunas actividades religiosas, ¿no?
1: Así que bueno.
0: ¿Y dónde anda la? Disculpe que la.
1: Sí, la madre María Luisa Sechi en este momento, ella está en Córdoba, en una comunidad que se llama Santa Clara.
0: Ajá.
1: Y haya tenido un ACV que le.
0: No me diga.
1: Hizo la parte izquierda, pero su cabecita está intacta y tiene un gran amor por Joaquín B. González.
0: Sí.
1: Ella sabe que estoy acá y me dice, bueno, dale saludo a todos los que conozco. Y bueno, yo cada vez que voy para allá le digo, ¿no? Bueno, le mando saludo tal, o ella pregunta, ¿no?
0: Claro.
1: Así que el haber compartido con ella la experiencia de mis primeros años jóvenes fue
0: con las
1: tres hermanas, ¿no? Y bueno, y nosotras nos pidieron acompañar una compañera llamada Francisco Aria, la hermana Hilma a los hospitales, Hilda iba a los hospitales y después yo iba a San Antonio con algunos chicos del grupo juvenil.
0: Claro.
1: Así que bueno, nos pidieron acompañar ahí y bueno, y de allí se fue creando la comunidad del barrio San Antonio en torno a la capilla, que la congregación de las hermanas terciarias misioneras franciscanas, entonces se hizo cargo, ¿no? Entonces el templo de la capilla, bueno, todo eso y la espiritualidad en este año franciscano. Este año celebramos los 800 años de la Pascua de San Francisco de Asís. La orden ha declarado, ha pedido la gracia también a la iglesia de poder celebrar este jubileo, así que todo el que participe en la misa en la capillita cuando van los domingos pueden ganar la indulgencia para sí mismo y para otro difunto, o sea, el perdón de los pecados para sí mismo o para algún difunto, bueno, con las condiciones del rezar el Padre Nuestro, por las intenciones del Papa, confesarse antes o después, y también rezar el credo, ¿no? Así que bueno, de paso los invito a los que quieran participar de las misas los domingos de a las 10:30 de la mañana.
0: Muy bien.
1: Bien, y hoy precisamente, ¿qué nos trae? Ya estamos en medio agosto, es el mes de nuestra fundadora. Nuestra fundadora es la Beata María del Tránsito Cabanilla de Jesús Sacramentado. Ella es cordobesa. Ella nació el 15 de agosto del año 1821 en Carlos Paz actualmente. Pero
0: o sea que mañana es su natalicio.
1: Sí, ella cumplió 200 en el 21 cumplió 200 años de su natalicio, sí. Entonces, como le decía la madre, funda la congregación y con este deseo, ¿no?, de educar a las niñas pobres de esa época y de promover las obras de caridad y misericordia, ¿no? Y también de llevar el precioso contingente de la fe, decía ella, a los pueblos de la Argentina, ¿no? Que eran en esa época. Así que bueno, y ella nace ahí en Carlos Paz. En realidad era el de San Roque, era un casco de un casco de la estancia, Santa Leocadia se llamaba la estancia. Uh-huh. Sus padres eran don Felipe Cabanilla y su mamá, doña Francisca Antonia Sánchez, ¿no? Uh-huh. Y tenía 11 hermanos, de los cuales ella era la tercera. Había hermanos que estaban casados y otros en la vida religiosa, ¿no? Ella acompañó al padre Emiliano Cabanillas ahí en Córdoba. Uh-huh. Los que conocen allí cerca de los jesuitas, está el colegio Montserrat, y él era rector de ese colegio. Uh-huh. Y acompañó
0: hermano también de la
1: madre, sí, de la Beata, sí. Ajá. Y una cosa, la madre de tránsito es la primer Beata argentina. Cuando el Papa Juan Pablo II, el 4 de abril, la beatifica. Sí. Entonces, ella, ¿qué significa esto? Que las virtudes que vivió la madre en su vida, realmente la Iglesia certifica que su vida fue coherente y que vivió el Evangelio. Por eso se da en el proceso de canonización, primero empieza la sierva de Dios, después viene beatificación, y ahora estamos rezando para pedirle al Señor la gracia de su canonización o santificación. Ah. Ahí es donde ya públicamente ya no vamos a decir Beata Madre Madre María del Tránsito, ya diremos Santa María del Tránsito a Cabanilla,
0: claro,
1: ¿no?
0: Claro. Y bueno, qué oportunidad ahora, disculpe, que viene el Papa a la Argentina y va a estar en Córdoba justamente, claro, ¿no? Para hacer una avanzada, si se quiere, decirle al Papa, tenga cuenta.
1: No. Sí, creo que eso es una esperanza. Sí. Realmente nosotras... en Córdoba está la Casa Madre, claro. Seguramente que nuestra Madre General con su consejo algún pedido harán, ¿no? Pero realmente es una gracia poder tenerlo al Papa, y no deja de también de ser esto de poder pedirle algo, presentarle,
0: claro,
1: ¿no?
0: Claro.
1: De hecho, que para la causa de los santos hay una postuladora, ¿no? En el caso nuestro tenemos una hermana, es la encargada, junto con, en Roma hay un postulador que se dedica a la causa.
0: Claro.
1: La unión está la de Madre Tránsito, ¿no? Así que sí, yo creo que está en la mente también de nuestra Madre General y de las hermanas pedir esto, ¿no? De la gracia de la pronta canonización de ella.
0: Ahora, hermana, para que sea canonizada también tienen que producirse milagro, ¿no?
1: Sí,
0: ¿es cierto?
1: Sí, el primer milagro que la madre para la beatificación se presentó fue la curación instantánea del padre Rocky Celli. Rocky Celli, un franciscano, él estaba trabajando en la comunidad Huichí en Orán. Y lo trasladan a Salta, y allí la hermana Herminia Stam, que ella estuvo muchos años en Salta, le pone una estampita en su cabecera allí de la madre Tránsito.
0: Ajá.
1: Cuando los médicos van a ver de su estado y le hacen todos los estudios, no tenía nada. Él recupera, tenía un aneurisma en la cabeza.
0: Ah.
1: Y era muy grave lo que tenía. Entonces, cuando revisan,
0: sí,
1: y él dice, esa monjita me ha curado. Y entonces, cuando ven la estampa, era la madre Tránsito.
0: Ajá.
1: Entonces, también la oración de la comunidad y de todos los que venían rezando por
0: claro,
1: él, ¿no? También.
0: Claro.
1: Y la gracia de Dios, porque Dios obra
0: seguro,
1: donde quiere.
0: Seguro, seguro.
1: Él escribe derecho en renglones torcidos, ¿no? Así que es así.
0: Me encantó eso. Escribe, ¿cómo dijo?
1: Dios escribe derecho en renglones torcidos.
0: En renglones torcidos. Está bueno eso, ¿eh?
1: Claro,
0: está bueno. Para incorporarlo.
1: Sí, sí. Así que está.
0: Dios escribe derecho en renglones torcidos.
1: Sí.
0: Mirá vos, qué bueno.
1: Pero bueno, por eso decía la madre Teresa de Calcuta. No me acuerdo si es ella. No. O Santa Teresita del Niño Jesús, quiero ser el juguete de Dios, hay que tener mucha fe y abandono en él,
0: claro,
1: ¿no? Para
0: claro,
1: que Dios
0: claro,
1: te tenga de un lado para otro. O sea, a ver, no es que Dios juega con nosotros, sino un modo de decir, quiero estar abierta a los planes de Dios en mi vida.
0: Claro,
1: eso, ¿no? Lo que quería decir la Santa
0: bien,
1: Teresita.
0: Bueno.
1: Y hoy que empezamos la novena de nuestra madre.
0: Ajá, hoy
1: sí. En realidad comienza el 16 de agosto, pero
0: ajá,
1: nosotros, para que coincida con el domingo de la misa,
0: sí,
1: hemos empezado hoy. En el barrio San Antonio hay una imagen de la Madre Tránsito,
0: sí,
1: y también está la reliquia. Es una reliquia que contiene un pedacito de huesito de su cuerpo, que está enterrado en San Vicente, en el santuario.
0: Ah, mira.
1: Ahora sí, ya es santuario porque se hizo una capillita al costado.
0: Claro.
1: Y ahí están los restos de ella. Y de los restos que se han sacado, se ha armado pequeños relicarios. Es un lugar de gracia. Cualquiera puede ir a visitarla, ¿sí? Realmente no nos damos cuenta el valor y la gracia que está allí, ¿no? Su cuerpo irradia esto. La gente que va y acude a ellos, Dios obra a través de ellos por su fe y les concede las gracias que le piden, ¿no? La madre es muy silenciosa. Ella se va a mostrar solita, ¿no? Y entonces en el reliquiario eso hay tres palabras, ¿no? Silencio, oración, penitencia y alabanza, que son la síntesis del carisma de lo que ella vivió.
0: Claro.
1: Y lo que a nosotros, sus hijas, y a los que comparten la espiritualidad nos invita, ¿no? A vivir este silencio para encontrarnos a Dios, aunque sea un segundo, ¿no? Es lo que nos enseña. Entonces hoy empezamos la novena, vamos a rezar entonces hoy por todas las instituciones del barrio, del centro comunitario, por la policía rural, por las instituciones también de acá de Joaquín B. González, por todas las personas que en las instituciones buscan el bien y hacen el bien, ¿no?
0: Claro.
1: Y entonces, por eso es la intención de poder compartir este ratito en la radio con usted y con todos los que nos están escuchando, seguramente, ¿no? Así que bueno.
0: Claro que sí, un gusto, madre, realmente ha sido precisamente un gusto para mí recibir aquí para que ustedes nos vayan anticipando todo lo que tiene que ver con el rezo de la novena de la Beata María del Tránsito Cabanilla. La plaza del barrio San Antonio se llama así, ¿no es cierto?
1: La plaza sí
0: tiene
1: se llama
0: ese nombre,
1: así,
0: claro.
1: Por eso a propósito fue pedida, dicho sea de paso, que ya necesitamos poder reestructurarla, darle por allí una, buscar que alguien nos arregle la imagen, ¿no? Porque está tan alta que ya requiere, como está la interperie.
0: Claro, está deteriorada la imagen de la madre tránsito.
1: Ahí no se ve muy bien, sí.
0: Claro, claro.
1: Esa es la placita.
0: ¿Y aquí hay restauradores?
1: La verdad que no sé acá.
0: Creo que no sé.
1: En Salta sí, pero acá en González.
0: Pero hay que traer a la persona, el gasto.
1: Que lo vea. Si se puede.
0: Y el gasto que se
1: que implica, sí. Todo lo que sea.
0: Claro.
1: Restauración es muy caro.
0: Sí.
1: ¿No? Así que bueno, vamos a ver de a poco cómo podemos ir haciendo.
0: Bueno, ahí está.
1: Muchas gracias.
0: Bien, no, por favor, gracias a ustedes. Y bueno, si me mandan el programa de las, digamos así, de lo que tiene que ver con los días de novena y las intenciones que tiene cada día,
1: bien,
0: se lo voy a agradecer para que yo lo vaya marcando aquí hasta que sea el otro fin de semana, ya es
1: sí,
0: la fiesta,
1: ¿no? Estamos ahí.
0: Sí, sí.
1: Bueno, muchas gracias entonces. Sí, sí, ya le vamos a traer entonces mañana.
0: Bueno.
1: Yo ya le voy a dejar uno.
0: El lunes estoy yo.
1: Ah, el lunes, cierto.
0: Ajá, sí.
1: Que el lunes.
0: Bueno.
1: Entonces, los invitamos a estén donde estén en el súper, estén en la casa cocinando, porque Santa Teresa de Ávila decía: a Dios también lo encontramos entre los pucheros. Así que de que esté cocinando, esté limpiando, las invito a que nos pongamos en presencia del Señor, diciendo en el nombre del Padre, del Hijo y del Espíritu Santo. Amén. Hoy rezamos, entonces, como le dije, por todas las instituciones que están en el barrio. También rezamos por Joaquín B. González y sus instituciones.
0: Sí. Bueno. Tenemos también los siguientes días.
1: Sí, los otros días también. El sábado.
0: Dígame del sábado y del domingo. Así el lunes yo ya empiezo a dar.
1: Rezamos. El sábado rezamos por los comerciantes. El domingo por todas las familias. Esto implica los niños, los jóvenes.
0: Claro, claro. Día del niño, aparte.
1: También Día del Niño. Coincide,
0: claro,
1: sí.
0: Coincide. Ahí está.
1: Bien.
0: Doña Elba.
2: Ahí va. Buen día, Rulis.
0: ¿Qué tal? ¿Cómo le va?
2: No, muy bien. Haciendo esto, más bien todavía. Vamos a dar inicio a la novena a nuestra Beata María del Tránsito, diciendo: Eterno Padre, Creador y Señor nuestro, reconociendo las abundantes gracias con que adornaste el alma de la Beata María del Tránsito de Jesús Sacramentado, y en particular la profunda fe que la guió en su vida, te pedimos que acrecientes en nosotros esta santa virtud. Así sea. Padre del cielo, ten piedad de nosotros.
1: Jesucristo, verdadero Dios y verdadero hombre, que concediste a la Beata María del Tránsito una profunda devoción a la Santísima Eucaristía, por la cual quiso llamarse de Jesús Sacramentado, concédenos un amor semejante y la gracia especial de que nuestras comuniones sean fecundas en nuestras almas. Así sea. Jesús, Hijo del Padre,
2: ten piedad de nosotros. Espíritu Santo Consolador, Dios eterno con el Padre y el Hijo, que en grado tan elevado concediste a la Beata María del Tránsito el don de piedad, mediante el cual nos dejó tan admirables ejemplos de religiosidad, concédenos que sepamos imitarla en esta y en las demás virtudes. Así sea. Espíritu Santo, Dios, ten piedad de nosotros.
1: Oh Beatísima Trinidad, Padre, Hijo y Espíritu Santo, te damos gracias por el espíritu de caridad y humildad que otorgaste a la Beata María del Tránsito de Jesús Sacramentado. Oh buen Jesús, te rogamos nos concedas ese mismo amor hacia ti y al prójimo. Y por mediación de tu Madre, la Virgen María, te pedimos confiadamente la gracia de la pronta canonización de nuestra querida Beata, que ya participa de tus gozos en el cielo. Así sea. Trinidad Santa, ten piedad de nosotros.
2: Súplica Mariana. Inmaculada Madre de Dios y Madre nuestra, escucha piadosa la súplica que te dirigimos para gloria de la Santísima Trinidad, Padre, Hijo y Espíritu Santo. Suplicamos tu poderosa intercesión ante Dios para que pronto veamos y gocemos de la santificación de la Beata María del Tránsito. Para nosotros te pedimos la gracia que solicitamos en esta novena y el don de imitar las virtudes de esta fiel hija de Dios. Así sea.
1: Los invitamos también a poner sus intenciones o aquellas gracias que queremos que el Señor nos regale por medio de María del Tránsito, una gracia especial para nuestras vidas, por aquello que estemos necesitando en este momento.
2: Reina de la Orden Franciscana, ruega por nosotros.
1: Le vamos a decir a la Virgen: Dios te salve María, llena eres de gracia, el Señor es contigo. Bendita tú eres entre todas las mujeres y bendito es el fruto de tu vientre, Jesús. Santa María, Madre de Dios, ruega por nosotros pecadores, ahora y en la hora de nuestra muerte. Amén. A Beata Madre María del Tránsito le confiamos nuestro día, todo lo que hagamos, digamos y pensemos. María del Tránsito, te pido que escuches mi ruego, que al oído se lo digas a nuestro Padre del Cielo, para que Él encienda una luz de esperanza en mi vida y la llene de amor y alegría. Confío plenamente en tus palabras, desde el cielo les haré mucho bien. Me abandono a tu generosidad. Amén. Para todos los oyentes, gracias por haber estado atentos a este momento de espiritualidad y le pedimos al Señor que derrame en sus vidas y en sus familias y en sus trabajos su bendición. Que el Señor nos bendiga y nos guarde, nos muestre su rostro y tenga misericordia de nosotros.
3: nos mire benignamente y nos conceda la paz. Que el Señor nos bendiga, en el nombre del Padre, del Hijo y del Espíritu Santo. Amén.
1: Los que son del barrio, también se está rezando la novena en distintos lugares del barrio. Mañana sábado va a ser allí, rezamos por los comerciantes, y va a ser allí en el comercio que dice Virgen de Huachana. A todos los comerciantes y a las personas que quieran acercarse, va a ser a las 10 de la mañana. Y el domingo va a ser después de la misa, ahí rezaremos la novena, los estamos, y desde ya están todos invitados. Después vamos a ir diciendo los otros lugares a medida que vayamos transcurriendo los días de la novena. Muchas gracias por su atención.
0: Bueno, muchísimas gracias a ustedes por esta posibilidad, bueno, de sentir la presencia de la Beata en nuestro programa.

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1: Son las 11 de la mañana, 30 minutos.
0: 11 y media de la mañana, hora oficial argentina, señora, 11:30 minutos en todo el país. ¿Qué temperatura tenemos en este momento en la ciudad de Joaquín B. González, Ricky? A ver, decime la temperatura.
1: Temperatura, 15 grados.
0: Bueno, acá nuestro locutor virtual, redondeando para arriba, 14.8, es lo que me marca exactamente el sensor termometral, pero bueno, no vamos a estar peleando por dos décimas, ¿no es cierto, Ricky? Así que bueno, 15 directamente ya la temperatura, esperamos una máxima para el día de hoy que puede estar en el orden de los, temprano, una máxima que podía llegar a alcanzar los 20 grados, pero ¿qué quiere que le diga si sigue así esto? Entre 18 y 19 la máxima que esperamos para el día de hoy en la ciudad de Joaquín B. González. Lo que sí subió es la mínima, ¿no? La mínima se subió teniendo en cuenta que ayer habíamos tenido una temperatura de 6 grados, hoy esperábamos menos, pero la mínima fue de 11 grados en la ciudad de Joaquín B. González. 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

La música que pasaba en Buen Día a Día, en este mediodía, llegando al mediodía justamente con esta música que presenta Homero Gas. Habíamos escuchado primero en este encuentro musical a Ladelio Valdés, que nos interpretaba la cancioncita. Luego llegaba justamente con este tema de Soledad, con la T y la M, la T y la M y Soledad, ¿sí? Como que no nos interpretaban. Luego escuchábamos a la Sonora Dinamita junto con Andrés Calamaro, que nos interpretaba Mil Horas, y cerramos con Los Auténticos Decadentes y Mon Laferte, la presencia de Mon Laferte para hacer este tema que se llama Amor, música que compartimos, que disfrutamos gracias al aporte de Homero Gas. 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
1: 12 horas, 3 minutos.
0: 12 horas, 3 minutos en la ciudad de Joaquín B. González. Temperatura, por favor.
1: Temperatura, 15 grados.
0: 15 grados, 3 décimas. Está como queriendo lloviznar, o me parece a mí. Parecería, ¿no? Algunas gotitas recién cuando salí me cayeron. Dije, no, está lloviznando. Bueno, sinceramente parecería, ¿no?, como que quiere lloviznar, claro que sí. Bueno, junto con Rincón Mayorista en Buen Día a Día le presentamos la información que se destaca por estas horas, claro que sí, las noticias del mediodía.

La información que se destaca por estas horas, ¿sí? Bueno, me dicen acá, llovizna y frío está, ¿sí? No, no se mueve la temperatura, ¿sí? 15 grados, 3 décimas, y bueno, de 11 grados que hemos tenido de mínima hoy, la verdad que no ha subido mucho la temperatura, como se esperaba, por ahí de pronto, ¿no? Está nublado, sigue nublado y parece que va a seguir nublado el cielo en la ciudad de Joaquín B. González. Estaba viendo acá que hubo un accidente en la ruta nacional 16, según la información que llega desde la zona de Galpón, ¿sí? Un accidente vial se suscitó anoche, cerca de la medianoche, sobre la ruta nacional 16 a la altura del kilómetro 678. Dentro de lo que sería el municipio de Galpón. Un vehículo con tres ocupantes resultaron heridos luego de un terrible vuelco. Una pareja de jóvenes y un bebé fueron socorridos por trabajadores de la salud del Hospital San Francisco Solano. La magnitud del impacto dejó el saldo de una mujer gravemente herida que fue trasladada de urgencia a la capital salteña, mientras que el conductor y el bebé resultaron casi ilesos, con pequeños golpes, y se mantienen estables. Por estas horas, familiares, por supuesto, y amigos han solicitado justamente dadores de sangre, ¿no es cierto?, para la joven madre, quien se encuentra en un grave estado, según la información que lógicamente tenemos a esta hora sobre las consecuencias de este tremendo accidente, ¿sí? Bueno, repito, tres ocupantes del vehículo, un auto, una SUV, parece, ¿no? De acuerdo a lo que vemos acá en la fotografía que se ha publicado en las redes sociales, parece una SUV. Una Sandero debe ser, ¿no? Parece así de esos vehículos, que se les denomina ahora SUV, Bueno, evidentemente un vuelco que dejó el vehículo bastante, bastante deteriorado, bastante deteriorada la carrocería. Y bueno, y la gravedad de las lesiones de la joven madre es lo que preocupa hoy por hoy. Hay distintas líneas que se han publicado para donar sangre. Están pidiendo, justamente familiares y amigos solicitan dadores de sangre para esta joven madre. Las líneas para mayor información, 387, característica de Salta, 458-5503, 387-458-5503. Hay otros dos teléfonos con característica de Metam, 3876-523032, 3876-523032 y 3876-440515, 3876-440515 para aquellos que quieran donar sangre o recabar alguna información de cómo hacer para donar sangre para esta joven madre. Desde las fuentes oficiales, policía, hospital, todavía no se puede recabar información debido a protocolos que se siguen desde las respectivas instituciones. Por esa razón, no tenemos muchos más datos de lo que le estamos dando sobre este accidente que se produjo, repito, cerca de la medianoche en el municipio de Galpón, sobre la ruta nacional 16, pero en lo que sería jurisdicción del municipio de Galpón, donde se produce este accidente.

Más información en Buen Día a Día, compartiendo los temas más importantes que se destacan por estas horas. Estaba viendo que en Las Lajitas una mujer fue demorada por hurto de un celular. Robó un celular y fue atrapada, digamos así, en el marco de una denuncia por hurto efectivos de la Comisaría Primera de Las Lajitas, dependiente del Distrito de Prevención número 9, realizaron tareas que permitieron localizar a una persona vinculada al hecho en el barrio La Tradición de Las Lajitas. En ese contexto, una mujer de 36 años fue demorada y el teléfono celular recuperado. Posteriormente, el dispositivo fue restituido a su propietario. La mujer quedó a disposición de la justicia. Interviene la Delegación Fiscal de Las Lajitas. Más información que se destaca por estas horas en lo que hace a fundamentalmente el ámbito más que nada provincial. Estaba viendo acá que, el Día del Niño llega con algunas importantes posibilidades de disfrutar en Salta Capital, por ejemplo, del teleférico, ¿no? Festejo doble en el teleférico, dice la nota, temporada exitosa y 600 pases gratis tendrá por el Día del Niño el teleférico. Mira qué lindo. El complejo como cierre de las vacaciones de invierno, manifiesta que con casi 56 mil tickets vendidos entre sus dos teleféricos y mantiene buenos números en el mes de agosto, este domingo, por el Día del Niño, entregará 600 pases gratuitos desde las 8:30 por orden de llegada y habrá golosinas, juguetes, payasos y sorteos en la cima del Cerro San Bernardo. Mirá qué lindo cómo se están preparando también ahí en Salta para celebrar el Día del Niño. Como dijimos justamente en la mañana de hoy, de acuerdo a la información que nos ha proporcionado el Departamento de Prensa de la Municipalidad de Joaquín B. González, acá también tendremos festejo del Día del Niño el próximo domingo, a partir de las 15 y hasta las 18, 19 horas aproximadamente, se llevará a cabo en el ámbito del Complejo Deportivo Municipal el festejo por el Día del Niño, ¿sí? Así que aquí está justamente lo que tiene que ver con esta información del Día del Niño, que se va a festejar acá en Joaquín B. González en el Complejo Deportivo Municipal. El Complejo Deportivo se llena de alegría, juegos y mucha diversión para celebrar a los más pequeñitos que tendrán su día el próximo domingo. Desde las 3 de la tarde hasta las 6 de la tarde aproximadamente se va a estar llevando a cabo este evento. Invitamos a todos los niños y niñas a disfrutar de una tarde especial con juegos, chocolatada, no olviden de llevar la tacita, ¿no es cierto? Y la presencia de Beu Kids Animaciones, ¿sí? Con la presencia de Beu Kids Animaciones, que va a traer toda su energía para hacer de esta una jornada realmente inolvidable, ¿sí? Para los chicos. A no olvidarse de llevar la tacita para que disfruten de la chocolatada. El intendente Juan Domingo Juanilo Aguirre invita a todos los niños y las familias a compartir una tarde que seguramente será llena de sonrisas, juegos y de alegría. Así que este domingo ahí en el Complejo Deportivo Municipal, la Municipalidad presentando esta hermosa oportunidad, claro que sí, de disfrutar del Día del Niño, ¿sí? A no olvidarse. No olviden de llevar la taza, chicos. Bien.

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Salta. La caída de la natalidad que muestran los datos de la provincia, según se informó desde el Registro Civil, representó un 45,1% menos de nacimiento en el primer semestre entre el año 2016 y 2026. Festejo. En la previa del Día del Niño, la Subsecretaría de Defensa del Consumidor de Salta recomendó realizar las compras en comercios habilitados, exigir ticket o factura y verificar que los juguetes cuenten con etiquetado. Economía. Luis Caputo vuelve a subir las tasas para contener el dólar y complica la recuperación de la economía. Después de 6 meses de fuerte comprensión, las tasas volvieron a subir en toda la curva. 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

Claro que sí, señora, claro que sí, señor. Todos están visualizando que pueden tener un día perfecto. Es viernes, antesala de un fin de semana largo. Todas las condiciones dadas para hacer de este un día perfecto, ¿no es cierto? Bueno, ahí estamos. Ay, me entró una, no sé si una pestaña que en el ojo, cómo me arde. Bueno, en serio, justo me entró una pestaña, parecería que es, que me entró porque algo tengo que me molesta ahí en el ojo. Así que bueno, ¿qué dice acá? Estoy leyendo con un solo ojo porque abro el otro ojo y sí, como que me raspa, parece como que es una pestaña. Bueno, dice, necesitamos que la señora Aide Margarita Vizcarra se presente con urgencia en el SIC por temas que son de su interés, o que se comunique a este número, por favor, me dice acá quien me envía este WhatsApp. Necesitamos, dice, que la señora Aide Margarita Vizcarra se presente con urgencia en el SIC por temas que son de su interés, pero no me especifica en qué parte del SIC tiene que presentarse, en desarrollo social, en qué lugar tiene que presentarse, por favor, en acción social, bueno, por temas que son de su interés, ¿sí? Luisito, discúlpame. Ya cambiaste de teléfono, Luisito, yo te tenía con otro teléfono. Claro, yo te tenía agendado con otro teléfono. Bueno, ahí está. Luisito, muchas gracias. Bueno, Luis Casares, que me dice que señora Aide Margarita Vizcarra tiene que presentarse con urgencia en Acción Social, ahí le van a informar temas que son de su interés, si me está escuchando. Aide Margarita Vizcarra, ¿sí? Tiene tiempo hasta la una, ¿sí? Para presentarse en el SIC. Ahí le van a comunicar temas que son de su interés. Tiene que verlo a don Luis Casares. Bueno, ahí está. Bien. ¿Qué otra cosita más tengo por acá? Ruli dice que tengas un lindo día. Te comento sobre el accidente en la ruta 16 pasando el río Medina. Ah, mirá. Se trata de la hija de nuestro colega, dice acá, policía retirado, ¿sí? Sufrió un vuelco de la camioneta, la esposa y el nene, gracias a Dios, están ilesos, en tanto que su hija Silvana es la que sufrió diversas lesiones. Está internada en Salta y ya la operaron. Su estado es delicado, se necesitan dadores de sangre, ¿sí? Arbitramos los medios en Salta a nuestro grupo de retirados para colaborar justamente con esta donación de sangre. Estamos a la espera de un nuevo parte médico. La camioneta es de este policía, justamente. Dieron varios tumbos. Gracias por tu ayuda, me dice acá. No, por favor, en lo que sea, estamos dispuestos de hacer que de alguna forma, acercar todo lo que necesite, ¿no es cierto? Es oriundo de acá, entonces, la gente, claro, es oriundo de aquí. Es hija, dice, de nuestro colega Ramón Falcón, policía retirado, ¿sí? La chica que está, la joven madre que está en estos momentos necesitando dadores de sangre, ¿sí? Me dice acá. Así que bueno, agradecemos tu ayuda, tu apoyo, de alguna manera para que podamos conseguir lo que necesita justamente esta joven madre accidentada. Bueno, muchas gracias, Pedro, muchísimas gracias por la información. Bueno, vamos a estar atentos aquí en la mañana de Buen Día a Día. En cuanto necesitan o requieran algún tipo de ayuda, vamos a tratar de brindársela
como corresponde, por supuesto. Bueno, lo que me queda del programa, mañana Quinamar, el domingo Tito Castillo, ¿sí? Vamos a estar dispuestos a cualquier información que nos puedan brindar. El lunes estoy yo, no voy a tener feriado yo, así que, bueno, ojalá que se recupere esta joven madre accidentada en este accidente que se produjo pasando el río Medina, me dicen acá. Claro, sí, digamos, yendo de acá, pasando el río Medina, en jurisdicción de lo que sería el municipio de Galpón, ¿no es cierto? En jurisdicción del municipio de Galpón. Bien, bueno, muchas gracias a vos, Pedro, por la información. Ojalá que realmente se pueda conseguir los dadores de sangre que tiene, que está requiriendo esta joven madre, y que pueda salir adelante, por Dios, por la... por el bebé, por todos, por toda la familia, claro. Así que bueno, de Ramón Falcón, bueno, nuestro apoyo justamente para él. Bien, a ver, ¿qué otra cosita más tenemos por acá? Bueno, se está alargando la lluvia, me dice uno aquí. se está alargando la lluvia, me dice uno. Bueno. ¿A dónde estaba la lluvia en el pronóstico? No estaba. No, no estaba, bajo ningún punto de vista. Nos está haciendo pasar, justamente nos está, el pronóstico del tiempo nos está jugando una mala pasada, si se quiere, ¿no? Porque no había pronóstico de lluvia. Bueno, pero como yo siempre le digo, cuando la nubosidad es baja, siempre está latente, aunque el pronóstico no lo indique, siempre está latente la posibilidad de alguna precipitación, alguna llovizna por ahí de pronto, ¿sí? Claro. Bueno, ya vamos a ver enseguidita todo lo que tiene que ver con el tiempo, cómo va a estar durante el fin de semana largo. Recordemos que el lunes es feriado. Yo estoy, por más feriado que sea, yo estoy haciendo el programa el lunes después de las 7 de la mañana vamos a hacerlo. Siempre cuando trabajamos en día feriado empezamos una horita más tarde, así que a partir de las 7 de la mañana vamos a estar justamente haciendo el programa el próximo lunes, que es feriado nacional es, ¿sí? Bueno, ahí está, muy bien, ahí estamos en la mañana de Buen Día a Día. Hemos dado unos teléfonos para que se comuniquen. A ver, acá me preguntan justamente a dónde hay que ir para donar la sangre. De acuerdo a los números que han publicado sus familiares, se pueden comunicar para que justamente, puedan ahí darle toda la información. Hay un número que es de Salta Capital, 387, anotá, por favor, toma lápiz y papel, quien me pregunta justamente sobre cómo tiene que hacer para donar sangre. Anotá, 387, característica de Salta, 458-5503, 387-458-5503, ese es un número. Los otros dos números son con característica de Metam, 3876-523032, 3876-523032 o al 3876-4453.

ahí pasando Río Medina, me dicen acá que fue el accidente, ¿no? Tremendo. Bueno, por medio de tu hermoso programa, quiero saludar a mi tío Roque García, que mañana va a estar cumpliendo. ¡No! ¿En serio? ¡103 años! ¡Ah, la pipeta! ¡No! Ni en sueños llego hasta ahí yo. ¡103 años cumple don Roque! ¿Eh? ¡Leonino! ¡Fuerte! Como tiene que ser un leonino, don Roque. ¿Eh? ¡Qué bárbaro! Dice, quiero saludar a mi tío Roque García, que mañana va a estar cumpliendo 103 años de vida, que la pase de 10 junto a toda la familia, que debe ser inmensa, me imagino, y que siga cumpliendo muchos años más. Lo queremos muchísimo de parte de su sobrina Francisca Jesús y Montserrat Chambroni. Bueno, Francisca Jesús y Montserrat Chambroni, dice acá, que se suman al saludo de don Roque, que mañana cumple 103 años. Le cantamos el feliz cumple a don Roque, claro, como tiene que ser. Yeah.

0: muchas felicidades para Roque, para don Roque García, que está cumpliendo mañana 103 pirulos.
1: Que la suerte te acompañe, que los cumplas feliz.
0: Qué bárbaro, don Roque. A ver si me manda, a ver si nos manda la receta, cómo tiene. ¿Cómo hay que hacer para llegar a esa edad? Tremendo, 103 años, impresionante, qué bárbaro. Un saludo, don Roque García, espero que esté escuchando la radio y que, bueno, disfrute junto a la gente que lo quiere. Seguramente su familia debe ser una importante cantidad de personas integrantes de la familia de don Roque García, que mañana va a estar cumpliendo 103 años. Impresionante. Bueno, saludá a Leonel Díaz, que mañana también va a estar cumpliendo un año más de vida. Por adelantado lo estamos saludando también a Leonel Díaz, ¿sí? Bueno, Leonel Díaz se llama, cumpleañero, que mañana va a estar cumpliendo un año más de vida. Deseamos que sea muy feliz, que la pase lindo, seguro que paga el asado. Son los deseos de su mamá María Inés y también de Héctor y sus hermanos, Darío, Natalia, Nelson, Cristian, ¿quién más? Analía y sus sobrinos Benja, Jazmín, Alan y su cuñada Noemí. Ah, son un montón, claro. Dice, ojalá que se pague algo. ¿Por qué tiene que ser que el cumpleañero tiene que pagar algo? Claro, tendría que ser al revés, ¿verdad? Que los amigos le hagan el... Claro, si lo quieren tanto entre todos, que lo hagan al festejo. Claro, que cada uno aporte lo suyo, tipo a la canasta. Hoy en día, la economía de Milei y de Caputo nos lleva a pedir todo a la canasta, como Sebastián Caro, todo festejo que haya a la canasta, claro, él te invita, pero te aclara a la canasta. Así está bien, claro, así tiene que ser hoy en día. Bueno, ahí está, sí, bueno, ¿cómo se llama la cuñada, Seba? Dame nombre y apellido, está bien, Viviana, debe ser por Viviana, pero ¿qué apellido? Dame el nombre y el apellido, No me quemes, dice Seba. Pero y si cada festejo que hay, los otros días fue el cumpleaños de Moni, y pedía, claro, a la canasta era la cosa. Sí, a la canasta era la cosa. Te invitaba, Seba, te invitaba, te invito al cumpleaños. Ah, bueno, esa es la canasta.

0: ¿Cómo?
1: Claro, esa es la canasta. Tenés que llevar algo. Si querés comer, querés tomar, tenés que llevar. Ah, no, no es como cualquier otro cumpleaños donde vos vas y... No, no, no, no. Esto es a la canasta. Cumpleaños a la canasta, es lo nuevo. En la economía de Milei y de Caputo no queda otra. Porque imagínate, mirá, acá el cumpleañero que cumple mañana y que le piden que se pague el asado. Son un montón. Ah, ¿sabés lo que tiene que gastar? Y en asado nada menos tiene eso, son un montón. Claro. Así que bueno, bien, claro, tendrían que ser los invitados, ¿no es cierto, Seba? Los que lleven la comida, y claro, ahí está, es así, son muchos los soldados. Sí. Bueno, saludos para Viviana Villalba, que está cumpliendo años en el día de hoy, hermana de Moni. Bueno, ahí está, la hermana de Moni, Viviana Villalba, está cumpliendo años en el día de hoy, así que bueno, la saludamos, por supuesto, de parte de su cuñado, ¿eh? Te felicito, Viviana, por el cuñado que tenés, ¿eh? Sebastián Caro, te felicito por el cuñado. Bueno, bostero encima. ¡Ay, Dios mío! ¡Qué cosa! Así que bueno, ahí está el saludo para el cuñado Sebastián Caro, de parte de Sebastián Caro, tu cuñado, y de parte de tu hermana Moni, el saludo para Viviana Villalba, que está cumpliendo años. Le cantamos el feliz cumple a Vivi a la manera de Buen Día a Día. ¡Vamos!

0: Muchas felicidades para Viviana Villalba, que está cumpliendo años en el día de hoy. Con mucho cariño, el saludo de su hermana Moni y de su cuñado Seba.
1: Te acompañe, que los cumplas feliz.
0: Bueno, muchas felicidades, ¿eh? Que la pase muy, pero muy bien, que disfrute de esta jornada. ¿Qué dice acá? Llovizna en el empuje, me dicen acá. Llovizna en el empuje. Bueno, hoy dice, está cumpliendo años mi niña, mi princesa morena. La niña que llegó a mi vida para llenarla de alegría, de amor. Mi more. Sabés que mamá te ama, dice, y sos la luz de sus ojos, que te amo mucho, dice acá el saludo que nos manda su mamá Paola. Ah, mirá, bueno, hay festejos, me imagino, ahí en lo de Paola, calculo yo, cumpleaños la More. Bueno, esperamos invitación. Sos tan dulce, pero no con a la canasta como Sebastián. Esperamos invitación a la vieja usanza, no a la nueva usanza, que es invitarte al cumpleaños, pero a la canasta. Claro. Bueno, ahí está. Dice, feliz cumple mi niña, mi princesa morena, la niña que llegó a mi vida para llenarme de alegría, amor, mi more. Sabés que mamá te ama, que sos la luz de mis ojos, que te amo infinitamente, sos tan dulce, tierna. Sos el amor, pero el amor más bonito que existe. Te amamos y cuidarte es la misión más bella que Dios nos encomendó. Feliz cumpleaños, mi niña morena. El saludo de su mamá Paola, de su papá Luciano. Si podés poner, le dice el tema de Mi Princesa, de David Bisbal. ¡Oh, qué lindo tema! Bueno, es una de nuestras canciones favoritas. A ver si lo tenemos a mano por acá. A ver, pará, aguantame un cachito. A ver si lo tenemos a mano al tema que me estás pidiendo de David Bisbal. Bueno, si lo tenemos aquí a mano, cumplimos con vos. Ahí está. Ahí está. Escuchá.

0: Bueno, ahí está, qué linda canción de David Bisbal, para Morenita, que está cumpliendo años en el día de hoy, Morena Di Paolo, está cumpliendo años en este día, así que bueno, el saludo de su papá Luciano Di Paolo, italiano él, y su mamá Paola, que la saluda, por supuesto, bien, ahí está, mi amiga Paola. Muy bien, espero que haya sido complacida, Morenita, ¿sí? Bueno, ahí está, eso me gusta. Muy bien, cerramos este momento. A ver, no, tengo un mensaje más acá. Tengo...
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0: Buen día, dice, quiero saludar a mi sobrina Fiorella Velardes. Quiero decirle que cumpla muchos años más de vida, que siempre sea esa niña como es hasta ahora, de parte de sus tíos y de sus primas, Yanina Garnica, Ramón Velardes, Nayara, Samara, Virginia Velardes, te queremos un montonazo, ¿sí? Pasala lindo, siempre vamos a estar para ti, dice acá, Fiorella, qué bonito nombre, Fiorella. Bueno, Fiorella Velarde, que está cumpliendo años, le cantamos el feliz cumple, claro, ahí va, ahí va.
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Muchas felicidades para Fiorella Velarde, que está cumpliendo años en el día de hoy. Que la pase muy, muy lindo. Felicidades.

0: Bueno, ahora sí, cerramos este espacio presentado por Óptica A&A, Anteojos y Antojos. Bueno, gracias por estar ahí en la sintonía. Muchísimas gracias. A ver qué me dicen acá. A ver, pará. ¿Eh? ¿Cómo? Pará, que no había cerrado a él.
1: Siete años.
0: ¿Ah? A ver,
1: gracias, Antón Rulli, por su saludo.
0: Bueno, gracias a vos por estar ahí en la sintonía.
1: Estaba muy bonito ese tema porque cumplo 7 años.
0: 7 años cumple la morena, la princesa morena. ¿Eh? Bueno, la princesa de la casa de Luciano y de Paola. ¿Eh? Cumple nada más y nada menos que 7 añitos. Así que bueno, ahí está. Saludos para ella. Gracias por estar en la sintonía siempre. Muchísimas gracias. 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
0: 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Farmacia Anta, que está ubicada en Avenida San Martín 347. Y a partir de las 8:30 de la mañana del lunes, si bien voy a estar yo el lunes acá, pero lo mismo le doy por las dudas, por si no, por ahí de pronto no escucha la radio el lunes, bueno, le doy el turno de el lunes, vendría a ser Farmacia del Pueblo, claro, Farmacia del Pueblo. 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Farmacia del pueblo, de turno entonces desde las 8:30 de la mañana del día lunes hasta las 8:30 de la mañana del día martes. Repasamos entonces, hoy de turno, Farmacia Mi Farma, Hipólito Yrigoyen, esquina Lavalle. 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Téngalo en cuenta, esas van a ser las farmacias que van a estar de turno en este fin de semana largo, informó este servicio presentado por Farmacia Virgen del Valle.
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6: Concluyeron los negocios de este viernes 14 en el ámbito del mercado agroganadero de Cañuelas, una oferta numéricamente pobre, como lo habíamos adelantado, 5.952. Finalmente los vacunos que ingresaron fue la jornada con menor volumen de toda esta semana, que concentró poquito más de 21.000 animales y una demanda que se apoyó en esta oferta, superior a la que veníamos teniendo en los periodos precedentes, para trabajar con una postura más selectiva. Inclusive hoy, a pesar de la escasez, costó inclusive emparejar las mejores marcas convalidadas en la jornada previa. Fue así que por novillo de 431 y hasta 460 se convalidó entre 4.400 y 4.650, el tope 4.700, de 461 y hasta 490, 4.400, 4.600, máximo 4.750. De 500 kilos, 4.500, y de 550 kilos también 4.500. Regulares 3.8 a 4.300. En el consumo liviano, por novillito, la demanda pagó de 4.200 y hasta 5.000. Un lote cortado en 5.300 de 340 kilos. Vaquillona de 4 a 5.100, el máximo 5.300. Vaca tipo consumo entre 3.700, el máximo 4.450 por un lote de vaquillona pesado con quilaje de vaca, que dio 440 kilos a prueba. La conserva tuvo un piso de 2.500 hasta 2.700 y un techo de 2.800 pesos por la manufactura, unos 100 pesos menos, inclusive, de lo que la industria había pagado por este producto el miércoles. Y por toros, 2.500, 3.600, máximo 3.900. La oferta, 5.952 vacunos. Para Cadena Campo Argentino, informó Silvio Bayoco.
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4: Apertura de las cotizaciones de granos. Precios de pizarra, según datos de la Cámara Arbitral de Cereales de la Bolsa de Comercio de Rosario, a esta hora de hoy viernes 14 de agosto. Todos los granos nuevamente con ganancias. Trigo duro, 326.260 pesos por tonelada. Maíz duro, 267.050 pesos por tonelada. Girasol estimativo, 771.160 pesos por tonelada. Soja, 507.000 pesos por tonelada. Sorgo, 277.321 pesos por tonelada. Con datos de la Cámara Arbitral de Cereales de la Bolsa de Comercio de Rosario, informó Miguel Ángel Boleo Sasco para Cadena Campo Argentino.
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Y en el final de Buen Día a Día, justamente el reporte final del tiempo en Buen Día a Día, presentado por Despensa Don Paco. 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Y vamos a dar una miradita rápida, porque ya no nos queda mucho tiempo. Rápida la miradita que vamos a dar hacia la semana que viene, para ver cómo viene el pronóstico para Joaquín B. González y sus alrededores más cercanos. ¿Qué le parece? ¿Sí? Bueno, primero, antes que nada, tengo que decirles que en este momento en la ciudad de Joaquín B. González ya tenemos 15 grados 6 décimas. 15 grados 6 décimas la temperatura en estos momentos en la capital del Quebracho. El cielo está mayormente nublado. Según me cuentan los oyentes, en algunos sectores de la ciudad estuvieron cayendo algunas chispitas, No lluvia, casi ni categoría de llovizna tuvo, Algunas chispitas. Meadita de pájaro, diría el amigo Rubén Hortelano Altamiranda, ¿sí? Bueno, cabe destacar que el servicio meteorológico nos está indicando también para mañana sábado y para el domingo cielos mayormente nublados, y atención que para el domingo alguna probabilidad de precipitaciones débiles, pero precipitaciones al fin, ¿sí? Bueno, hoy hemos tenido una mínima de 11, esperamos una máxima que puede estar cercana a los 18, 19 grados, ¿sí? La máxima que tenemos para el día de hoy. Sí, yo me animaría a decir que capaz que 18 podamos llegar a tener como máxima en el día de hoy. Mañana también, Mañana, fundamentalmente mañana vamos a tener un cielo mayormente nublado a parcialmente nublado. También una mínima de 10, 11 grados y la máxima que va a estar en el orden de los 20, 21 grados tal vez. Bueno, con viento norte. A la tarde, sobre todo. No, o sea, no va a ser un viento fuerte. Va a ser un viento moderado del sector norte en horas de la siesta, con ráfagas que no van a superar los 26 kilómetros por hora, ¿sí? Moderado el viento que vamos a tener mañana sábado. El domingo, viento sur. Ahí sí vamos a tener día ventoso con viento del sur y probabilidad de precipitaciones. Mirá vos. Una mínima que oscilará entre los 12, 13 grados y la máxima de apenas 18 grados. Mirá vos, 18 la máxima para el día domingo, con viento del sur sostenido, ráfagas que pueden llegar a alcanzar los 33 kilómetros por hora en algún momento, especialmente de la tarde del sábado. El domingo feriado nacional, porque recordamos, homenajeamos a nuestro héroe máximo, el general don José de San Martín. Por esa razón es feriado nacional el día lunes, ¿sí? Va a estar nublado y con alguna probabilidad de precipitaciones. Me dice acá el pronóstico, puede haber algunas lloviznas, especialmente en horas de la tarde, tarde-noche, ¿sí? Va a estar justamente con alguna posibilidad de llovizna. Ese día lunes vamos a tener una temperatura mínima de 11, pero una máxima que no superará los 16 grados. Sí, no va a superar los 16 grados ese día. Va a estar fresco, en una palabra. Va a seguir soplando viento del sur el martes. El martes también con tiempo algo inestable a la mañana. 11 grados la mínima y la máxima de apenas 15 grados, mirá vos, con viento del sur. Ahí sí el viento sur, entre el mediodía y la siesta, puede llegar a alcanzar ráfagas de hasta 41 kilómetros por hora, el martes. Sí, el martes. Todavía algo inestable a la mañana, con algunas lloviznas débiles. A la tarde va a ir mejorando, despejándose, por supuesto. Eso va a hacer que el miércoles esté más frío,
9 grados la mínima para zona urbana, 8 grados para zona rural, con cielo despejado con intervalos nubosos, dice, para la mañana, despejado hacia la tarde, para el día miércoles, en donde la máxima puede llegar a alcanzar hasta los 18 grados. El día jueves de la semana que viene vamos a tener un día totalmente soleado. Una mínima de 9 para zona urbana, 8 para zona rural y una máxima que puede llegar a subir hasta los 24 grados el día jueves, el jueves de la semana que viene. Mientras que el viernes de la semana que viene, también despejado, una mínima de 12 grados y una máxima que puede llegar a los 27 grados. Mirá, 27 la máxima para el día viernes de la semana que viene. Bueno, ya vamos a ver seguramente la semana próxima cómo continúa el tiempo hasta la finalización del mes, prácticamente, claro, porque seguro a usted le va a interesar saber cuándo se va el invierno. Bueno, oficialmente se tiene que ir el 21 de septiembre, pero hemos tenido un invierno tan raro, con temperaturas casi veraniegas hace unos días nomás. Así que bueno, la gente pregunta si este es todo el invierno o todavía nos quedan algunos días fríos. No, parece que van a quedar algunos días más fríos todavía en la semana próxima, según el pronóstico. Bueno, habrá que ver cómo evoluciona esto. Por lo pronto, eso es lo que nos indica el Servicio Meteorológico en este reporte final del tiempo que presentamos en Buen Día Día. 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Que le pone punto final a Buen Día a Día por esta semana. El lunes, pese al feriado, estamos aquí en Buen Día a Día. Vamos a hacer el programa una hora más tarde de lo que habitualmente comenzamos, como hacemos siempre cuando trabajamos en feriado o día no laborable. Empezamos una horita más tarde, ¿no es cierto? Bueno, el lunes los espero. Espero su sintonía, señora, espero su sintonía, señor. Si Dios quiere, estaremos en el día que recordamos al general don José de San Martín. Vamos a estar trabajando aquí en la mañana de Buen Día a Día. Que la pase bien, feliz fin de semana para todos, a disfrutar. Que tenga un buen fin de semana, a disfrutarlo con amigos, con todo lo que tiene este fin de semana, entre ellos la fiesta de Laguna mañana, a no dejar de participar mañana en la fiesta de Laguna. Hay que llevar los animalitos, las mascotitas, para que sean bendecidas por el cura párroco en nombre de San Roque, claro, con la imagen de San Roque. Así que bueno, hay que llevar las mascotas mañana a Laguna Blanca. Hay concurso de empanada, concurso de tortilla a la parrilla, qué bueno que va a estar, qué lindo, bueno. Y el domingo, los niños, feliz día del niño para todos los niños, el domingo, en el complejo deportivo, desde las 3 de la tarde hasta las 6 de la tarde, ¿sí? En Infinito también va a haber el lunes festejo para los niños, así que tenés un fin de semana largo con muchas actividades, gracias a Dios, acá en Joaquín B. González, tenés para elegir. Para disfrutar con los niños, Bueno. Chau, hasta el lunes entonces. Nos encontramos el lunes. Esto ha sido todo por hoy y por esta semana. Chau.
Chau, hasta el lunes. Gracias. Gracias por permitirme entrar en su casa, en su lugar de trabajo, en su auto, donde sea que nos haya sintonizado. Hasta el lunes.

0: es la hora
1: 13 horas 20 minutos.
2: Temperatura 16 grados.
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0: la hora 13:30 minutos.
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Retro. Somos lo que escuchamos. Eso quise decir. Claro, viste que la música te va dejando cosas. Cada canción te va armando, te va haciendo más grande, vas aprendiendo con cada tema. Y bueno, y nosotros es como que vamos evolucionando junto a la música y todo lo que hemos aprendido lo guardamos en un rincón muy especial del corazón. Un 14 de agosto, sí, pero del año 1962, lo echaron de los Beatles a Pete Best. Un día después, John Lennon y Paul McCartney visitaron a un baterista amigo llamado Ringo Starr, que estaba trabajando con Ronnie Storm y los Huracanes, y le pidieron que se unieran oficialmente a los Beatles. Obviamente que esto cambió para siempre la carrera del enorme Ringo Starr. Esto pasaba un día como hoy, pero del año 1962. En el 65, tres años más tarde, I Got You de Sonny Cher estuvo tres semanas consecutivas en la cima de Billboard Hot 100. Se rumorea por ahí que Sonny se había inspirado en el término babe luego de haber escuchado una canción de Bob Dylan. En 1993, menos de dos años después de la muerte de Freddie Mercury, Freddie consiguió su primer número uno como solista con una remezcla del single Living on My Own del año 1985. Y ese mismo año, en el 85, Michael Jackson ganó la puja entre Paul McCartney y Yoko Ono para quedarse con todo el catálogo de los Beatles. 4.000 canciones, de las cuales 250 fueron compuestas por Lennon y McCartney, y se las ganó Michael Jackson a Paul McCartney un día como hoy, pero del 85. Qué loco, ¿no? Esto es el Club Retro. Un día como hoy nacía Tanita Tikaram, Ed Harkon, un cantautor, Anna Matronic de Scissor Sisters, Kate Howland de Chicago, Sarah Brightman, cantante y actriz. Un 14 de agosto. Bienvenidos al Club Retro, bienvenidos a la máquina del tiempo. Un viernes que te puedo asegurar que va a tener mucha energía y muchas canciones de estas que son inolvidables, estas canciones que forman parte de nuestra vida.

Así comenzábamos con The Smashing Pumpkins y este 1979. Te quedas con nosotros. Ponemos buena onda, ¿eh? Viernes repleto de buenas canciones aquí en el club.

Ya estamos en edición de fiesta, estamos en edición de viernes. Era Amy Stewart haciendo Knock on Wood, quédate con nosotros acá en La Máquina del Tiempo. Unas canciones tremendas hoy.

0: Qué linda canción, Círculos en la Arena, decía ya por el año 1988, Belinda Carlisle, una canción que utiliza un círculo en la arena como una forma de unidad, la fidelidad eterna entre dos amantes frente al paso del tiempo. Alcanzó el chart de adulto contemporáneo en Estados Unidos y en Sudáfrica. Subí el volumen, dale.
1: Es la hora 14.
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0: 14, 30 minutos.
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Era Sheena Easton haciendo este Telephone, llama pronto por favor, decía la versión en español. Estás en la máquina del tiempo en este viernes 14 de agosto. I just can't get enough the patch mode. Con el estilo de Direction, claro, escuchá.

Just Can't Get Enough. Qué buena canción de la mano de Depeche Mode. En realidad es más Erasure que Depeche Mode. Buena canción aquí en el club, edición de día viernes. Uy, señor. No, no es el tiburón. No, no, parece el tiburón, ¿viste? Tiene la misma intro, pero no, no. Got to be real, Cherry Lynn.

Tremendo, qué manera de disfrutar de este viernes. Y si te llevo bajo mi piel, pero encima de Frank Sinatra lo metemos a un tal Bono. Te escucha y disfruta.

Tremendo, Frank Sinatra junto a Bono haciendo I've Got You Under My Skin, estás bajo mi piel, ¿no? Te tengo bajo mi piel. Una canción tremenda. En el Club Retro, en la máquina del tiempo, Dancing With Myself, bailando conmigo mismo, Billy Idol.

0: Es la hora 15.
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Cuánta fuerza de la mano de Anastasia haciendo este I'm Out of Love. Me acuerdo, me hice una escapada una vez a Estados Unidos y me compré en el Tower Record el disco de Anastasia. Sí, el sencillo. Me acuerdo, en Disney, tremendo. Esto es Big in Japan. Escuchamos.

Qué linda versión es Julián Cartoon, ¿no? De El Cuelgue y Caro Pardíaco con Lito Nevia, con Suéter, era Extraño Ser. Estás en el Club Retro disfrutando de las mejores canciones. Qué forma de terminar la semana.

La música en vivo con Guasones. Estabas escuchando Espejo Roto acá en el club. Señoras y señores, estamos de fiesta. Hay una canción mejor que la otra. ¿Te quedas con nosotros? Así estamos. Uy, When I See You Smile. ¡Qué canción!

0: Es la hora 15:30 minutos.
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La pura energía de Harry Styles aquí en La Máquina del Tiempo. Estamos en el club, te seguimos acompañando con muy buenas canciones. Y viajamos, ¿se acuerdan de este tema? Cinema. Es este artista que ha pegado varios temas como Laika, bueno, este Cinema. Ice MC, nombrando a todos los grandes del cine.

INXS haciendo nuevas sensaciones en esta edición de día viernes. Michael Hutchins, Andrew Farris, el poder del rock y el pop que llegaba desde Australia allá por los 80 y por los 90. Mientras que llega Kim Carnes haciendo este homenaje a los ojos de Bette Davis, Bette Davis Eyes.

Kim Carnes con Bette Davis Eyes, Los ojos de Bette Davis. Qué canción, qué éxito. Viajábamos a la década del 80 y nosotros seguimos de un año para el otro. Escuchábamos.

0: la hora 16.
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Here I am, rock you like a hurricane, decía por allí Scorpions, rockear como un huracán, bailar así el rock como un huracán, en la música con la banda de hard rock llamada Scorpions, para poner buena energía. Más allá de los lentos de Scorpions, también tenía canciones poderosas, ¿no? Un poco más movidas, linda edición de fin de semana. Ya vamos oficialmente por iniciado nuestro fin de semana, ¿les parece? Este viernes ya pinta sábado.

Tremendos recuerdos, ¿no? Marciano Cantero, Felipe Staiti, toda la banda, los Enanitos Verdes decían: aún sigo cantando, poniendo un poco de rock en tu idioma en este viernes del Club Retro.

En la máquina del tiempo, en el club 5 horas menos. Así se llama esta colaboración entre Conociendo Rusia y Natalia Lafourcade, 5 horas menos. Buen tema, editado en mayo del año 2024. Un poco de rock argentino, un poquito más para acá. Internacional, ¿no? Con invitados de todo el mundo. Llegan los Cazafantasmas, Ray Parker Jr. arriba.

0: Es la hora 16:30 minutos.
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Qué gran artista, Martica, haciendo Toy Soldier, Soldados de Juguete. Aquí estamos, en el Club Retro, en la máquina del tiempo. Qué temazo, Michael Jackson, Justin Timberlake, juntos haciendo Love Never Felt So Good.

Inolvidable colaboración entre su padre, que ya había fallecido unos años antes, y su hija, Nat King Cole, junto a Natalie Cole, haciendo este Unforgettable, un tema de Nat King Cole de toda la vida, ¿no? Y mientras tanto seguimos con más colaboraciones. Robbie Williams con Nicole Kidman haciendo Something Stupid. ¡Qué lindo viernes! Quédate en el club.

0: Es la hora 17.
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Smash Mouth haciendo All Star. ¡Qué viernes! Por favor, arriba, ¿cómo dice? Dirirarara, dirirarara, dirirarara, Saturday Night. Estás en el Club Retro, estás en la máquina del tiempo. Con ganas de disfrutar. Hoy es viernes, hoy bailamos, hoy cantamos, hoy la pasamos lindo, dale.

Cuánta energía en el club estamos disfrutando en esta edición de día viernes, ya esperando el fin de semana, este Saturday Night, este sábado a la noche, Eurodance de los 90, editado en el año 1992, pero sin embargo tardó 2 años en convertirse en un éxito global. Wakefield era una modelo danesa, su nombre real, Sunny Charlotte Carlson, una mujer con una fama increíble en los 90 que batía récords en cada una de sus canciones.

Seguimos acompañándote aquí en esta edición de día viernes, en esto que es el Club Retro, la máquina del tiempo. Una canción realmente más fuerte que la otra, y esto se disfruta segundo a segundo aquí en el club. Bailamos, cantamos, nos emocionamos. Sí, vamos, que todavía estamos vivos.

Era Lovejack, era la música con The B-52s, la banda liderada por Kate Pearson. Sí, viernes de muy buena música. Por suerte un poco mejor de la garganta. Venía para atrás, ahora un poquito mejor. Uy, escuchen lo que llega.

La música con Babasónicos aquí en el Club Retro. Estabas escuchando otra de sus buenas canciones. Seguimos en el club. Esto es Shaggy in the Summer.

0: Es la hora 17:30 minutos.
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0: Hola, hola, hola, ¿cómo están? Bienvenidos. Arrancamos esta última emisión de la semana de Al Compás de la Vihuela, el programa que te trae todo lo mejor de nuestra música folclórica. Arrancábamos escuchando a la gente de Maite haciendo Quiero Tu Recuerdo. Así dábamos comienzo a este viernes 14 de agosto, último día de la semana, previo al fin de semana, previo al feriado. Listos, estamos para comenzar a compartir mucho de lo que tenemos preparado para ustedes, pero antes que nada, por supuesto, nos presentamos. Mi nombre es Claudio Núñez, estoy a cargo de la conducción de este Al Compás de la Vihuela. Me acompaña hoy Juan Piolmos en la operación técnica. Sol Acuña está a cargo de la musicalización. Esta, como siempre, es una realización de Long Contenidos que nos permite llegar a todos ustedes y que compartamos un par de horas con toda la música de nuestro folclore. Así que prepárate porque tenemos muchísimo para compartir. Primero que nada, te voy a dar la consigna para el mensajero. Es una preguntita que tenemos por acá. ¿Cuál es la receta que nunca falta en tu mesa y quién te la enseñó? Contanos tu historia que queremos leerte, dale. Y te cuento algo de la música que tenemos para hoy. Por ejemplo, tenemos a los muchachos de Indios de Ahora. También el vislumbre del Esteco va a estar por acá. Tenemos mucho preparado, como te decía, mucha música. Las cuatro cuerdas van a estar sonando. Tenemos un free pass con 30 minutos increíbles de buena música. También vamos a tener efemérides. Como siempre, te voy a estar contando algo de lo que estuve pasando un día como hoy en la historia. Tenemos, por ejemplo, también la presencia de Cristian Herrera y Matacos trayendo una gran canción. Otros grandes que van a estar acá son los muchachos de Orellana Luca trayéndonos su chacarera. Así que a prepararse porque se viene un verdadero programón en este Al Compás de la Vihuela que ya mismo comienza.
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Muy bien, arrancamos ya con todo, seguimos disfrutando del mejor folclore. Es momento de darle la bienvenida ahora a los muchachos, se llaman Indios de Ahora, te los presento, y nos traen Sembrador de Taperas.

se va la gente de Indios de ahora. Nosotros seguimos escuchando buena música. Nos vamos a encontrar con estos santiagueños que la rompen. Son los muchachos de El Vislumbre del Esteco, que nos cantan Hombre de Esteco.

0: es la hora 18.
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0: bien, seguimos acompañándote. En un rato se vienen los mensajes de nuestros oyentes, así que espero que me hayas contado qué receta nunca falta en tu mesa y quién te la enseñó. Dale que ya enseguida leemos tus mensajes, quédate.
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1: Muy bien, aquí estamos entonces con los mensajes de nuestros oyentes. El primero que tenemos por acá es de Alicia. Dice: hola Claudio, en casa nunca falta el arroz con leche que hacía mi abuela Elena. Me enseñó la receta cuando era chica y todavía sigo usando una cucharadita de cáscara de limón como hacía ella. Cada vez que lo preparo, el olor me lleva directo a su cocina. Un beso grande para toda la audiencia. Más mensajes. Fabián dice: hola Claudio, la receta que no puede faltar es un locro de mi viejo Raúl. Nunca escribió las cantidades, todo lo hace a ojo, pero siempre sale igual de rico. Ya nos prometió que un día nos va a enseñar el secreto. Un abrazo para vos y para toda la gente que escucha el programa. Marina dice: quería contar que la pasta casera de mi mamá Esther sigue siendo la favorita de toda la familia. Hace poco me animé a prepararla sola y aunque no salió igual, ella dice que lo importante es mantener viva la costumbre. Un beso para todos. Víctor dice: hola Claudio, en casa somos fanáticos de las tortas fritas. La receta la heredé de mi tía Ofelia, que decía que el ingrediente más importante era tener paciencia para el amasado. Cada vez que las hago, me acuerdo de ella. Otro mensaje por acá de Silvana dice: la receta que más cuido es la mermelada de higos que aprendí de mi suegra Amanda. Todos los años la hacemos juntos y después repartimos algunos frascos entre la familia. Ya es una tradición que nadie quiere perder. Carlos dice: hola Claudio, mi especialidad son las empanadas que me enseñó a hacer mi padrino Jorge. La primera vez que me salieron todas abiertas, pero con la práctica fui aprendiendo. Ahora cada reunión familiar es una buena excusa para volver a prepararlas. Muy bien, gracias a todos los que se animaron a contarnos estas historias de sus recetas favoritas, de quienes las enseñaron. Ahora sí, momento de seguir escuchando buena música. Quédate en el compás de la vihuela.

0: parece la hora? 18:30 minutos.
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8: Muy bien, aquí estamos, momento de nuestro Free Pass. Son como siempre 30 minutos sin interrupciones con la mejor música de nuestro folclore. Así que a prepararse que yo me quedo callado y la música empieza a sonar así.

0: Es la hora 19.
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1: Muy bien, lo prometido es deuda, momento de efemérides, vamos a hablar de cosas que pasaron un día como hoy en la historia. Así que arrancamos ya mismo, un día como hoy, pero de 1945, el presidente de los Estados Unidos, Harry Truman, anunció la rendición incondicional de Japón. Esto ocurrió luego de las dos bombas atómicas de Hiroshima y Nagasaki, menos de un mes después finalizó la Segunda Guerra Mundial. A su vez, en 1914, Japón le declaraba la guerra a Alemania, un día como hoy. También un día como hoy, la bandera de Estados Unidos volvió a ondear en Cuba, algo que no sucedía hacía bastante tiempo. Un 14 de agosto nacieron Wim Wenders, director de cine alemán, autor de París, Texas y Las Alas del Deseo, Mila Kunis, actriz ucraniana nacionalizada estadounidense, y John Galashworthy, escritor inglés ganador del premio Nobel de 1932. Un día como hoy moría William Randolph Hearst, magnate de la prensa de Estados Unidos. Llegó a ser dueño de 28 periódicos de circulación nacional. Su poder era tal que le permitió obtener puestos en la política. Es uno de los pioneros de la prensa amarilla. Orson Welles basó su figura para el protagonista de su obra maestra, Ciudadano Kane. También murieron Enzo Ferrari, constructor italiano de coches deportivos y de carreras, y José Basso, músico argentino. El 14 de agosto de 2014, Gerardo Martino fue presentado como nuevo entrenador de la selección argentina. El Tata venía de dirigir a Barcelona y reemplazó a Alejandro Sabella, quien abandonó su cargo luego del Mundial. Se festeja hoy el Día del Cerealista, en conmemoración del primer embarque de trigo desde la Argentina al extranjero, realizado un 14 de agosto de 1926. Cosas que han pasado en nuestra historia un día como hoy. Momento de seguir escuchando más folclore y disfrutando de este Al Compás de la Vihuela. Quédate, que nos queda un tramo todavía para seguir disfrutando de la música de nuestra raíz.

Se va Cristian Herrera, Matacos. Esta muy linda canción. Nosotros continuamos acompañándote en este compás de la vihuela. Momento de una dedicatoria. Tenemos un mensaje que dice: hola Claudio, quiero dedicar Chacarera del Patio por Orellana Luca para mis amigos Sergio, Marta y los chicos de la peña. Hace tiempo que venimos diciendo tenemos que juntarnos y siempre aparece alguna excusa para dejarlo para después. Ojalá esta canción sea el empujoncito que nos falta para volver a compartir una guitarreada, unas empanadas y muchas risas. Un abrazo enorme para todos de parte de Ricardo. Muy bien, gracias Ricardo por tu mensaje. Ahora sí, vamos a esta dedicatoria. Orellana Luca nos traen La Chacarera del Patio.

0: Es la hora 19:30 minutos.
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0: Es la hora 20.
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0: Es la hora 20:30 minutos.
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0: es la hora 21.
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